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¡Qué guapísimos! ¿Cómo les baila la pachanga? Nos volvemos a escuchar una tardecita más aquí en el After Party de La Mega con su queridísima

Era, ustedes, qué bueno estuvo el partido de Inglaterra contra Ucrania, la verdad. Siento que ninguno de los partidos que yo había medio visto había sido tan entretenido como el partido de hoy. O sea, de que realmente se me hizo muy entretenido. Estuvo que te mantiene ahí así pegado a la televisión, que uno sí siente el mero sabor del fútbol. Y sea, qué bonito. Estuvo muy bueno, estuvo muy bueno. Yo le dije a mi papá que quedaban dos. ¿Cuánto fue que le había dicho yo? Ya no me acuerdo. No me acuerdo cuánto le dije. Ah, le dije a cómo vamos, a lo mejor. Y quedan 3-1, algo así le había dicho. ¿Cuántos que quedamos? 4-2 creo que quedaron, si no me equivoco. Fuerte. Inglaterra contra Croacia, la cosa, discúlpenme. Se me va, pero qué buen partido ustedes. Lo estuve viendo hoy celebrando a mi papá por el Día del Padre. Qué feliz Día del Padre a todos los papacitos que nos escuchan. Ya casi se me olvida desearles el día, feliz Día del Padre, pero qué buen partido. Me entretuvo Bellingham, mis respetos, la verdad. Qué buenas jugadas las que se echó, honestamente. Pero sí, muy bueno. ¿Qué partidos nos quedan hoy? Creo que hoy también juega Panamá y Colombia. Dos latinoamericanos. ¡Ay! Así que hay que estar al pendiente. Hay que estar al pendiente definitivamente. Por acá vamos a ver quiénes más se están poniendo en sintonía. Recuérdense que al 5514-7777 ustedes se pueden poner en contacto con nosotros a través de nuestro número de WhatsApp. O también más adelante, si me quieren llamar, lo pueden hacer al 2505-1277. Y sin más que decir, arrancamos. Recuérdenme, por favor, si pueden reportarse y contarme cómo está el tráfico de miércoles. Yo la verdad es que casi no hice tráfico de miércoles porque salí con bastante tiempo de anticipación hoy sí para venir tempranito puntual. Pero la verdad que desconozco. Ahorita ya que ya es la hora pico, cuéntenme ustedes, ¿hay tráfico de miércoles o no hay tráfico de miércoles? Al 5514-7777.

Estamos de regreso y continuamos con más de la programación de la Mega 107.7. Mucha, 26 minutos pasan de las 6 de la tarde. Porque dice, hola Adrianita, buenas tardes. ¿Me podrías complacer con la canción de tus gatitos, gafitas? Perdón, no tengo mis lentes. De Karol G, dice por acá, con mucho gusto. Hoy tenemos amiguísimas y amiguísimos, tráfico de miércoles. ¿Con qué canción sobrevive en el tráfico de miércoles? Es más, sáquenme de la duda, quítenme esta incógnita que tengo. ¿Hay tráfico o no hay tráfico de miércoles? ¿Cómo se está manteniendo hoy la ciudad capital? ¿Está fluido? ¿Está pausado? ¿Cómo está? Porque yo sé que Carretera El Salvador siempre es un dolor de cabeza, que San Cristóbal también se congestiona bastante, la calle Martín y digamos, pero el Boulevard Próceres, ¿qué tal? ¿Cómo lo encuentran? ¿La Diagonal 6 cómo está? ¿El Periférico? ¿La Roosevelt? ¿Aguilar Batres? Tantos lugares donde se puede haber un tremendo congestionamiento. Y aquí lo que queremos es que usted nos pase su reporte, tal cual como que usted fuera el reportero, nos diga, Adrianita, me encuentro aquí en la Diagonal 6, el tráfico está de miércoles. Compláceme con tal y tal canción y aquí se la agregamos de inmediato.

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seguimos con más de la programación de la Mega 107.7. Por acá tengo pendiente la canción de Karol G. Mil disculpas, ya la agregamos de una vez para que suene. Por acá dice, hay un tráfico de miércoles. Porque allá la bajando a cuatro caminos, por favor, complaceme con la canción Nadie Sabe de Bad Bunny. Saludos para novia, Lubi. Para tu novia, supongo que es Lubi que te está escuchando. Lubi, Lubi, Lubi. Saludos, amiga. 13 calles, segunda avenida, zona 10, tráfico de miércoles. Tenés en la progra Cucaracheo de Sebastián Yatra. Qué nombre tan extraño para ponerle una canción, Yatra. Tú siempre tomando decisiones cuestionables. Fíjate que no sé si la tenemos, pero solo con escuchar el nombre me da mucha curiosidad escuchar la canción, así que la voy a buscar y la vamos a poner, nada más para sacarme de la duda de cómo puede sonar una canción que se titula Cucaracheo. Ay, ustedes de verdad, pónganle canciones más bonitas, nombres más bonitos a las canciones. Siento que a veces se pasan de básicos con los nombres, o sea, siento que puedes elegir un nombre básico y estar bien, pero no puedes venir y por querer hacerte el único y detergente ponerle Cucaracheo a una canción. Está horrible el nombre. Esperemos que la canción no me decepcione. Mientras tanto, vámonos con las complacencias que tenemos por aquí. Y les recuerdo que al 5514-7777 ustedes se pueden poner en contacto conmigo y pedirme sus complacencias, pero primero pasarme su reporte de tráfico de mi

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0: de acompañar, muchachas. 50 minutos pasan de las 6 de la tarde, están en sintonía de la Mega 107.7. Continuamos con más de la programación, muchachas. Tenemos pendiente Nadie Sabe de Bad Bunny, ya la agregamos a la programación. Dice, zona 18, tráfico de miércoles. Tráfico de miércoles por la calzada La Paz, complicado como siempre. Poneme la canción, discúlpeme, señor, de Gracie. Ay, miren, ya también agregué cucaracheo. Ay, no, qué espantoso nombre de esta canción. Tal vez va a ser la primera que ponga porque me llama mucho la atención. Quiero, no sé qué esperarme de una canción que tiene un nombre tan extraño y desagradable. Pero bueno, muchachas, sigan poniéndose en contacto al 5514-7777. Feliz día. Miren, quiero saber quiénes que estén en sintonía en este momento son papás. Que si ustedes son papás, por favor, mándense al 5514-7777. Van a decir, hola, Adri, yo soy un papacito de la Mega. Porque así sabemos, quiero dimensionar la cantidad de papás presentes y buenos papás que nos escuchan. Al 5514-7777, por favor, yo quiero saber, porque hoy es el Día del Padre y así, y también hay que celebrarlos. 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
2: Bueno, pues estamos de regreso y continuamos con la programación. Ay, sí, hoy sí tenemos. Dice, por favor, sin pena, dicen Prod by Honda. Vamos a ver si la encontramos en la programación, guapa, y la agregamos de una vez. A ver, ¿quién es de aquí? Tenemos una nota de voz.
3: Hola, Adri, buenas tardes. Aquí en el tráfico en el Puente del Incienso.
2: No te
3: está fuerte, fuerte, fuerte. Yo solo quería que me complacieras también con la canción de Mírala Bien de Wisin y Yandel.
2: ¡Hala! ¡Qué buena canción! Ok, excelente. Esa complacencia no se le dice que no. Vámonos con esta tanda de rolitas que me habían pedido. Me pidieron Discúlpeme, Señor, de Gracie. Y también esta canción de Mírala Bien de Wisin. Vámonos con las rolitas y volvemos con más de la programación.

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2: Continuamos con la programación de la Mega 107.7. 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Noche con 14 minutos. A ver. Hoy tenemos miércoles de versus y duelo. Canciones que ustedes dicen a la madre. Saben que como que siento que se puso muy de moda esto de a la madre, puro papá. Ya sabes, como cuando alguien se viste y te pones de que una pantaloneta kaki con una polo metida en la pantaloneta, un cincho, unos zapatos y con calcetas como que arriba del tobillo. Siento que eso es un outfit de papá. O sea, literalmente puedo ver a mi tío, saludos para mi tío Ricardo, vestirse así, que hoy lo vi. Es más, creo que así estaba vestido hoy. Siento que ese es outfit de papá. Entonces, siento que hay canciones que son como canciones de papás. No sé, yo tengo canciones en mentes que tal vez me recuerdan a mis tíos o a lo mejor y me recuerdan a mi papá. Y pues por eso digo, es que esta es canción de papá. O sea, si te gusta esta canción, es canción de papá. Así que hoy en el miércoles de Versos y Duelos vamos a poner a competir las mejores canciones de papá que se les pueda ocurrir. Y yo voy a empezar con una antes de que me la roben. Espérense. Yo siento que esta es la canción más de papá que existe en el mundo mundial y no pienso discutirlo con absolutamente nadie. O sea, me dicen canción de papá y hasta veo a mi papá cantando esta canción, literalmente.
3: A los ojos, juraría.
2: Es que dígame si no, de verdad, dígame si no. Por favor, dígame si no. Así que yo los reto y les voy a empezar el miércoles de Versos y Duelos retándolos con la canción de ¿Y cómo es él? De José Luis Perales.

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1: 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La previa: Uzbekistán versus Colombia. Uzbekistán y Colombia se enfrentan en un duelo donde los sudamericanos parten como favoritos gracias a su talento ofensivo y experiencia internacional. Uzbekistán buscará orden y disciplina para competir cada balón, mientras Colombia intentará imponer velocidad, posesión y presión desde el arranque. 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La creatividad colombiana en el ataque puede romper líneas defensivas rápidamente.

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Bueno, miren, en vista que me ignoraron con mi temática de miércoles de versus ciudadanos, la vamos a cambiar. No tiene que buscar porque la temática de hoy, yo había dicho que proponía canciones de papás, pero ya vi que, puchica, de verdad que en mi vida nadie me había dejado tan en visto como ustedes. Así que voy a cambiar la categoría. Cambio de categoría. Miércoles de versus y duelos. Y nos vamos a ir por algo clasiquito. Canciones de señores, le vamos a decir. Canciones de doncitos, canciones de señores. Que ustedes dicen, a la madre, escucho esta rola y esta es canción de señor. Porque todo el mundo tiene, si no es una señora, es un señor adentro. Entonces las mejores canciones de señores las vamos a poner hoy aquí en la programación de la Mega 107.7 y ustedes van a votar cuál es la mejor canción y la que tenga más votos es la que suena en la progra. Así que si por ahí alguien me quiere poner algún reto al 5514-7777 se pueden poner en contacto conmigo. No sean mala onda, me parece una falta de respeto. Yo entiendo que están celebrando a sus papás, pero más de alguna persona está en el tráfico ahí metida, lleva horas y se está jalando el pelo, ya tiene ganas de hacer pipí y dice, ah, la gran. Sí, voy a retar a la Adri con algo para entretenerse, hombre. Los chapines somos competitivos. Si nos gusta la competencia sana, no sé, pero nos gusta la competencia. 5514-7777.

0: estamos de vuelta y continuamos con más de la programación. A ver. Hoy miércoles de versus y duelos, canciones de señores. Vamos a escuchar esta nota de voz que entró, creo que es reporte del tráfico, pero no estoy segura. Escuchemos.
1: Hola, Adri, ¿podrías tocar Sergio el Bailador con los Broncos?
0: No te entendí cuál era vos. Mira, mándamela por escrito, porfa. Te reto con un velero llamado Libertad, dice por acá. Un velero llamado Libertad de José Luis Perales, ok. O sea, esa sí, la de cómo es él, no me mandaron por un tubo. Pero es a un velero que escuchemos un pedacito de la canción. Vamos a ver qué tan buen reto es esta canción a continuación. Ay, ay, ay.

0: Muy buena canción, definitivamente es canción de señores, 100%. Yo te voy a contraatacar con algo de Juan Gabriel, definitivamente. Siento que Juan Gabriel es súper, súper, hiper mega canción de señores y te voy a contraatacar con esta canción que se llama Abrázame Muy Fuerte. ¡Ay, qué rolona!
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0: Me arrepentí, la quiero cambiar por otra de Juan Gabriel. Ánimo, que se vaya con esta. Sí, después uso la otra.

0: Dónde.
1: Esta canción, no sé por qué, mucha me recuerda al Bobby y a Pablo. Pues es que hasta los veo cantando esta canción. No sé si es a Bobby, a Pablo y a Víctor. No sé si porque lo habrán subido a alguna historia o algo, pero no sé por qué. Escucho esta canción y inmediatamente se me viene a la cabeza a Bobby, Pablo y Víctor. Definitivamente. ¿Qué canción de señores deciden ustedes que gane? Aquí está. Tenemos dos opciones, muy buenas, por cierto. Tenemos la primera opción, que es nada más y nada menos que un velero llamado Libertad en contra de Abrázame Muy Fuerte, de Juan Gabriel. La primera rola en llegar a 5 votos es la que suena en la programación de La Mega 107.7. Especial del Día del Padre, le vamos a poner canciones de señores. ¿Qué canción dicen? Ah, sí, Adrianita, esta rola de señor. Un velero llamado Libertad o Abrázame Muy Fuerte, de Juan Gabriel. Vámonos una pausita comercial y ya regresamos con más de la programación.

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0: canción de señores es la canción que ganó. Está compitiendo un velero llamado Libertad en contra de Abrázame Muy Fuerte de Juan Gabriel. Las dos dicen por acá. Mándenos una nota de voz al 5514-7777. ¿Qué canción de señores quieren que suene hoy en la programación?
1: Hola, Adri. Mi voto es para Abrázame Muy Fuerte.
0: Abrázame Muy Fuerte ahora. Vamos a ver qué más dicen por acá. Pero ¿por qué borran sus mensajes? Me parece una falta de respeto. Vamos, 2-0 a favor de Abrázame Muy Fuerte de Juan Gabriel en contra de un velero llamado Libertad. La primera rolita en llegar a 5 votos es la que suena, así que no me ignoren, que me cae mal. Me cae mal sentir que estoy hablando sola porque yo no estoy hablando sola. Aquí yo estoy bien acompañada y quiero que se note esa compañía. Al 5514-7777, mándenme su nota de voz votando ya sea por un velero llamado Libertad o Abrázame Muy Fuerte. ¿Qué canción es más de señores? ¿Qué canción se les antoja escuchar?

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8:05. Mandaron mensajitos por acá votando por un velero llamado Libertad. Así que vámonos con esta cancioncita. Pues ya, primera chamarreada de la noche, hombre. Si por ahí quieren retarme con alguna otra cancioncita de señores, al 5514-7777.

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0: Estamos de vuelta y continuamos con más de la programación de la Mega 107.7. Llegamos a la última hora del turno, muchacha. Tenemos ya varios días de no hacer ni la hora sad, ni la hora de reggaetón de la vieja escuela, la hora rockera, la hora de baladas, la hora de pop. Así que les voy a hacer la pregunta. ¿En qué mood estamos hoy? ¿Andamos mood? Adrianita, necesito reggaetón de la vieja escuela, perreo hasta el piso, hasta el subsuelo. ¿Andamos en mood? Adrianita, hoy quiero que hagamos la hora sad. ¿Quieren que nos echemos una hora de puro despecho? Así, para que lloremos y para que cerremos el turno con broche de oro. ¿De qué andan antojados hoy? Por favor, al 5514-7777. La mega hora sad. ¿Quieren la mega hora reggaetonera? La mega hora... Puede ser mega hora popera y me dicen, no, Arenita, yo tengo ganas de escuchar de que Belanova, Juanes, Julieta Venegas, ponete Enrique Iglesias. Ese es mi mood hoy. Ustedes deciden la categoría de género musical que quieren que suene en esta última mega hora. Así que el 5514-7777.

0: saber de qué tienen ganas.
1: Tonto, Miguel, tonto. 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
0: La hora sal, la hora reggaetonera, Ari, ponete, quiero ver, vamos a... Ah, también puede ser la hora agropecuaria, eso no hemos hecho ustedes.
2: Estamos pasando el tiempo,
3: Adriana, ¿podrías complacerme con
2: las cosas más bonitas?
3: El perro de cuerda.
0: ¿Cuál? ¿El perro de cuerda? Es que siento que me estás hablando en chino, fíjate.
3: Si puedes complacerme con el perro de cuerda.
0: No sé si la tenemos en la prora, pero déjame buscártela.
4: Hola, mi Adri, ¿cómo estás? Buenas noches. No sé, tal vez un mood de banda o duranguense.
0: Banda o duranguense, ok. ¿Qué quieren? Miren, les voy a dar dos opciones, ¿va? Nos vamos con la hora agropecuaria. ¡Ay, ahí está! Se pone interesante. La hora agropecuaria o la hora asada. Y nos ponemos despechados. 5514-7777. Mande su voto en este momento. Hora agropecuaria o nos ponemos con, nos vamos con la hora de la hora asada, la hora despechada.

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0: programación, mucha, y iban al máximo. 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Ay, ustedes hoy sí andan bien callados, que ya me cayeron mal, la verdad. Ya me enojé. A partir de en este momento, yo ya no les voy a pedir su opinión. Yo voy a poner la música que yo quiera. Les dije que si querían hora SAD, que querían agropecuarios. Solo una persona me dijo, quiero hora SAD. No te preocupes. Mira, porque fuiste el único que me mandó mensaje y yo te voy a complacer a ti. Yo te voy a poner todas las canciones SAD que tú querrás escuchar. No te preocupes. Solo pedime qué canción querés y yo te la pongo. Ahora los demás, ay Dios mío, es que solo porque no puedo decir malas palabras, aquí me guardo todos mis sentimientos, ¿sabes? Es que mala onda son ustedes, yo entiendo que hay partidos y que es el Día del Padre, pero aquí está su amiguita de confianza siempre esperándolos, siempre tratándoles de hacer compañía en la mejor hora. Me parece una falta de respeto, que aunque sea un... Es que eso va a sonar re feo. Pero mi mamá cuando me dice que la estoy ignorando en WhatsApp, me dice, aunque sea un pedo, tírate, hombre, pero algo, mándame algo. Pues lo mismo les digo yo a ustedes, porque de verdad, algo. Aire, me vas del aire. ¿Saben qué canción podríamos también tener? Deberíamos hacer un día a la hora migajera. Porque como que hoy me fui a comer un panito en un centro comercial y vi a una paloma y muchas se me caían migajas al piso y ella agarraba las migajas como que sabía ni qué le estuviera dando. Me sentí mal, así que le di un buen pedazo de pan y dije, qué tremenda revelación la que yo acabo de tener en este momento, porque así, esta es una metáfora de la vida, dije yo. Así como esta paloma, o sea, de verdad, la paloma vio mis migajas del pan con un amor, con un hambre. Dije, así de ridículos nos hemos de ver todos migajeando amor donde no es, de verdad que sí. Pero bien linda la paloma, la voy a subir en mis redes sociales porque le se volvió mi amiga, le compartí un poco de mi pan y decidí que le iba a poner Pamela. Pamela, la paloma. Agropecuaria Adri, ay, ahí sí botan, va, cuando lo regalo. Yo sí te estoy escuchando, Adri, te quiero, yo también te quiero, amiga, te quiero, entre en mi vida. Qué bonita tu foto de perfil, amiga, qué bonita eres. Amorfoda, dicen por acá, buena canción, me gusta, tenemos una nota de voz por acá.
1: Adri, es que tú también estás viendo mucho. La gente está ahorita en el partido, está cenando con su papá.
0: ¡Me vale madre!
1: Y muy pocos vamos para la casa o sí, salimos a trabajar. Pero no te desanimes, amiga. Aquí estamos, aunque sea en silencio. Yo no te escribí porque estoy manejando.
0: Ah, ok. Va, solo por eso
1: pero
0: perdono.
1: No te desanimes, te estamos escuchando.
0: Va,
1: pon lo que querrás. Es tu hora libre.
0: Vaya, pues, pero no me gusta.
1: Te queremos, Adri.
0: No me gusta mi hora libre, a mí me gusta convivir con ustedes. ¿Saben qué? No solo conviví con Pamela la Paloma, de hecho también llegó un zanate. Pero es que los zanates son como los hombres, son unos chuchones, porque miren, de verdad, o sea, yo decidí compartirle a todos los zanates que estaban ahí y también a Pamela la Paloma. Y cuando le di un buen pedazo a Pamela la Paloma, viene el pinche zanate muchacho y corre y se lo arrebata de la boca a la pobre Pamela. Que por cierto, al zanate le puse Santi. Entonces era Pamela la Paloma y Santi el zanate. Pero Pamela la Paloma 100 puntos. De verdad que sí. Así que en la vida, chicos, no seamos como Pamela la Paloma. Dejemos de correr por migajas. Que alguien nos dé un buen pedazo de pan, no una migaja. No puede ser posible. Vámonos hoy sí con esta canción que me pidieron. Party Station.

canción me da como toc. Se acabó. Esta canción me trae malos recuerdos. Ah, se crea. Yo no sé por qué como que hubo una época en la cuarentena donde sacaban canciones tan espantosas como esta. Horrible. ¿Quién en su cabeza le dijo que esta era una buena canción? No sé. ¿Y sabe qué es lo peor? Que ahí andamos todos que moviendo el bote hasta el piso con la canción, porque me incluyo. O sea, yo la escucho y tuerqueo, pero tuerqueo triste y enojada porque la canción no.

0: Miren, en mi defensa me agarró ya la esquizofrenia porque ya me rendí. Ah, como ustedes me estaban ignorando, yo dije, bueno, llegó el momento de sacar mi personalidad premium. Y mi personalidad premium es bien chistosa, la verdad, yo me caigo súper bien, honestamente. Y a veces digo un montón de cosas bien tontas y después me mato la risa misma y digo que soy la mera, de verdad. Yo siento que todos tenemos revelaciones así, todos deberíamos querernos así, así de mucho como yo me quiero a mí.
1: Hola, Adri, se me escapó la llamada. ¿Qué tal? ¿Cómo estás?
0: Bien, ¿y tú?
1: Mamacita chula, ahorita el tráfico, ya gracias a Dios, aquí en el área de Villanueva, ya me entiendes, se descongestionó bastante. Pero toda la tarde estuvo horrible, súper pesado esto.
0: Yo sé.
1: Pues esa es la nota. ¿Será que me regaló la canción de Mamazota de Manuel Turizo? Mamazota. Gracias.
0: Ay, tan lindo tú. Tan linda, tan lindo, tan linda. Tan lindi. Ah, sí. ¿Qué más dicen por acá? Yo creo que es linda. Ay, sí, míratela ella. Yo soy bien chute también. ¿Saben? Cuando me escriben siempre me meto a ver su foto de perfil. Ah, sí. Siempre los estoqueo. Vamos a ver.
2: Hola, Adri. Buenas noches.
0: Hola.
2: Adri, porfa, compláceme con la canción Bar en Bar de Maluma. Es una canción de su nuevo álbum.
0: Ok.
2: No sé si ya la tengas en la progra. Si no la tienes, ponete la canción de ¿Qué más pues? De J Balvin, porfa.
0: Fíjate,
2: gracias.
0: Que todavía no la tenemos, pero la quiero escuchar, así que agreguémosla, así como esa canción de Cucaracheo que escuchamos. Está buena la canción de Cucaracheo de Sebastián Yatra, pero qué nombre tan espantoso, de verdad que todo mal.
3: Hola, Adri.
0: Hola, saludos para ti también, hermosa. Buenas noches.
3: Hola, Adri. Okay. ¿Será que me puedes complacir con la canción de Si me necesitas, de Andy? Tal vez la tienes por ahí.
0: Si me necesitas, me gusta que ahorita barra libre de complacencias pida qué va a querer, qué va a llevar, que aquí se lo damos y de a gratis, mire como le gusta, como le gusta. Vámonos a una pausita comercial y ya regresamos con más de la programación, ya les voy a seguir hablando babosas porque ya vi que les dio risa, pero sí, les estoy mostrando mi personalidad premium. Regresamos con más, no se vayan.
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2: Estamos de vuelta y seguimos con más de la

0: Buena canción, se me había olvidado que esta canción existía, pero tenemos complacencias pendientes, así que las vamos a poner porque ni modo que yo les pedí que hablaran y no les pongo sus canciones, me parecería una falta de respeto.
1: Hola Adri, ¿cómo estás?
0: Buenas noches. Buenas noches.
1: ¿Me podrías complacer con Borracho de Sechi, DJ Khaled?
0: Va, va, va,
1: y
0: me parece.
1: Y pues, voy en la Vía Lobos, como en dirección a la capital.
0: ¿Y qué
1: está
0: tal?
1: Full.
0: ¿De verdad?
1: De camiones y carros. Así que, al menos con eso ya me entretengo. Y con tu voz está tan hermosa.
0: Ay, puchi.
1: Feliz noche.
0: Qué casaqueros me salen. Ya extrañaba que me casaqueara. Ay, Adri, mi rolita dice por acá. ¿Qué rolita me pediste? Ay, Julián Álvarez, era empatía. Ah, pero téngame paciencia usted, que a mí me agarra el TDAH por ratos y se me olvida qué canciones me pidieron. Así que me voy a ir en orden. Empezamos con la cancioncita de Maluma, que fue la primera que me pidieron y que estoy endeudada con esta canción. De Bar en Bar, al parecer es del nuevo álbum de Maluma. Salió hace un mes, yo no lo he escuchado, así que escuchemos.

Y así es como vamos llegando, mucha, al final de la programación. No había visto que ya eran las 9. Yo, según yo, me faltaba un montón de tiempo, la gran. Pero miren, qué alegre. La verdad es que siempre un gustazo poder acompañarlos, pasarla así de que súper mega chicle bomba. Ahorita les voy a poner las complacencias que me hicieron falta, muchos, pero los invito a que me vayan a seguir a mis redes sociales como @AdrianaLeoni y a que sigan las redes de La Mega. Nos encuentran como @LaMega1077. Y lo que acaban de escuchar fue nada más y nada menos que el After Party de La Mega con su queridísima Adriana Leoni, la que canta. 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Ya, hoy sí me despido. Que tengan una linda noche. Bye.

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1: El Santo Rosario es la oración del pueblo de Dios. Es la síntesis de todo el Evangelio. Es la oración más querida por María. Reza el rosario y encuentra paz, alegría y esperanza para tu vida. Familia que reza unida, permanece unida.
2: Misterios de gloria.
1: Aquel que sea verdadero devoto del rosario no perecerá sin los sagrados sacramentos. Los niños devotos del rosario merecerán un alto grado de gloria en el cielo. Por la señal de la Santa Cruz de nuestros enemigos, líbranos, Señor Dios nuestro. En el nombre del Padre, del Hijo y del Espíritu Santo. Amén. Jesús, mi Señor y Redentor, yo me arrepiento de todos los pecados que he cometido hasta hoy, y me pesa de todo corazón, porque con ellos he ofendido a un Dios tan bueno. Propongo firmemente no volver a pecar, y confío en que por tu infinita misericordia me has de conceder el perdón de mis culpas y me has de llevar.

0: y está sentado a la derecha de Dios Padre Todopoderoso. Desde allí ha de venir a juzgar a vivos y muertos. Creo en el Espíritu Santo, la Santa Iglesia Católica, la comunión de los santos, el perdón de los pecados, la resurrección de los muertos y la vida eterna. Amén.
1: Primer misterio de gloria, la resurrección de nuestro Señor Jesucristo.
0: El ángel se dirigió a las mujeres y les dijo: ustedes no teman, porque sé que buscan a Jesús, el crucificado. No está aquí, ha resucitado, como lo había dicho. Vengan y vean el lugar donde estaba. Y ahora, vayan enseguida a decir a sus discípulos: ha resucitado de entre los muertos.
1: Padre nuestro que estás en el cielo, santificado sea tu nombre. Venga a nosotros tu reino, hágase tu voluntad en la tierra como en el cielo.
0: Danos hoy nuestro pan de cada día. Perdona nuestras ofensas, como también nosotros perdonamos a los que nos ofenden. No nos dejes caer en la tentación y líbranos del mal. Amén.
1: María es Madre de Gracia, Madre de Misericordia.
0: En la vida y en la muerte, ampáranos, Madre nuestra.
1: Dios te salve María, llena eres de gracia. El Señor está contigo, bendita tú eres entre todas las mujeres, y bendito es el fruto de tu vientre Jesús.
0: Santa María, Madre de Dios, ruega por nosotros los pecadores, ahora y en la hora de nuestra muerte. Amén.
1: Dios te salve María, llena eres de gracia, el Señor está contigo. Bendita tú eres entre todas las mujeres, y bendito es el fruto de tu vientre Jesús.
0: Santa María, Madre de Dios, ruega por nosotros los pecadores, ahora y en la hora de nuestra muerte. Amén.
1: Dios te salve María, llena eres de gracia, el Señor está contigo. Bendita tú eres entre todas las mujeres, y bendito es el fruto de tu vientre Jesús.
0: Santa María, Madre de Dios, ruega por nosotros los pecadores, ahora y en la hora de nuestra muerte. Amén.
1: Dios te salve María, llena eres de gracia, el Señor está contigo. Bendita tú eres entre todas las mujeres, y bendito es el fruto de tu vientre Jesús.
0: Santa María, Madre de Dios, ruega por nosotros los pecadores, ahora y en la hora de nuestra muerte. Amén.
1: Dios te salve María, llena eres de gracia, el Señor está contigo. Bendita tú eres entre todas las mujeres, y bendito es el fruto de tu vientre Jesús.
0: Santa María, Madre de Dios, ruega por nosotros los pecadores, ahora y en la hora de nuestra muerte. Amén.
1: Dios te salve María, llena eres de gracia, el Señor está contigo. Bendita tú eres entre todas las mujeres, y bendito es el fruto de tu vientre Jesús.
0: Santa María, Madre de Dios, ruega por nosotros los pecadores, ahora y en la hora de nuestra muerte. Amén.
1: Dios te salve María, llena eres de gracia, el Señor está contigo. Bendita tú eres entre todas las mujeres, y bendito es el fruto de tu vientre Jesús.
0: Santa María, Madre de Dios, ruega por nosotros los pecadores, ahora y en la hora de nuestra muerte. Amén.
1: Dios te salve María, llena eres de gracia, el Señor está contigo. Bendita tú eres entre todas las mujeres, y bendito es el fruto de tu vientre Jesús.
0: Santa María, Madre de Dios, ruega por nosotros los pecadores, ahora y en la hora de nuestra muerte. Amén.
1: Dios te salve María, llena eres de gracia, el Señor está contigo. Bendita tú eres entre todas las mujeres, y bendito es el fruto de tu vientre Jesús.
0: Santa María, Madre de Dios, ruega por nosotros los pecadores, ahora y en la hora de nuestra muerte. Amén.
1: Dios te salve María, llena eres de gracia, el Señor está contigo. Bendita tú eres entre todas las mujeres, y bendito es el fruto de tu vientre Jesús.
0: Santa María, Madre de Dios, ruega por nosotros los pecadores, ahora y en la hora de nuestra muerte. Amén.

0: al Hijo y al Espíritu Santo.
1: Como era en un principio, ahora y siempre, por los siglos de los siglos. Amén. Oh mi buen Jesús, perdona nuestros pecados, líbranos del fuego del infierno. Lleva todas las almas al cielo, especialmente a las más necesitadas de tu infinita misericordia. Amén. El Rosario de María nos libre de todo mal. Alabemos noche y día a la Reina Celestial.
0: Segundo misterio de gloria: la ascensión del Señor a los cielos.
1: Jesús los sacó hasta cerca de Betania y, alzando sus manos, los bendijo. Y sucedió que mientras los bendecía, se separó de ellos y fue llevado al cielo. Después salieron a predicar por todas partes, colaborando el Señor con ellos y confirmando la palabra con las señales que la acompañaban. Padre nuestro que estás en el cielo, santificado sea tu nombre. Venga a nosotros tu reino, hágase tu voluntad en la tierra como en el cielo.
0: Danos hoy nuestro pan de cada día, perdona nuestras ofensas, como también nosotros perdonamos a los que nos ofenden. No nos dejes caer en tentación y líbranos del mal. Amén.
1: María es Madre de Gracia y Madre de Misericordia.
0: En la vida y en la muerte, ampáranos, Madre nuestra.
1: Dios te salve María, llena eres de gracia, el Señor es contigo. Bendita tú eres entre todas las mujeres, y bendito es el fruto de tu vientre, Jesús.
0: Santa María, Madre de Dios, ruega por nosotros pecadores, ahora y en la hora de nuestra muerte. Amén.
1: Dios te salve María, llena eres de gracia, el Señor es contigo. Bendita tú eres entre todas las mujeres, y bendito es el fruto de tu vientre, Jesús.
0: Santa María, Madre de Dios, ruega por nosotros pecadores, ahora y en la hora de nuestra muerte. Amén.
1: Dios te salve María, llena eres de gracia, el Señor es contigo. Bendita tú eres entre todas las mujeres, y bendito es el fruto de tu vientre, Jesús.
0: Santa María, Madre de Dios, ruega por nosotros pecadores, ahora y en la hora de nuestra muerte. Amén.
1: Dios te salve María, llena eres de gracia, el Señor es contigo. Bendita tú eres entre todas las mujeres, y bendito es el fruto de tu vientre, Jesús.
0: Santa María, Madre de Dios, ruega por nosotros pecadores, ahora y en la hora de nuestra muerte. Amén.
1: Dios te salve María, llena eres de gracia, el Señor es contigo. Bendita tú eres entre todas las mujeres, y bendito es el fruto de tu vientre, Jesús.
0: Santa María, Madre de Dios, ruega por nosotros pecadores, ahora y en la hora de nuestra muerte. Amén.
1: Dios te salve María, llena eres de gracia, el Señor es contigo. Bendita tú eres entre todas las mujeres, y bendito es el fruto de tu vientre, Jesús.
0: Santa María, Madre de Dios, ruega por nosotros pecadores, ahora y en la hora de nuestra muerte. Amén.
1: Dios te salve María, llena eres de gracia, el Señor es contigo. Bendita tú eres entre todas las mujeres, y bendito es el fruto de tu vientre, Jesús.
0: Santa María, Madre de Dios, ruega por nosotros pecadores, ahora y en la hora de nuestra muerte. Amén.
1: Dios te salve María, llena eres de gracia, el Señor es contigo. Bendita tú eres entre todas las mujeres, y bendito es el fruto de tu vientre, Jesús.
0: Santa María, Madre de Dios, ruega por nosotros pecadores, ahora y en la hora de nuestra muerte. Amén.
1: Dios te salve María, llena eres de gracia, el Señor es contigo. Bendita tú eres entre todas las mujeres, y bendito es el fruto de tu vientre, Jesús.
0: Santa María, Madre de Dios, ruega por nosotros pecadores, ahora y en la hora de nuestra muerte. Amén.
1: Dios te salve María, llena eres de gracia, el Señor es contigo. Bendita tú eres entre todas las mujeres, y bendito es el fruto de tu vientre, Jesús.
0: Santa María, Madre de Dios, ruega por nosotros pecadores, ahora y en la hora de nuestra muerte. Amén.
1: Gloria al Padre, al Hijo y al Espíritu Santo.
0: Como era en el principio, ahora y siempre, por los siglos de los siglos. Amén.
1: Amén. Oh mi buen Jesús, perdona nuestros pecados, líbranos del fuego del infierno. Lleva todas las almas al cielo, especialmente a las más necesitadas de tu infinita misericordia. Amén. El Rosario de María nos libre de todo mal. Alabemos noche y día a la Reina Celestial.
0: Tercer misterio de gloria. La venida del Espíritu Santo sobre los apóstoles y María Santísima.
1: Al llegar el día de Pentecostés, estaban todos reunidos en un mismo lugar. De repente, vino del cielo un ruido que llenó toda la casa en la que se encontraban. Se les aparecieron unas lenguas como de fuego que se repartieron y se posaron sobre cada uno de ellos. Quedaron todos llenos del Espíritu Santo.
0: Padre nuestro que estás en el cielo, santificado sea tu nombre. Venga a nosotros tu reino. Hágase tu voluntad en la tierra como en el cielo.
1: Danos hoy nuestro pan de cada día. Perdona nuestras ofensas, como también nosotros perdonamos a los que nos ofenden. No nos dejes caer en la tentación y líbranos del mal. Amén.
0: María es Madre de Gracia, Madre de Misericordia.
1: En la vida y en la muerte, ampáranos, Madre nuestra.
0: Dios te salve María, llena eres de gracia. El Señor está contigo, bendita tú eres entre todas las mujeres, y bendito es el fruto de tu vientre Jesús.
1: Santa María, Madre de Dios, ruega por nosotros los pecadores, ahora y en la hora de nuestra muerte. Amén.

0: de tu vientre, Jesús.
1: Santa María, Madre de Dios, ruega por nosotros los pecadores, ahora y en la hora de nuestra muerte. Amén.
0: Dios te salve María, llena eres de gracia, el Señor está contigo, bendita tú eres entre todas las mujeres, y bendito es el fruto de tu vientre Jesús.
1: Santa María, Madre de Dios, ruega por nosotros los pecadores, ahora y en la hora de nuestra muerte. Amén.
0: Dios te salve María, llena eres de gracia, el Señor está contigo, bendita tú eres entre todas las mujeres, y bendito es el fruto de tu vientre, Jesús.
1: Santa María, Madre de Dios, ruega por nosotros los pecadores, ahora y en la hora de nuestra muerte. Amén.
0: Dios te salve, María, llena eres de gracia. El Señor está contigo. Bendita tú eres entre todas las mujeres, y bendito es el fruto de tu vientre, Jesús.
1: Santa María, Madre de Dios, ruega por nosotros los pecadores, ahora y en la hora de nuestra muerte. Amén.
0: Dios te salve María, llena eres de gracia, el Señor está contigo, bendita tú eres entre todas las mujeres, y bendito es el fruto de tu vientre Jesús.
1: Santa María, Madre de Dios, ruega por nosotros los pecadores, ahora y en la hora de nuestra muerte. Amén.
0: Dios te salve María, llena eres de gracia, el Señor está contigo, bendita tú eres entre todas las mujeres, y bendito es el fruto de tu vientre, Jesús.
1: Santa María, Madre de Dios, ruega por nosotros los pecadores, ahora y en la hora de nuestra muerte. Amén.
0: Dios te salve, María, llena eres de gracia, el Señor está contigo, bendita tú eres entre todas las mujeres, y bendito es el fruto de tu vientre, Jesús.
1: Santa María, Madre de Dios, ruega por nosotros los pecadores, ahora y en la hora de nuestra muerte. Amén.
0: Dios te salve María, llena eres de gracia, el Señor está contigo, bendita tú eres entre todas las mujeres, y bendito es el fruto de tu vientre Jesús.
1: Santa María, Madre de Dios, ruega por nosotros los pecadores, ahora y en la hora de nuestra muerte. Amén.
0: Dios te salve María, llena eres de gracia, el Señor está contigo, bendita tú eres entre todas las mujeres, y bendito es el fruto de tu vientre Jesús.
1: Santa María, Madre de Dios, ruega por nosotros los pecadores, ahora y en la hora de nuestra muerte. Amén.
0: Gloria al Padre, al Hijo y al Espíritu Santo.
1: Como era en un principio, ahora y siempre por los siglos de los siglos. Amén. Oh mi buen Jesús, perdona nuestros pecados, líbranos del fuego del infierno. Lleva todas las almas al cielo, especialmente a las más necesitadas de tu infinita misericordia. Amén. El Rosario de María nos libre de todo mal. Alabemos noche y día a la Reina Celestial.
0: Cuarto misterio de gloria: la Asunción de Nuestra Señora a los cielos.
1: Levántate, amada mía, hermosa mía, y vente, porque, mira, ha pasado ya el invierno, han cesado las lluvias y se han ido. Muéstrame tu semblante, déjame oír tu voz, porque tu voz es dulce y bello tu semblante. Padre nuestro que estás en el cielo, santificado sea tu nombre. Venga a nosotros tu reino, hágase tu voluntad en la tierra como en el cielo.
0: Danos hoy nuestro pan de cada día, perdona nuestras ofensas, como también nosotros perdonamos a los que nos ofenden. No nos dejes caer en tentación y líbranos del mal. Amén.
1: María es Madre de Gracia y Madre de Misericordia.
0: En la vida y en la muerte, ampáranos, Madre nuestra.
1: Dios te salve María, llena eres de gracia, el Señor es contigo. Bendita tú eres entre todas las mujeres, y bendito es el fruto de tu vientre Jesús.
0: Santa María, Madre de Dios, ruega por nosotros pecadores, ahora y en la hora de nuestra muerte. Amén.
2: Dios te salve María, llena eres de gracia, el Señor es contigo. Bendita tú eres entre todas las mujeres, y bendito es el fruto de tu vientre Jesús.
0: Santa María, Madre de Dios, ruega por nosotros pecadores, ahora y en la hora de nuestra muerte. Amén.
2: Dios te salve María, llena eres de gracia, el Señor es contigo. Bendita tú eres entre todas las mujeres, y bendito es el fruto de tu vientre, Jesús.
0: Santa María, Madre de Dios, ruega por nosotros pecadores, ahora y en la hora de nuestra muerte. Amén.
2: Dios te salve María, llena eres de gracia, el Señor es contigo. Bendita tú eres entre todas las mujeres, y bendito es el fruto de tu vientre, Jesús.
0: Santa María, Madre de Dios, ruega por nosotros pecadores, ahora y en la hora de nuestra muerte. Amén.
2: Dios te salve María, llena eres de gracia. El Señor es contigo. Bendita tú eres entre todas las mujeres, y bendito es el fruto de tu vientre, Jesús.
0: Santa María, Madre de Dios, ruega por nosotros pecadores, ahora y en la hora de nuestra muerte. Amén.
2: Dios te salve María, llena eres de gracia, el Señor es contigo. Bendita tú eres entre todas las mujeres, y bendito es el fruto de tu vientre, Jesús.
0: Santa María, Madre de Dios, ruega por nosotros pecadores, ahora y en la hora de nuestra muerte. Amén.
2: Dios te salve María, llena eres de gracia, el Señor es contigo. Bendita tú eres entre todas las mujeres, y bendito es el fruto de tu vientre, Jesús.
0: Santa María, Madre de Dios, ruega por nosotros pecadores, ahora y en la hora de nuestra muerte. Amén.
2: Dios te salve María, llena eres de gracia, el Señor es contigo. Bendita tú eres entre todas las mujeres, y bendito es el fruto de tu vientre, Jesús.
0: Santa María, Madre de Dios, ruega por nosotros pecadores, ahora y en la hora de nuestra muerte. Amén.
2: Dios te salve María, llena eres de gracia, el Señor es contigo. Bendita tú eres entre todas las mujeres, y bendito es el fruto de tu vientre, Jesús.
0: Santa María, Madre de Dios, ruega por nosotros pecadores, ahora y en la hora de nuestra muerte. Amén.
2: Dios te salve María, llena eres de gracia, el Señor es contigo. Bendita tú eres entre todas las mujeres, y bendito es el fruto de tu vientre, Jesús.
0: Santa María, Madre de Dios, ruega por nosotros pecadores, ahora y en la hora de nuestra muerte. Amén.
2: Gloria al Padre, al Hijo y al Espíritu Santo.
0: Como era en el principio, ahora y siempre, por los siglos de los siglos. Amén.
2: Oh mi buen Jesús, perdona nuestros pecados, líbranos del fuego del infierno. Lleva todas las almas al cielo, especialmente a las más necesitadas de tu infinita misericordia. Amén. El Rosario de María nos libre de todo mal. Alabemos noche y día a la Reina Celestial.
0: Quinto Misterio de Gloria. La coronación de María Santísima como Reina y Señora de todo lo creado.
2: Toda espléndida, la hija del rey va adentro, con vestidos en oro recamados, con sus brocados, es llevada ante el rey. Y una gran señal apareció en el cielo, una mujer vestida del sol, con la luna bajo sus pies y una corona de 12 estrellas sobre su cabeza.

0: Venga a nosotros tu reino, hágase tu voluntad en la tierra como en el cielo.
1: Danos hoy nuestro pan de cada día, perdona nuestras ofensas, como también nosotros perdonamos a los que nos ofenden. No nos dejes caer en la tentación y líbranos del mal. Amén.
0: María es Madre de Gracia, Madre de Misericordia.
1: En la vida y en la muerte, ampáranos, Madre nuestra.
0: Dios te salve María, llena eres de gracia, el Señor está contigo, bendita tú eres entre todas las mujeres, y bendito es el fruto de tu vientre Jesús.
1: Santa María, Madre de Dios, ruega por nosotros los pecadores, ahora y en la hora de nuestra muerte. Amén.
0: Dios

0: de tu vientre, Jesús.
1: Santa María, Madre de Dios, ruega por nosotros los pecadores, ahora y en la hora de nuestra muerte. Amén.
0: Dios te salve María, llena eres de gracia, el Señor está contigo, bendita tú eres entre todas las mujeres, y bendito es el fruto de tu vientre Jesús.
1: Santa María, Madre de Dios, ruega por nosotros los pecadores, ahora y en la hora de nuestra muerte. Amén.
0: Dios te salve María, llena eres de gracia, el Señor está contigo, bendita tú eres entre todas las mujeres, y bendito es el fruto de tu vientre Jesús.
1: Santa María, Madre de Dios, ruega por nosotros los pecadores, ahora y en la hora de nuestra muerte. Amén.

0: Jesús.
1: Santa María, Madre de Dios, ruega por nosotros los pecadores, ahora y en la hora de nuestra muerte. Amén.
0: Dios te salve María, llena eres de gracia, el Señor está contigo, bendita tú eres entre todas las mujeres, y bendito es el fruto de tu vientre Jesús.
1: Santa María, Madre de Dios, ruega por nosotros los pecadores, ahora y en la hora de nuestra muerte. Amén.
0: Dios te salve María, llena eres de gracia, el Señor está contigo, bendita tú eres entre todas las mujeres, y bendito es el fruto de tu vientre Jesús.
1: Santa María, Madre de Dios, ruega por nosotros los pecadores, ahora y en la hora de nuestra muerte. Amén.
0: Dios te salve María, llena eres de gracia, el Señor está contigo, bendita tú eres entre todas las mujeres, y bendito es el fruto de tu vientre Jesús.
1: Santa María, Madre de Dios, ruega por nosotros los pecadores, ahora y en la hora de nuestra muerte. Amén.
0: Dios te salve.

0: Santa María, Madre de Dios, ruega por nosotros los pecadores, ahora y en la hora de nuestra muerte. Amén.
1: Gloria al Padre, al Hijo y al Espíritu Santo.
0: Como era en un principio, ahora y siempre, por los siglos de los siglos. Amén. Oh mi buen Jesús, perdona nuestros pecados, líbranos del fuego del infierno, lleva todas las almas al cielo, especialmente a las más necesitadas de tu infinita misericordia. Amén. El Rosario de María nos libre de todo mal. Alabemos noche y día a la Reina Celestial. Por las intenciones del Santo Padre, por su salud, por la Iglesia Universal, por las vocaciones religiosas, sacerdotales y misioneras, oremos por la paz del mundo y de Colombia. Padre nuestro que estás en el cielo, santificado sea tu nombre. Venga a nosotros tu reino. Hágase tu voluntad en la tierra como en el cielo.
1: Danos hoy nuestro pan de cada día. Perdona nuestras ofensas, como también nosotros perdonamos a los que nos ofenden. No nos dejes caer en tentación y líbranos del mal. Amén.
0: Dios te salve María, llena eres de gracia, el Señor es contigo. Bendita tú eres entre todas las mujeres y bendito es el fruto de tu vientre, Jesús.
1: Santa María, Madre de Dios, ruega por nosotros pecadores, ahora y en la hora de nuestra muerte. Amén. Dios te salve, Reina y Madre, Madre de misericordia, vida, dulzura y esperanza nuestra. Dios te salve, a ti clamamos los desterrados hijos de Eva, a ti suspiramos, gimiendo y llorando, en este valle de lágrimas. Ea pues, Señora abogada nuestra, vuelve a nosotros esos tus ojos misericordiosos, y después de este destierro, muéstranos a Jesús, fruto bendito de tu vientre, oh clemente, oh piadosa, oh dulce y siempre Virgen María. Ruega por nosotros, Santa Madre de Dios, para que seamos dignos de alcanzar las promesas y gracias de nuestro Señor Jesucristo. Amén.
0: Gloria al Padre, al Hijo y al Espíritu Santo.
1: Como era en el principio, ahora y siempre, por los siglos de los siglos. Amén. Amén.
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1: Quien rece el rosario devotamente y lleve los misterios como testimonio de vida, no conocerá la desdicha. Dios no lo castigará en su justicia, no tendrá una muerte violenta, y si es justo, permanecerá en la gracia de Dios y tendrá la recompensa de la vida eterna. Por la señal de la Santa Cruz, de nuestros enemigos, líbranos, Señor, Dios nuestro. En el nombre del Padre, del Hijo y del Espíritu Santo. Amén. Jesús, mi Señor y Redentor, yo me arrepiento de todos los pecados que he cometido hasta hoy, y me pesa de todo corazón, porque con ellos he ofendido a un Dios tan bueno. Propongo firmemente no volver a pecar, y confío que por tu infinita misericordia me has de conceder el perdón de mis culpas y me has de llevar a la vida eterna. Amén. Creo en Dios Padre Todopoderoso, Creador del cielo y de la tierra. Creo en Jesucristo, su único Hijo, nuestro Señor, que fue concebido por obra y gracia del Espíritu Santo. Nació de Santa María Virgen, padeció bajo el poder de Poncio Pilato, fue crucificado, muerto y sepultado. Descendió a los infiernos. Al tercer día resucitó de entre los muertos, subió a los cielos y está sentado a la derecha de Dios Padre Todopoderoso. Desde allí ha de venir a juzgar a vivos y muertos. Creo en el Espíritu Santo, la Santa Iglesia Católica, la comunión de los santos, el perdón de los pecados, la resurrección de la carne y la vida eterna. Amén.
0: Primer misterio de gozo: la anunciación del arcángel Gabriel a María Santísima y la encarnación del Hijo de Dios.
1: El ángel le dijo: no temas, María, porque has hallado gracia delante de Dios. Vas a concebir en el seno y vas a dar a luz a un hijo, a quien pondrás por nombre Jesús. Él será grande y será llamado Hijo del Altísimo. Dijo María: he aquí la esclava del Señor, hágase en mí según tu palabra. Padre nuestro que estás en el cielo, santificado sea tu nombre. Venga a nosotros tu reino, hágase tu voluntad en la tierra como en el cielo.
0: Danos hoy nuestro pan de cada día, perdona nuestras ofensas, como también nosotros perdonamos a los que nos ofenden. No nos dejes caer en la tentación y líbranos del mal. Amén.
1: María es Madre de Gracia y Madre de Misericordia.
0: En la vida y en la muerte, ampáranos, Madre nuestra.
1: Dios te salve, María, llena eres de gracia, el Señor es contigo. Bendita tú eres entre todas las mujeres, y bendito es el fruto de tu vientre, Jesús.
0: Santa María, Madre de Dios, ruega por nosotros pecadores, ahora y en la hora de nuestra muerte. Amén.
1: Dios te salve, María, llena eres de gracia, el Señor es contigo. Bendita tú eres entre todas las mujeres, y bendito es el fruto de tu vientre, Jesús.
0: Santa María, Madre de Dios, ruega por nosotros pecadores, ahora y en la hora de nuestra muerte. Amén.
1: Dios te salve, María, llena eres de gracia, el Señor es contigo. Bendita tú eres entre todas las mujeres, y bendito es el fruto de tu vientre, Jesús.
0: Santa María, Madre de Dios, ruega por nosotros pecadores, ahora y en la hora de nuestra muerte. Amén.
1: Dios te salve, María, llena eres de gracia, el Señor es contigo. Bendita tú eres entre todas las mujeres, y bendito es el fruto de tu vientre, Jesús.
0: Santa María, Madre de Dios, ruega por nosotros pecadores, ahora y en la hora de nuestra muerte. Amén.
1: Dios te salve, María, llena eres de gracia, el Señor es contigo. Bendita tú eres entre todas las mujeres, y bendito es el fruto de tu vientre, Jesús.
0: Santa María, Madre de Dios, ruega por nosotros pecadores, ahora y en la hora de nuestra muerte. Amén.
1: Dios te salve, María, llena eres de gracia, el Señor es contigo. Bendita tú eres entre todas las mujeres, y bendito es el fruto de tu vientre, Jesús.
0: Santa María, Madre de Dios, ruega por nosotros pecadores, ahora y en la hora de nuestra muerte. Amén.
2: Dios te salve María, llena eres de gracia, el Señor es contigo. Bendita tú eres entre todas las mujeres, y bendito es el fruto de tu vientre Jesús.
0: Santa María, Madre de Dios, ruega por nosotros pecadores, ahora y en la hora de nuestra muerte. Amén.
2: Dios te salve María, llena eres de gracia, el Señor es contigo. Bendita tú eres entre todas las mujeres, y bendito es el fruto de tu vientre Jesús.
0: Santa María, Madre de Dios, ruega por nosotros pecadores, ahora y en la hora de nuestra muerte. Amén.
2: Dios te salve María, llena eres de gracia, el Señor es contigo. Bendita tú eres entre todas las mujeres, y bendito es el fruto de tu vientre Jesús.
0: Santa María, Madre de Dios, ruega por nosotros pecadores, ahora y en la hora de nuestra muerte. Amén.
2: Dios te salve María, llena eres de gracia, el Señor es contigo. Bendita tú eres entre todas las mujeres, y bendito es el fruto de tu vientre Jesús.
0: Santa María, Madre de Dios, ruega por nosotros pecadores, ahora y en la hora de nuestra muerte. Amén.
2: Gloria al Padre, y al Hijo, y al Espíritu Santo.
0: Como era en el principio, es ahora y siempre, por los siglos de los siglos. Amén.
2: Oh mi buen Jesús, perdona nuestros pecados, líbranos del fuego del infierno. Lleva todas las almas al cielo, especialmente a las más necesitadas de tu infinita misericordia. Amén. El Rosario de María nos libre de todo mal. Alabemos noche y día a la Reina Celestial.
0: Segundo misterio de gozo, la visitación de María Santísima a su prima Santa Isabel.
2: En aquellos días se levantó María y se fue con prontitud a la región montañosa, a una ciudad de Judá. Entró en casa de Zacarías y saludó a Isabel. Y sucedió que en cuanto oyó Isabel el saludo de María, saltó de gozo el niño en su seno, e Isabel quedó llena del Espíritu Santo.
0: Padre nuestro que estás en el cielo, santificado sea tu nombre. Venga a nosotros tu reino. Hágase tu voluntad en la tierra como en el cielo.
2: Danos hoy nuestro pan de cada día. Perdona nuestras ofensas, como también nosotros perdonamos a los que nos ofenden. No nos dejes caer en la tentación y líbranos del mal. Amén.
0: María es Madre de Gracia y Madre de Misericordia.
2: En la vida y en la muerte, ampáranos, Madre nuestra.
0: Dios te salve María, llena eres de gracia, el Señor está contigo. Bendita tú eres entre todas las mujeres, bendito es el fruto de tu vientre Jesús.
2: Santa María, Madre de Dios, ruega por nosotros pecadores, ahora y en la hora de nuestra muerte. Amén.
0: Dios te salve María, llena eres de gracia, el Señor está contigo. Bendita tú eres entre todas las mujeres, bendito es el fruto de tu vientre Jesús.
2: Santa María, Madre de Dios, ruega por nosotros pecadores, ahora y en la hora de nuestra muerte. Amén.
0: Dios te salve María, llena eres de gracia, el Señor está contigo. Bendita tú eres entre todas las mujeres, y bendito es el fruto de tu vientre, Jesús.
2: Santa María, Madre de Dios, ruega por nosotros pecadores, ahora y en la hora de nuestra muerte. Amén.
0: Dios te salve María, llena eres de gracia, el Señor está contigo. Bendita tú eres entre todas las mujeres, bendito es el fruto de tu vientre, Jesús.
2: Santa María, Madre de Dios, ruega por nosotros pecadores, ahora y en la hora de nuestra muerte. Amén.
0: Dios te salve María, llena eres de gracia, el Señor está contigo. Bendita tú eres entre todas las mujeres, bendito es el fruto de tu vientre Jesús.
2: Santa María, Madre de Dios, ruega por nosotros pecadores, ahora y en la hora de nuestra muerte. Amén.
0: Dios te salve María, llena eres de gracia, el Señor está contigo. Bendita tú eres entre todas las mujeres, bendito es el fruto de tu vientre, Jesús.
2: Santa María, Madre de Dios, ruega por nosotros pecadores, ahora y en la hora de nuestra muerte. Amén.
0: Dios te salve María, llena eres de gracia, el Señor está contigo. Bendita tú eres entre todas las mujeres. Bendito es el fruto de tu vientre, Jesús.
3: Santa María, Madre de Dios, ruega por nosotros pecadores, ahora y en la hora de nuestra muerte. Amén.
0: Dios te salve María, llena eres de gracia, el Señor está contigo. Bendita tú eres entre todas las mujeres, bendito es el fruto de tu vientre Jesús.
3: Santa María, Madre de Dios, ruega por nosotros pecadores, ahora y en la hora de nuestra muerte. Amén.

0: vientre, Jesús.
1: Santa María, Madre de Dios, ruega por nosotros pecadores, ahora y en la hora de nuestra muerte. Amén.
0: Dios te salve María, llena eres de gracia, el Señor está contigo, bendita tú eres entre todas las mujeres, bendito es el fruto de tu vientre, Jesús.
1: Santa María, Madre de Dios, ruega por nosotros pecadores, ahora y en la hora de nuestra muerte. Amén.
0: Gloria al Padre, al Hijo y al Espíritu Santo.
1: Como era en el principio, ahora y siempre, por los siglos de los siglos. Amén. Oh mi buen Jesús, perdona nuestros pecados, líbranos del fuego del infierno. Lleva todas las almas al cielo, especialmente a las más necesitadas de tu infinita misericordia. Amén. El Rosario de María nos libre de todo mal. Alabemos noche y día a la Reina Celestial.
0: Tercer misterio de gozo, el nacimiento del niño Jesús en el portal de Belén.
2: Y sucedió que mientras ellos estaban allí, se cumplieron los días del alumbramiento, y dio a luz a su hijo primogénito. Le envolvió en pañales y le acostó en un pesebre. Había en la misma comarca algunos pastores. Se les presentó el ángel del Señor y les dijo: No temáis, pues os anuncio una gran alegría. Os ha nacido un Salvador.
3: Padre nuestro que estás en el cielo, santificado sea tu nombre. Venga a nosotros tu reino. Hágase tu voluntad en la tierra como en el cielo.
0: Danos hoy nuestro pan de cada día. Perdona nuestras ofensas, como también nosotros perdonamos a los que nos ofenden. No nos dejes caer en la tentación y líbranos del mal. Amén.
1: María es Madre de Gracia y Madre de Misericordia.
0: En la vida y en la muerte, ampáranos, Madre nuestra.
1: Dios te salve María, llena eres de gracia, el Señor es contigo. Bendita tú eres entre todas las mujeres y bendito es el fruto de tu vientre, Jesús.
0: Santa María, Madre de Dios, ruega por nosotros pecadores, ahora y en la hora de nuestra muerte. Amén.
1: Dios te salve María, llena eres de gracia, el Señor es contigo. Bendita tú eres entre todas las mujeres y bendito es el fruto de tu vientre, Jesús.
0: Santa María, Madre de Dios, ruega por nosotros pecadores, ahora y en la hora de nuestra muerte. Amén.
1: Dios te salve María, llena eres de gracia, el Señor es contigo. Bendita tú eres entre todas las mujeres, y bendito es el fruto de tu vientre, Jesús.
0: Santa María, Madre de Dios, ruega por nosotros pecadores, ahora y en la hora de nuestra muerte. Amén.
1: Dios te salve María, llena eres de gracia, el Señor es contigo. Bendita tú eres entre todas las mujeres, y bendito es el fruto de tu vientre, Jesús.
0: Santa María, Madre de Dios, ruega por nosotros pecadores, ahora y en la hora de nuestra muerte. Amén.
1: Dios te salve María, llena eres de gracia, el Señor es contigo. Bendita tú eres entre todas las mujeres, y bendito es el fruto de tu vientre, Jesús.
0: Santa María, Madre de Dios, ruega por nosotros pecadores, ahora y en la hora de nuestra muerte. Amén.
1: Dios te salve María, llena eres de gracia, el Señor es contigo. Bendita tú eres entre todas las mujeres, y bendito es el fruto de tu vientre, Jesús.
0: Santa María, Madre de Dios, ruega por nosotros pecadores, ahora y en la hora de nuestra muerte. Amén.
1: Dios te salve María, llena eres de gracia, el Señor es contigo. Bendita tú eres entre todas las mujeres, y bendito es el fruto de tu vientre, Jesús.
0: Santa María, Madre de Dios, ruega por nosotros pecadores, ahora y en la hora de nuestra muerte. Amén.
1: Dios te salve María, llena eres de gracia, el Señor es contigo. Bendita tú eres entre todas las mujeres, y bendito es el fruto de tu vientre, Jesús.
0: Santa María, Madre de Dios, ruega por nosotros pecadores, ahora y en la hora de nuestra muerte. Amén.
1: Dios te salve María, llena eres de gracia, el Señor es contigo. Bendita tú eres entre todas las mujeres, y bendito es el fruto de tu vientre, Jesús.
0: Santa María, Madre de Dios, ruega por nosotros pecadores, ahora y en la hora de nuestra muerte. Amén.
4: Dios te salve María, llena eres de gracia, el Señor es contigo. Bendita tú eres entre todas las mujeres, y bendito es el fruto de tu vientre, Jesús.
0: Santa María, Madre de Dios, ruega por nosotros pecadores, ahora y en la hora de nuestra muerte. Amén.
4: Gloria al Padre, y al Hijo, y al Espíritu Santo.
0: Como era en el principio, es ahora y siempre, por los siglos de los siglos. Amén.
4: Oh mi buen Jesús, perdona nuestros pecados, líbranos del fuego del infierno. Lleva todas las almas al cielo, especialmente a las más necesitadas de tu infinita misericordia. Amén. El Rosario de María nos libre de todo mal. Alabemos noche y día a la Reina Celestial.
0: Cuarto misterio de gozo, la presentación del niño Jesús en el templo.
5: Llevaron a Jesús a Jerusalén para presentarle al Señor, como está escrito en la ley. Y he aquí que había en Jerusalén un hombre llamado Simeón, y estaba en él el Espíritu Santo. Simeón les bendijo y dijo a María su madre: este está puesto para caída y elevación de muchos en Israel, y para ser señal de contradicción, y a ti misma una espada te traspasará el alma.
0: Padre nuestro que estás en el cielo, santificado sea tu nombre. Venga a nosotros tu reino. Hágase tu voluntad en la tierra como en el cielo.
4: Danos hoy nuestro pan de cada día. Perdona nuestras ofensas, como también nosotros perdonamos a los que nos ofenden. No nos dejes caer en la tentación y líbranos del mal. Amén.
0: María es madre de gracia y madre de misericordia.
4: En la vida y en la muerte, ampáranos, Madre nuestra.
0: Dios te salve María, llena eres de gracia, el Señor está contigo. Bendita tú eres entre todas las mujeres, bendito es el fruto de tu vientre Jesús.
4: Santa María, Madre de Dios, ruega por nosotros pecadores, ahora y en la hora de nuestra muerte. Amén.
0: Dios te salve María, llena eres de gracia, el Señor está contigo. Bendita tú eres entre todas las mujeres, bendito es el fruto de tu vientre Jesús.
4: Santa María, Madre de Dios, ruega por nosotros pecadores, ahora y en la hora de nuestra muerte. Amén.
0: Dios te salve María, llena eres de gracia, el Señor está contigo. Bendita tú eres entre todas las mujeres, y bendito es el fruto de tu vientre Jesús.
4: Santa María, Madre de Dios, ruega por nosotros pecadores, ahora y en la hora de nuestra muerte. Amén.
0: Dios te salve María, llena eres de gracia, el Señor está contigo. Bendita tú eres entre todas las mujeres, bendito es el fruto de tu vientre Jesús.
4: Santa María, Madre de Dios, ruega por nosotros pecadores, ahora y en la hora de nuestra muerte. Amén.
0: Dios te salve María, llena eres de gracia, el Señor está contigo. Bendita tú eres entre todas las mujeres, bendito es el fruto de tu vientre Jesús.
4: Santa María, Madre de Dios, ruega por nosotros pecadores, ahora y en la hora de nuestra muerte. Amén.
0: Dios te salve María, llena eres de gracia, el Señor está contigo. Bendita tú eres entre todas las mujeres, bendito es el fruto de tu vientre Jesús.
4: Santa María, Madre de Dios, ruega por nosotros pecadores, ahora y en la hora de nuestra muerte. Amén.
0: Dios te salve María, llena eres de gracia, el Señor está contigo. Bendita tú eres entre todas las mujeres, bendito es el fruto de tu vientre Jesús.
4: Santa María, Madre de Dios, ruega por nosotros pecadores, ahora y en la hora de nuestra muerte. Amén.
0: Dios te salve María, llena eres de gracia, el Señor está contigo. Bendita tú eres entre todas las mujeres, bendito es el fruto de tu vientre Jesús.
4: Santa María, Madre de Dios, ruega por nosotros pecadores, ahora y en la hora de nuestra muerte. Amén.
0: Dios te salve María, llena eres de gracia, el Señor está contigo, bendita tú eres entre todas las mujeres, y bendito es el fruto de tu vientre, Jesús.
6: Santa María, Madre de Dios, ruega por nosotros pecadores, ahora y en la hora de nuestra muerte. Amén.
0: Dios te salve María, llena eres de gracia, el Señor está contigo, bendita tú eres entre todas las mujeres, bendito es el fruto de tu vientre Jesús.
6: Santa María, Madre de Dios, ruega por nosotros pecadores, ahora y en la hora de nuestra muerte. Amén.
0: Gloria al Padre, al Hijo y al Espíritu Santo.
1: Como era en el principio, ahora y siempre, por los siglos de los siglos. Amén. Oh mi buen Jesús, perdona nuestros pecados, líbranos del fuego del infierno. Lleva todas las almas al cielo, especialmente a las más necesitadas de tu infinita misericordia. Amén. El Rosario de María nos libre de todo mal.
0: Quinto misterio de gozo, el niño perdido y hallado en el templo.
6: Sus padres iban todos los años a Jerusalén a la fiesta de la Pascua, y al volverse, el niño Jesús se quedó en Jerusalén sin saberlo sus padres. Al cabo de 3 días, le encontraron en el templo sentado en medio de los maestros, escuchándoles y preguntándoles.

0: todos los que le oían estaban estupefactos por su inteligencia y sus respuestas. Padre nuestro que estás en el cielo, santificado sea tu nombre. Venga a nosotros tu reino, hágase tu voluntad en la tierra como en el cielo.
1: Danos hoy nuestro pan de cada día, perdona nuestras ofensas, como también nosotros perdonamos a los que nos ofenden. No nos dejes caer en la tentación, y líbranos del mal. Amén.
0: María es Madre de Gracia y Madre de Misericordia.
1: En la vida y en la muerte, ampáranos, Madre nuestra.
0: Dios te salve, María, llena eres de gracia, el Señor es contigo. Bendita tú eres entre todas las mujeres, y bendito es el fruto de tu vientre, Jesús.
1: Santa María, Madre de Dios, ruega por nosotros pecadores, ahora y en la hora de nuestra muerte. Amén.
0: Dios te salve María, llena eres de gracia, el Señor es contigo. Bendita tú eres entre todas las mujeres, y bendito es el fruto de tu vientre Jesús.
1: Santa María, Madre de Dios, ruega por nosotros pecadores, ahora y en la hora de nuestra muerte. Amén.
0: Dios te salve María, llena eres de gracia, el Señor es contigo. Bendita tú eres entre todas las mujeres, y bendito es el fruto de tu vientre Jesús.
1: Santa María, Madre de Dios, ruega por nosotros pecadores, ahora y en la hora de nuestra muerte. Amén.
0: Dios te salve María, llena eres de gracia, el Señor es contigo. Bendita tú eres entre todas las mujeres, y bendito es el fruto de tu vientre Jesús.
1: Santa María, Madre de Dios, ruega por nosotros pecadores, ahora y en la hora de nuestra muerte. Amén.
0: Dios te salve María, llena eres de gracia, el Señor es contigo. Bendita tú eres entre todas las mujeres, y bendito es el fruto de tu vientre Jesús.
1: Santa María, Madre de Dios, ruega por nosotros pecadores, ahora y en la hora de nuestra muerte. Amén.
0: Dios te salve María, llena eres de gracia, el Señor es contigo. Bendita tú eres entre todas las mujeres, y bendito es el fruto de tu vientre Jesús.
1: Santa María, Madre de Dios, ruega por nosotros pecadores, ahora y en la hora de nuestra muerte. Amén.
0: Dios te salve María, llena eres de gracia, el Señor es contigo. Bendita tú eres entre todas las mujeres, y bendito es el fruto de tu vientre Jesús.
1: Santa María, Madre de Dios, ruega por nosotros pecadores, ahora y en la hora de nuestra muerte. Amén.
0: Dios te salve María, llena eres de gracia, bendita tú eres entre todas las mujeres, y bendito es el fruto de tu vientre Jesús.
1: Santa María, Madre de Dios, ruega por nosotros pecadores, ahora y en la hora de nuestra muerte. Amén.
0: Dios te salve María, llena eres de gracia, el Señor es contigo. Bendita tú eres entre todas las mujeres, y bendito es el fruto de tu vientre Jesús.
1: Santa María, Madre de Dios, ruega por nosotros pecadores, ahora y en la hora de nuestra muerte. Amén.
0: Dios te salve María, llena eres de gracia, el Señor es contigo. Bendita tú eres entre todas las mujeres, y bendito es el fruto de tu vientre Jesús.
1: Santa María, Madre de Dios, ruega por nosotros pecadores, ahora y en la hora de nuestra muerte. Amén.
0: Gloria al Padre, y al Hijo, y al Espíritu Santo.
1: Como era en el principio, es ahora y siempre, por los siglos de los siglos. Amén.
0: Oh mi buen Jesús, perdona nuestros pecados, líbranos del fuego del infierno. Lleva todas las almas al cielo, especialmente a las más necesitadas de tu infinita misericordia. Amén. El Rosario de María nos libre de todo mal. Alabemos noche y día a la Reina Celestial. Por las intenciones del Santo Padre, por su salud, por la Iglesia Universal, por las vocaciones religiosas, sacerdotales y misioneras, oremos por la paz del mundo. Padre nuestro que estás en el cielo, santificado sea tu nombre. Venga a nosotros tu reino, hágase tu voluntad en la tierra como en el cielo.
1: Danos hoy nuestro pan de cada día, perdona nuestras ofensas, como también nosotros perdonamos a

0: los que nos ofenden. No nos dejes caer en la tentación y líbranos del mal. Amén.
1: Gloria al Padre, y al Hijo, y al Espíritu Santo.
0: Como era en el principio, es ahora y siempre, por los siglos de los siglos. Amén. Dios te salve, Reina y Madre, Madre de misericordia, vida, dulzura y esperanza nuestra. Dios te salve, a ti clamamos los desterrados hijos de Eva. A ti suspiramos gimiendo y llorando en este valle de lágrimas. Ea pues, Señora abogada nuestra, vuelve a nosotros esos tus ojos misericordiosos y después de este destierro, muéstranos a Jesús, fruto bendito de tu vientre, oh clemente, oh piadosa, oh dulce y siempre Virgen María. Ruega por nosotros, Santa Madre de Dios, para que seamos dignos de alcanzar las promesas y gracias de nuestro Señor Jesucristo.

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0: ¿Ah, sí? Me compraron a mis seis.
1: ¿Seis? ¿De todas las selecciones?
0: Todas las que posiblemente vayan.
1: Ajá.
0: Luego las voy a cortar y las voy a surcir entre ellas para hacer una Frankens camisola.
1: ¡Qué bonito!
0: ¡Yo le voy al mundo!
1: ¡Sa, sa, sa!
0: ¡Y me debo sa, a él!
1: ¡Sa, sa, sa!
0: ¡Qué partidazo el de Colombia ayer! La verdad estaba muy contento yo con Colombia.
1: Fíjate que al principio yo lo empecé a ver y estaba como bien...
0: O sea, empezó ahí.
1: Empezó lento, yo como, no me está gustando tanto, pero de bueno.
0: El segundo tiempo estuvo muy bueno.
1: Ahí se fue poniendo bien, ajá.
0: Después del gran intermedio.
1: Sí, después de eso ya se puso coqueto. Pero bueno, ¿cómo están, papis? Ya vamos a tener nuestro momento especial, nuestro espacio quinielístico, para hablar de la quiniela mundialista.
0: Más adelante de eso.
1: Pero esperemos que todos estén teniendo una excelente mañana, que todo les esté saliendo perfecto y que este día sea muy productivo para todos nuestros papis, mini papis, macro papis, porque todavía hay un montón de mini papis que van al colegio. Hoy había un tráfico,
0: pero así, bárbaro.
1: Como que toda la gente dijo, hoy voy a salir con todas las ganas.
0: Todo el mundo dijo, hoy voy a salir.
1: Ajá, y andan en la calle.
0: Navegar yo en las calles.
1: Terrible desde temprano. Me hice mucho más tiempo del que me hago normalmente para venir y en la ruta habitual en la que yo me conduzco entre semana. Pero bueno, ya estamos, ya venimos, ya estamos listos para recibirlos a todos ustedes. Papis, yo sé que hay un montón de cosas que tienen que hacer hoy, pero no dejemos de escuchar sobre los papis, ¿verdad?
0: Ahí está, hay que empezar bien el día. Tenemos notas de voz hablando de empezar el día. Tenemos una nota

0: ¿Puedo explicar? Yo ayer subí.
1: ¿A qué hora?
0: A las 10
1: de la mañana.
0: 10:20 de la mañana, te quiero decir.
1: Ajá.
0: Y desde, digamos, Pereira de Concepción.
1: Ajá.
0: Hasta el ingreso de la base, que fue donde logré salir, porque para allá seguía bárbaro.
1: Sí.
0: Yo iba camino a Barberena.
1: Puchicabos.
0: Pero desde Pradera Concepción hasta el ingreso de la base, me hice aproximadamente 45 minutos.
1: Tan horrible está.
0: Papi, a las 10 de la mañana.
1: Sí.
0: O sea, ¿cómo te explico que la gente estaba tan desesperada que quien lograba tener así su carrito medio alto?
1: Se daba la vuelta.
0: Se daba la vuelta sobre el camellón central.
1: Ajá.
0: Y se pasaban llevando lo que fuera ahí, planta, grama,
1: monte,
0: lo que fuera, papi. La gente bien desesperada. Y cuando llegué, ya antes de el cruce ese que te digo para entrar a la base, había un choque. Así que habían chocado. Pero eso no era el tráfico.
1: ¿Cuál era el tráfico?
0: El tráfico es que están levantando el asfalto más allá del sol.
1: Ajá, más allá.
0: Entonces, del sol. Ahí por donde está ese paso de la base, tienen un solo carril de ida y uno de vuelta. Y entonces, digamos, no vi que había más allá de eso. Pero sé que están levantando el asfalto. No sé qué están haciendo ahí, pero...
1: Pero no estaba tan mal el asfalto ahí, ¿o sí?
0: No sé, no. Por lo general, son personas drogadas.
1: ¡No!
0: Por lo general, no paso por ahí.
1: Ajá.
0: No te sé decir si estaba muy mal el asfalto o no.
1: Ok.
0: Pero sí, papi, están, no sé, está un asco total.
1: Está hecho un desmadre.
0: Sí, o sea... Y de ahí para la base, por ejemplo, no había nadie, papi. Pero todo el mundo iba para allá. Y, ¿sabe cómo es? Como cuando fue el derrumbe.
1: Ajá.
0: Porque también, dentro de ese tráfico que va uno, van muchos camiones. Que sí. Estoy seguro que vienen sacando material de construcción, digamos.
1: Claro, entonces esos hacen más tránsito todavía.
0: Bien complicated.
2: Hola, papis. Soy papi Ana Sofía.
1: Hola, Ana Sofía.
2: Y solo les quería contar que hoy es mi Corpus Christi.
1: ¡Wow!
2: Y que mañana es mi último día de colegio y empiezan las 2 semanas de vacaciones.
0: ¡Ay, qué alegre! Te queremos, papi, que te la pases bien hoy en tu actividad y que también esté rico tu último día de clases.
1: Hay muchos mini papis que están en sus últimos días de clases antes de salir de vacaciones. Hoy, mañana todavía, ¿va? Ajá.
0: ¿Tenemos notas de voz?
3: Hola, mis papis guapos.
0: Buenos
3: Siempre
0: días.
3: Es un gusto oírlos.
0: Te queremos.
3: Y es un gusto para mí saludarlos. Yo sé que no están pidiendo ahorita notas del tráfico.
0: Del chance.
3: Pero quiero contarles.
0: Está jodido.
3: Que yo salí de mi casa a las 5:15 de la mañana porque tenía que llevar a mi papá al médico.
1: Al IPS.
3: Salí de Santa Elena 2, zona 18. Agarré La Paz para llegar.
0: Y la perdí.
3: A
1: ahí no hay
3: Autonomía,
1: paz.
3: Que es zona 9.
0: Ajá.
3: El IPS. Normalmente me hago una hora, hoy me hice media hora.
0: ¡Ah, wow!
3: Ya vengo de regreso acá por la 11 Avenida, de la zona 1.
1: ¿Vos ya dejé mi papayito?
3: Que normalmente para mi trabajo, que está en zona 6, me hago 40 minutos.
0: ¡Ay, almuerza, papá!
3: Y pues aquí está completamente libre. No sé.
0: Qué bueno, papi.
3: Por dónde, verdad es que hay tráfico, pero por donde yo agarré para la zona 9 y por donde vengo, que es mi ruta habitual.
1: La ruta donde tú
3: está
1: vienes.
3: Está libre.
1: Ok,
3: mira. Bonito día para todos.
0: Qué aquí, bonito.
3: Papi Ingrid.
0: Te queremos, papi Ingrid.
1: ¡Saludos!
0: Qué buena onda. Fíjate que yo dije, ahorita va a decir papi Ingrid, me dice media hora, fíjense, me fue re bien. Salí a la 1:45 de la mañana.
1: Puchica.
0: Y regresé rapidí.
1: Volada iba yo,
0: Mira la papi Ingrid.
1: Pero bueno, papis, entonces vamos a darle ya inicio a este
0: formalmente programa,
1: a este matutino para todos ustedes y estar aquí dándole duro todo el día. Así que empezamos. Yo soy Chepe Valladares.
0: Yo soy Abner Figueroa.
1: Y esto es...

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0: Me da mucha risa. Chepe tenía esta canción
1: ayer.
0: ¿Ayer?
1: Ajá, ayer la canté.
0: Ayer o el lunes, que estaba bye de darle a la pipiripao.
1: No sé por qué le estaba dando a la pipiripao, pero le estaba dando.
0: Ahora le vamos a decir:
2: ¡pipiripao!
0: Chepe, el pipiripao vaya a dar.
1: El papiripao.
0: Papiripao. Cuéntame.
1: Papiripao.
0: Bueno, papis, ya tenemos la pregunta para todos los mini papis y papis para que empiecen a responder a través de WhatsApp: 55 14 77 77. Esta mañana, la pregunta.
1: ¿Qué pasa?
0: Papi, a ver. ¿Qué trofeo te gustaría ganar este año?
1: Ah,
0: ¿qué trofeo te mereces?
1: Merezco un trofeo.
0: Sí, yo quisiera que me dieran un trofeo por ser el más madrugador este año, por ejemplo.
1: Yo quisiera un trofeo del más puntual este año.
0: Ah, puede ser que querrás un trofeo del mejor portado de tu clase.
1: El mejor portero.
0: El mejor portero del equipo, sí, puede ser. 100%.
1: Puedes decir, yo también quisiera un trofeo de la paciencia.
0: Ah,
1: porque he sido muy paciente.
0: Puedes
1: este
0: decir,
1: año.
0: Tengo unos compañeros de trabajo que.
1: ¡Ah, la madre!
0: Pero he sido paciente.
1: O un trofeo del más culebra, porque este año yo me he culebreado a mi jefe.
0: Y ahora soy su favorito.
1: Sí. Ese no me cambia.
0: Va, entonces, notas de voz al 5514-7777. ¿Un trofeo de qué te gustaría ganar este año?
1: Ah, va.
0: Puede ser por cualquier logro, porque lo que vos te merezcas.
1: ¿De
0: vos
1: qué llevas?
0: Vos sabés qué te mereces.
1: Sí.
0: Puedes decir, papi, yo necesito un trofeo a la persona más comprensiva, porque siempre le hago ganas a mi vecino que malparquea su carro y no me deja salir, pero yo lo entiendo.
1: Desgraciado.
0: Yo he sido paciente y comprensivo con él.
1: Porque yo le hago fiestas todos los fines de semana.
0: Ajá, y no me manda a llamar al poli de la garita. No,
1: estamos en común acuerdo, pero sin saberlo.
0: Sí, es un acuerdo implícito.
1: Ajá,
0: no, no llama a don Eusebio para que venga de la caseta hasta mi casa a alegar.
1: No.
3: Hola, papis, buenos días.
0: Hola, papi.
3: Yo quisiera ganar el trofeo a los mejores videos de canciones en lengua de señas. Besitos, papi.
0: ¡Wow! Papi, mandanos uno.
1: Queremos verlo.
0: Quiero verte interpretar una canción en lengua de señas. He visto personas que se dedican a traducir, digamos, a hacer interpretación simultánea. Pero cuando hay, por ejemplo, una canción, papi, ellos bailan y van dando la letra de la canción, pero como que el significado, no sé. Quiero ver uno de tus videos, papi Jackie. Y por cierto, toda la vida me ha interesado aprender lengua de señas.
1: Hay colegios que te enseñan ahora, ¿no?
0: Pues se me hace súper interesante, la verdad. Me gustaría aprender, pero también es como los idiomas, papi. Hay de diferentes lugares.
1: ¿De verdad?
0: Entonces, si aprende lengua de señas de Guate, es como el de aquí.
1: Ah, no es mundial.
0: No es mundial, no. Hay en inglés y hay en francés también, por ejemplo. Y son
1: así
0: diferentes.
1: Ya no queremos.
0: Hay señas que comparten, seguramente, pero.
1: Ya no queremos aprender, entonces.
0: Está difícil, volver a aprender otro idioma.
1: Solo nos va a servir aquí.
0: Y otras.
4: Ah, yo me merezco el trofeo a la mejor pareja del año.
1: Es.
4: La verdad que sí, porque.
0: Pero ni Sebastián Yatra, mira.
4: Se aguantará a mi esposa, sí. Ja.
1: ¿Quiere ganas?
4: Lo bueno es que no va a escucharnos la radio, creo. Saludos, papi.
1: Oh, si no, ya se te armó.
0: Pero se vale, papi. Se vale que le digas, mi amor.
1: Aguantarte quiere ganas.
0: Aguantarte, de verdad es que sos bien dificilita.
1: Sos complicada.
0: Sos bien
1: mama.
0: Dificilito.
1: Sos complicada, mamita.
0: Hay
1: ¿no?
0: gente complicada. A ver, yo soy parte de la gente complicada. Cuando uno es complicado para algo, para comer, para dormir, para cualquier cosa.
1: Es complicado para todo.
0: No, pues no. Pero hay gente que es complicada para todo y hay gente que es complicada para ciertas cosas. Pero cuando uno es complicado para lo que sea, uno lo sabe.
1: Sí.
0: Y uno dice, ay, perdón, muchas que yo sí soy, pero delicado de mi estómago. Delicado de mis gustos, a mí nada me gusta.
1: Yo sí soy el delicado.
0: Yo soy delicado para las amistades, a mí la gente toda me cae mal.
1: Ajá.
0: O sea, hay gente así.
1: Sí.
0: ¿Vos sos complicado para algo, chefe?
1: Fíjate que yo tal vez soy complicado. No, yo sí soy bien sencillo para todos.
0: Pero
1: soy
0: en
1: simple.
0: Todo, no hay nada en lo que vos digas. Para eso sí soy así quisquilloso.
1: No.
0: Los
1: yo
0: carros,
1: todo lo acepto, todo,
0: nada,
1: todo,
0: o sea, no importa.
1: Todo lo acepto, yo no soy complicado, papi, yo sí soy bien sencilla.
0: Sencilla.
1: Soy pero puro sencillo.
0: Es como 5 billetes de a 20 y 2 de
1: sí,
0: a 5.
1: No, más, son fichas de que tal soy yo.
0: Sencillo. Bueno, la pregunta de hoy entonces, papis, ¿por qué o debido a qué te mereces un trofeo?
1: ¿Un trofeo de qué?
0: ¿Un trofeo de qué te quisieras ganar este año específicamente?
1: Bueno, o ya te ganaste, porque ya llevas 6 meses
0: que vas
1: dando duro.
0: Sí, yo este año me merezco un trofeo por ser la persona que más rinde en la empresa, porque yo entrego todo a tiempo, y soy el único que llega a todas las reuniones.
1: Y mis jefes ni se dan cuenta, los desgraciados luleros.
0: Ajá, puede ser. Notas de voz, 55-14-7777. Y mini papis, si ustedes van de camino al colegio, ya van a terminar esta semana antes de entrar de vacaciones y demás, díganos por qué se merecen un trofeo. Puede ser por una materia. Sí. Yo merezco un trofeo en deporte porque este año sí le he entrado con todas las clases de educación física.
1: Le has dado duro.
0: Hoy sí le he dado. Puede ser que alguien se merezca un trofeo de videojuegos.
1: Ajá.
0: Entonces, yo juego Roblox, pero sí soy muy bueno.
1: Y aparte, debería tener un juego, un trofeo por jugar más tiempo que otros mini papis. Yo juego 8 horas diarias.
0: O puede ser, tal vez no soy muy bueno. Pero en mi cuadra, yo soy el que saca siempre la pelota.
1: Soy el campeón.
0: Entonces, yo merezco un trofeo por siempre prestarle a todos mi pelota y jugar con ellos.
1: Yo merezco un trofeo porque yo soy el que trago las pelotas.
0: También puede ser. Es que yo soco, papi. Yo soy de pie pesado.
1: Eso sí es cierto.
0: Trofeo puede ser también por alguien que sepa manejar muy bien. Que diga, madre, yo sí sé manejar bastante bien. Y cuando Waze dice media hora, yo llego en 20.
1: ¿Sí? Porque le gana al Waze.
0: Le gano.
1: Un trofeo también para aquellos que ya se aprendieron a parquear en paralelo bien.
0: Pues sí.
1: ¿Verdad?
0: Puede ser, yo merezco un trofeo por ser muy conocedor del fútbol.
1: El fuchibol.
0: Yo sí le conozco a todo lo que está pasando. Sé de dónde vienen, en qué liga juega cada uno. Sé en qué equipos están. Me recuerdo del mundial anterior. Entonces digo, ay, es que la vez pasada perdieron 5-2.
1: 5.
0: Y la gente dice, pero ¿cómo sabes? ¿Lo leíste? No, me recuerdo.
1: Ajá.
0: Hay gente que tiene buena memoria para eso.
1: Yo me recuerdo, sí, que le dijo ahí todo.
0: Sí, por aquí derecho.
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2: Pues yo definitivamente me gano el trofeo para la que más apoya a su hija.
0: Qué
2: yo siempre
0: linda.
2: Estoy... cuando va a jugar, yo siempre estuve cuando mi hija pues estuvo en todos sus actos del colegio, siempre que se enfermó, siempre que la llevó al médico, siempre que llora o que lloró, yo me gano, ay sí que no es por nada, pero el trofeo a la mejor mamá, a la que siempre estuvo y a la que siempre va a estar. Lo
1: qué
2: siento
1: bonito.
2: Mucho. Besito, papis, papi Ingrid.
0: Qué lindo, papi Ingrid. La verdad es que es bien importante apoyar a los mini papis en todo lo que ellos vayan decidiendo. Y pues a veces uno no está de acuerdo.
1: Ajá.
0: Porque puede ser que vos digas, madre, es que yo no quiero que monte caballo, se me va a caer la
1: criatura. Se va a caer, se va a lastimar.
0: No, papi, hay que apoyarlos. Le compras sus chalequitos de esos bolsa de aire.
1: Inflables.
0: Eso. Ajá. Y que monte con collarín.
1: Y que es. No.
0: No.
1: No.
0: Con cuello isabelino, entonces, no, para que no se vaya a morder los brazos.
1: No.
0: Tampoco.
1: Isabelino.
0: Ah, sí, como que es perrito saliendo de la vet.
1: Como que fuera el cono de la vergüenza.
0: El cono de la vergüenza. Bueno, vamos a ir con algo de música. Y ustedes sigan enviando sus notas de voz. 55-14-7777. La pregunta: ¿un trofeo de qué o por qué te gustaría ganar este año?
1: Pues.
0: ¿Va?
1: ¡Babes!
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1: Estamos de vuelta en el show de los papis. Son las 6 con 33 minutos. 6 de la mañana con 33 minutos. La pregunta.
2: La pregunta hoy es: para vos, un trofeo, ¿de qué te mereces? Vos mismo tenés que decir: yo me merezco un trofeo este año o lo que va del año, por haber sido la persona más trabajadora, por haber sido esa persona que siempre cuida de los demás en la oficina. Va, y les lleva su café, les hace su cafecito.
1: Qué lindo. También puedes decir, tal vez puedes ser honesto y decir: papi, yo me merezco un trofeo por ser el más migajero.
2: También.
1: Este año le he rogado a mi ex como nunca y no hay modo que regrese.
3: Buenos días, papis. A mí me gustaría mi trofeo por poder culminar mi primer semestre en la universidad después de hace como 15 años de que dejé de estudiar. Y ese año pues me animé a retomar los estudios.

0: ¡Qué alegre! Bueno. ¿Qué, cómo es difícil retomar una rutina como estudiar cuando uno ya lleva mucho tiempo de no hacerlo?
1: Sí.
0: Porque decís así como, ¡ay, la madre, ya no estoy acostumbrada! Que yo soy jefe en mi empresa, usted no me venga a dejar tareas a mí. Yo dejo tareas allá.
1: Ajá, ¿usted qué está haciendo? ¿Qué se cree?
0: Que me mire licenciado, yo comprendo que usted sea licenciado, pero yo soy magíster.
1: ¿Usted qué se cree?
2: Hola, buenos días, papi. Yo me quiero ganar el trofeo a la mejor conductora. Tengo mi servicio de bus escolar y a pesar de el tráfico y todo esto que acá... Pues los jóvenes han estado a buenísima hora, gracias a Dios.
1: ¡Eso!
2: ¡Tengan buen día!
0: Te queremos, Papi Carles. Y tan guapa, Papi Carles. Tiene unos ojazos.
1: ¿De verdad?
0: Sí.
1: Vamos a verla.
0: Yo siempre que la veo, siempre que veo sus notas de voz.

0: porque soy una gran mamá. O sea, este año mi nena tenía que empezó con el aprendizaje de lectura y hasta ahorita vamos súper bien con eso. Cambió de nivel en su curso de natación y va súper bien en el curso de karate. Entonces por eso me merezco un trofeo, porque he sido bien disciplinada en todas las cosas de mi princesita.
1: Ay, qué bonito.
2: Mira, gracias a mi apoyo y que la llevo a todos lados.
1: Qué bonito.
2: La criatura se puede lucir.
1: Sí, la criatura está pero bonita.
2: Está prosperando.
1: Está pero mira, dando de theme.
2: Es agradecida, es como la chatía.
1: Olvida. Esa agradecida, donde sea, da, mira
2: agradecida,
1: vos.
2: Mira vos. No, sí. Uno no le pone agua, ella crece.
1: Eso sí es cierto.
2: Notas de voz al 5514-7777. Yo creo que me merezco un trofeo.
1: ¿Un trofeo?
2: Por ser muy buen papá de Mushu.
1: Sí, la verdad es que eso es un
2: ¿cómo
1: buen
2: lo cuido, papi? Él, y se me pega y anda de pegoste conmigo todo el día y quiere estar conmigo. Vuelta que doy, vuelta que da Mushu.
1: Chulo el Mushu.
2: Y ahí viene
1: chulo.
2: Atrás y yo, papi, lo baño todas las semanas.
1: Lo mantienes así coqueto,
2: lo
1: lindo,
2: saco
1: bonito.
2: A caminar.
1: Ajá.
2: Vamos a jugar.
1: Qué bonito.
2: Le doy sus juguetillos.
1: Sí, es cierto. Es cierto, doy fe y legalidad de que eso es cierto.
3: Hola, hola, papi.
2: Buenos días, papi, vale.
3: Ala, yo me merezco un premio a ser la persona que hace mucho durante el día, duerme poco y madruga un montón todavía. Me levanto todos los días a las 3:30 de la mañana, papis. Y me voy acostando tipo 11:30, 12. Wow. No sé por qué, pero duermo súper poco. Me merezco un premio porque siempre me mantengo aún así despierta y de buen humor. Que tengan un excelente jueves, papis. Besitos.
2: Besos, papis. A ver, yo les voy a decir, el señor Valladares merece un trofeo por ser una persona que siempre anda de buen humor. Es muy, muy raro el día en el que uno dice, ah, hoy sí Chepe está malhumorado o está cansado al punto en el que cae mal, digamos, o está pesadito.
1: Pero a veces se pasa y yo digo, no puede ser, voy a demostrar que estoy bien.
2: Usted mismo dice, hoy ando cae mal.
1: No, sí, ajá, entonces no voy a quedar con Naiden.
2: No, hoy sí me...
1: ¿Va, pues?
2: Va. Dice papi Carlis.
1: Ajá.
2: Dice, gracias, papi, tan bello, saqué los ojos de mi papá. Ese.
1: Ahí ay, está, qué bonito.
2: Avellanados.
1: Qué bonito.
2: Mira sus ojitos de Nutella.
1: Me gusta.
4: Hola, buenos días, ¿cómo están? Soy papi Gael.
2: Hola, papi Gael.
4: Y yo me merezco un trofeo solo por ser el mejor estudiante, solo porque fue abanderado en mi acto cívico.
2: ¡Eso!
4: Ay, buen día.
2: ¡Wow!
1: ¡Qué bonito, papi!
2: Te mereces tu trofeo, papi, por ser un excelente alumno.
1: El excelente.
5: Buenos días, papis. Yo quisiera ganarme el trofeo por el esfuerzo que estoy haciendo por cumplir un año sin tener ya bebidas alcohólicas.
1: ¡Épale!
5: Que ha sido un problema de mi vida. Bendiciones, papi.
2: ¡Qué bueno, papi!
5: Dios nos guarde, Augusto Rodríguez sirviéndoles.
2: ¡Te queremos, papi Agus!
1: Qué
2: la
1: bueno.
2: Verdad es que cualquier cosa que uno diga la quiero cambiar y la logras cambiar es algo bueno, papi.
1: Sí, eso es algo excelente. Seguí así, Agus. Vos podés.
4: Papi, yo me merezco un trofeo por los exámenes, porque hoy me mandaron las notas y saqué muy bien las notas, pero al menos saqué buenas notas en grammar.
2: Ay, en grammar no mucho, pero la demás, ¿ve?
1: Yo sí,
2: nítida va, papi Génesis.
1: Qué bonito, papi Génesis, te felicito.
2: Te queremos, papi. Dice, no era mentira, papi, la calzada está bien despejada.
1: Está
2: y manda una foto, mira, como 4 carros adelante y no hay nada. Uy. Más. Saludos, papis, y feliz jueves. Saludos, papi. Salud, Chepito.
1: Gracias, buena onda. Te queremos. No cambies, vale, oro.
2: No cambies, te queremos.
1: Recuerda que siempre estás en nuestros corazones.
2: Uy, ¿qué es esto?
1: No sé. Dígame usted qué es. Dígame cómo se llama. No,
2: mire, papi, ya aquí nos está mandando algo, pero no entiendo. Dice, privado. Aquí estábamos hablando de algo de esto. Dice, privado. Está prosiegos que se paga una cuota única de 150 quetzales. El curso es de marzo a julio. 7 años total. 2 participantes, 2 intermedios, 2 principiantes, perdón. 2 intermedios, 2 avanzados y un intérprete. Ah, las clases de lengua de señas.
1: Así allá.
2: Ahí está, mira, dice privado. Está en prosiegos que se paga una cuota única de 150 quetzales. El curso va de marzo a julio. Son 2 años en total. Ah, no, 7 años, dice, total.
1: Ajá.
2: 2 principiantes, 2 intermedios, 2 avanzados y 1 para sacar de intérprete.
1: Ajá.
2: Es virtual los lunes 2 horas.
1: Ajá.
2: Y están otras como Lencegua, que cobran 150 de inscripción y 150 mensual. Con gusto les mando el video mañana, que están en mi compu.
1: Wow.
2: Ya, yo me dije, gustó, pero ¿de qué me está hablando aquí? Sí. Ya, está hablando de cursos para quienes quieran aprender lengua de señas.
1: Ah, bueno, ¿vos qué querías? Solo eso te falta aprender, mira.
2: Mira, me gusta, es que siento que no soy tan malo para aprender idiomas.
1: Ajá.
2: Pero, ajá, todo tiene su dificultad, obviamente. Hay que dedicarle tiempo y demás.
6: Hola, papis, buenos días, buenos días, buenos días, buenos días.
1: Buenos días, buenos días, buenos días, buenos días.
6: Y yo me merezco un trofeo al hincha argentino de Guatemala. Vamos, Argentina.
1: Vamos,
6: dale,
1: vamos,
6: Argentina,
1: vamos,
6: que
1: vamos.
6: Yo te quiero.
2: Mira, es Guatetino.
1: Guatetino.
2: Él es Guatetino.
1: Guatetino.
2: Él es el mero hincha.
1: Guatetí.
2: Bueno. Notas de voz, 5514-7777. La pregunta es, ¿por qué te mereces un trofeo este año? ¿Un trofeo de qué te gustaría ganarte?
1: Ajá.
2: Todos hacemos cosas que uno dice, yo la verdad, esto lo hago extraordinariamente, papi. Sea algo grande o algo pequeño, pero vos dices, me merezco un trofeo por tener la casa más limpia.
1: ¿Sí?
2: Mi casa nunca está desordenada ni sucia. Nunca, nunca, nunca, nunca, nunca.
1: Nunca.
2: Puede ser que tú digas, yo, mira, uso un tenedor para comer, lo lavo.
1: Ajá.
2: Lo lavo y
1: yo
2: lo seco.
1: Yo soy súper ordenado.
2: Lo seco
1: decir,
2: y lo ajá. guardo.
1: Sí, podría ser.
2: Y todo lo tengo guardado así por colores, por tamaños. Seguramente hay gente que tiene su closet así súper ordenado.
1: Ajá.
2: Y que diga, yo me merezco un trofeo por tener el closet más ordenado.
1: ¿Yo estoy, ves?
2: Todo Guatemala, todo mi condado.
1: Pero nítido
2: al
1: todo.
2: Al

0: para sacar a mi hijo al colegio, que lleve su refacción, que lleve sus cosas, dejarlo en su bus, luego que se vaya, quedarme arreglando para irme a trabajar, ir muy temprano a trabajar, salir muy tarde a trabajar, dedicarme al 100% de mí en mi trabajo, y luego tipo 7, 8 de la noche regresar a mi casa y seguir con mi jornada segunda de trabajo, que es la maternidad, y terminar mis jornadas por ahí por las 11 de la noche agotada, pero satisfecha.
1: ¡Ay, qué bonito!
0: Creo que todas las mamás que estamos en esa situación merecemos un trofeo y un abrazo enorme.
2: ¡Qué linda! Y dice, y por hacerlo todo con una sonrisa y con todo el corazón, siempre.
1: ¡Me encantó!
2: ¡Qué bonito! Vamos a ir con algo de música y venimos con más del show de los

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0: Estamos de regreso en el show de los papis. Son las 6:55 y tenemos notas de voz. La pregunta de hoy para los papis es: ¿qué trofeo te gustaría ganar este año? ¿Un trofeo por qué? Te mereces vos.
1: ¡Ay, qué bonito! ¡Un trofeo! ¡Un trofeo por feo!
0: ¡Por ser
2: papis! Me merezco un trofeo también por haber cumplido 3 años sin tomar.
1: ¡Eso!
0: ¡Eso, papi! Te mandamos un abrazote.
1: Decir lo mismo.
3: Sí.
0: Se ahorra.
3: Yo me merezco una estrellita porque ya voy mejorando muy bien en las clases. Epa. Aunque me da promedio, pero sí voy mejorando. Adiós, papi.
1: ¡Eso, hombre!
0: ¡Qué bonito! Queremos, mini papinaya.
1: Te queremos.
0: Dice, papinaya. Bendecido día, papis. Mi Pao, la mamá de papi, de mini papi Regina, se merece un trofeo por ser una excelente madre, por estar dedicada al 100 a la Regis, y eso a eso se le debe su rendimiento académico y todas sus actividades.
1: ¡Eso, hombre! ¡Mini papi Regina!
0: Y la Pau, que es la que la apoya en todo y se merece trofeo.
3: ¡Buenos días, papis!
0: ¡Hola, mini papi Emily!
3: Yo porque me merezco un trofeo es por la buena persona que soy. ¡Adiós!
0: ¡Te queremos, Emily! ¡Qué lindo que seas una buena persona!
1: ¡Te queremos mucho, M!
0: Dice, yo me merezco un trofeo por perder la vergüenza para subir videos a TikTok.
1: ¡Ah, vaya!
0: Y hacerle promo al negocio de mi hermano.
1: ¡Eso me gusta! Eso hay que perder el miedo, de verdad.
0: Sí, te van a criticar igual, así que vos subí
4: papi
0: tu video.
4: Papi Jessy, papi Angie, yo me merezco un trofeo porque hoy cumplo 420 días de racha en Duolingo. Ahorita me toca papi Jaylen.
0: ¡420!
5: Hola, yo soy papi Jaylen y yo quiero tener un trofeo de clases de natación, de mis clases. Entonces, ya que yo soy la que más sé nadar de mi salón, soy la más experta porque casi todos van aprendiendo poco a poco. Adiós, les mando besitos, corazoncitos, estrellitas, dinosaurios, velociraptors, cucarachas. Adiós,
1: les mando
5: besitos, corazoncitos.
0: Te queremos.
5: Les extraño.
0: Te extrañamos a ti.
1: También. ¿Dónde andabas metida?
0: Te mandamos nadadores, piscinitas, agüita, piscinas olímpicas,
1: bebés,
0: flotadores bebés.
1: Y también te mandamos estadios chiquitos
0: y tablas de surf bebés.
1: Banderas chiquitas también te mandamos, triondas chiquitas
0: y camisolas bebés.
1: Y camisolas bebés.
0: Y cucarachas canadienses, gringas y mexicanas.
1: Ajá.
0: ¿Va?
1: Me parece.
0: Dice aquí nos mandan el video de Jackie, ahorita lo vamos a ver para ver cómo interpreta la canción.
1: Vaya.
6: Buenos días a todos. Yo creo que merezco un trofeo por trompuy feo. Éxitos, bendiciones, buen día para todos.
0: ¡Salud, papi! Dice, hola, papi, yo me merezco un trofeo por ser la más migajera. Que tengan un buen día, un lindo día. A mí me da pena enviar audios, dice Angie.
1: Pero no hay que ser migajeros, hombre. Bueno, mira, si uno cae en esa osa, va a decir que no.
0: Más pena ser migajero que mandar un audio.
1: Eso sí es
7: Hola,
1: cierto.
7: Hola, papis. Yo merezco dos trofeos. La que chucha. Pero yo merezco dos trofeos. Uno, porque ya llevo 2 años trabajando y no me he desesperado. Y siempre que me desespero, renuncio. Entonces necesito un trofeo porque no he renunciado. Y el otro es porque, igual, creo que similar en la renuncia, pero logré terminar mi primer semestre de la U.
1: ¡Epa!
7: Y sin tirar la toalla porque creí por un momento que no iba a poder. ¡Pero pude!
0: Muy bien, papi Soledad. Te mandamos un abrazote.
1: ¡Qué bonito!
0: ¡Qué bueno que no te has rendido!
8: Hola, papi lindo.
1: No te rindas nunca.
8: Yo me merezco un trofeo a la puntualidad. Soy exageradamente puntual.
0: ¡Qué bueno! Okay. Me gusta.
1: A mí me gusta
0: mucho la gente puntual. Pero, no me gusta la gente que llega demasiado temprano.
1: Es que ahí si llegas muy temprano sos impuntual.
0: Pues sí, pero puedes hasta ser incómodo.
1: Ajá. Llegas a incomodar a la gente.
0: La gente no sabe ni qué hacer con vos.
1: Ajá.
9: Yo no, papi, buenos días. Yo me merezco un trofeo por aguantar una tóxica, narcisista y alcohólica. Órale.
0: Te amo, mi amor.
1: Te amo, todavía. No cambies.
0: Te espero en casa.
1: Ajá.
0: Ya te llevé tus botellas.
1: Ahí te las dejé, pero no me pegues.
0: Saludos, papi Mauro, buena onda. Bueno, vamos a ir con algo de la programación y vamos a hacer los papis, ¿les parece?
1: Cheque.
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0: Estamos de vuelta en el show de los papis y es momento de pedirles, papis, que reporten el tránsito. Si es que hay. Dicen que no hay tráfico.
1: No, ¿cómo no? Si yo venía para acá hoy y había un tráfico terrible en la mañana, papi.
0: Todo el mundo está diciendo que está libre, que está bien despejado, horrible. Que sin la calzada de La Paz no hay ni una persona.
1: Está horrible, papi. De verdad, te lo juro que en la mañana yo venía para acá desde el Trébol para Boulevard Liberación y estaba socadísimo el tráfico. Yo pensé que había un accidente o lo que sea, no había nada. No había
0: solo
1: nada.
0: Un catizumbal de gente.
1: Sí, esa es lo único que había era eso, ¿verdad?
0: Bueno, manden su reporte del tránsito como nota de voz al 5514-7777 y díganos cómo está el tráfico. ¿Hay o no hay? ¿Por dónde andan ustedes? Tubac, Las Anonas, Calzada Yaúl Aguilar Batres. Si andan por carretera Salvador y van subiendo, si hay o no hay tráfico, si van bajando, pues ahí es donde toda la gente va ahorita. Pues cuéntenos a través de una nota de voz, 5514-7777. Y si pasaron por algún lugar y no hay nada de tráfico, también digan, papis, ¿de verdad que no hay nada? Aquí donde estoy...
1: Está nítido.
0: Está, pero chévere.
1: Está suave. Suave.
0: Notas de voz al 5514-7777. No va a estar yo leyendo ni más.
1: Vaya, sí, tienen que ser notas de voz 5514-7777. De una vez manden por ahí su reporte del tránsito. Y si no está, y si
0: yo
1: no
0: creo
1: hay
0: que
1: tráfico.
0: No hay, yo creo que no
1: igual
0: hay.
1: Igual que manden, ¿va?
0: Va.
1: Eso queremos.
0: Ya venimos con el reporte del tránsito. La cadena más grande de papi reporteros del mundo.
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1: Es momento de escuchar a los papis
2: reporteros. Pero antes, imagínate no estar en el tráfico ahorita, no estar en el tránsito.
1: No tener nada que ver con eso.
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1: Ahora sí, los papi reporteros nos dicen qué está pasando de afuera.
3: ¿Aló? Buenos días, papis.
1: Buenos días, papi.
3: 25 minutos para salir del Boulevard Sur. Eso no es nada de tráfico.
1: ¡Ish!
3: Entonces, aquí reportando por este sector.
1: 25 minutos para salir del Boulevard Sur de San Cristóbal.
4: Papis, buenos días. Aquí en la zona 12, creo que un accidente. Entonces, la Atanasia está soca y la Petapa igual.
1: Athanasius Zoo.
2: Yo no sé si es lo que se une ya con Boulevard Liberación o todo eso que está ahí, pero es que ahí es un desmadre.
1: Fíjate que nos mandó una foto de un carro que está volcado ahí. No, ay, sé. Está en la 18 calle 27 avenida, la zona 12.
2: A la gran.
1: Hasta bueno, así, del ladito.
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5: Buenos días, papis.
2: Buenos días.
5: En Boulevard San Cristóbal, dirección hacia la ruta interamericana, está súper despejada. Y de ruta interamericana hacia Charcas hay un poquito de tráfico. Va caminando, todo bien. ¡Feliz día!
2: ¡Feliz día!
1: ¡Feliz día para ti también, papi!
2: 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Papi, el tráfico creo que está fluido.
1: Yo creo que también está más
2: eso
1: fluido.
2: Es lo que pienso yo.
1: Creo que ya muchos mini papis están de descanso.
2: No, nunca.
1: Y eso hace que nunca. Haya menos tráfico.
2: Nunca los dejaremos descansar. Nunca irán a descansar porque ellos tienen que escuchar. Tengo un compromiso con el show de los papis.
1: Tienen que escuchar desde que son mini papis hasta que se vuelven macro papis.
2: Sí, o sea, por lo menos unos 20 años escuchando.
1: Queremos escuchar sus quiebres de voz.
2: Sí, como cómo van haciendo ese cambio de voz cuando uno se pone galloso. ¿A qué edad va pasando eso? Más o menos como a los 13, ¿va?
1: Sí, más 10, o menos.
2: 12, 13.
1: 12, 13 es como la edad cúspide.
2: Ajá, estoy cambiando de voz.
1: Yo no sé.
2: No, ahí todavía no era la quinceañera.
1: No, pero la canción aplica.
2: Pero casi, ajá.
1: Casi. Lo ves que como el pollo viene hormonado. Vamos a ir con más.
2: Es el tema de las hormonas.
1: Vamos a ir con más música acá en el show de los papis. Dice ahorita alguien que dice Carretera Salvador desde el kilómetro 24 está parado. Una hora para 2 kilómetros.
2: ¿Pero para bajar o para subir?
1: ¿Vas bajando, papi, o vas subiendo? Creo que va bajando. Según yo, va bajando.
2: Papi.
1: Y si, las dos, dice.
2: ¿Para los dos lados?
1: Para los dos lados.
2: O sea que si yo viniera de la Laguna del Pino, ya me estaría dando la gara.
1: Quédate en el Pino mejor. Ay. Al pan pan y al pino.
2: ¡Ay, qué
1: pino.
2: Fregada!
1: Vamos con más de la programación y venimos con más del show de los papis. No le cambien.
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0: Estamos de vuelta en el show de los papis.
1: Son las 7:36 minutos, papis. 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
0: Es momento de platicar de la Papi Quiniela Mundialista y de ver cómo van los resultados, señor Valladares. Ayer nos está viendo un poco de la patada.
1: No, a mí me fue fatal ayer. Yo ya no quiero, ya no confío en las quinielas.
0: ¿Cómo cerró su jornada? ¿En qué posición amanece el día de hoy?
1: Ay, Dios. Pero venía de la 200. Aclaro que tienen que tomar ustedes en cuenta que yo venía de la 220 y pico.
0: Ok.
1: Hoy yo me encuentro en la posición 65.
0: Muy bien.
1: Con 49 puntos.
0: 49. Tome en cuenta que el primer lugar tiene 68, es decir, menos de 20 puntos de diferencia.
1: Me lleva 19 puntos.
0: Ahí está. Pero no está tan lejos.
1: Ayer atiné a dos partidos nada más de ganador. Uh-huh. Y fallé uno. No tuve resultados exactos.
0: Ok. ¿Y el otro?
1: Tuve resultado correcto, más no marcador exacto.
0: ¿En dos?
1: En tres.
0: Ok.
1: Y uno fallé.
0: Ok.
1: Es que creo que todos fallaron, el de Portugal. Nadie puso empate, creo yo, o no sé.
0: Mire, la posición número uno ahorita la tiene Maritza Valladares. En la posición dos, Alejandro Morales apareció.
1: Ajá.
0: Y luego en la posición tres está Milton Díaz.
1: Maritza está bárbara.
0: Me hicieron pero bajadita, Marleni.
1: Marleni está en el... A ver.
0: Ahora está en la posición número...
1: 6, en la sexta posición.
0: La acabo de ver. Ah, sí, sexta. Con 63 puntos. Pero digamos, es decir, está en la cuarta con los que tienen 63 puntos.
1: Claro, claro, claro.
0: Mira, en mi quiniela, yo hoy amanezco en la posición número 27. Posición número 27 con 54 puntos.
1: ¿Cómo es posible esto?
0: Ayer gané en dos partidos el... Le atiné al resultado correcto y en uno al marcador exacto, al de Panamá.
1: Ajá.
0: Gana Panamá. A ese le atiné a marcador exacto y a dos le atiné al resultado correcto. Y el primero, el de Portugal, sí, fue fallo tremendo, papi. Yo puse
1: 3-1. Todo el mundo, yo también tenía 3-1.
0: No me imaginé que fueran a quedar empate. Me falló el bicho.
1: Ajá. El bicho no falló. Hizo nada. Pues para todos, ahorita van a pelear, que sí, que no sé cuánto.
0: Mira, al menos no. Los primeros.
1: No se vio, pues.
0: En el top 10, solo. Todos ayer acertaron a un solo marcador exacto.
1: Ajá.
0: Pero bueno, ya vamos a ver qué pasa en la jornada de hoy. Como todos los días, hay fuchibol.
1: Se juega el fútbol de nuevo.
0: Hoy se juega de nuevo y hoy el calendario es el siguiente. 10 de la mañana, hoy empezamos una hora más temprano. 10 de la mañana, bueno. República Checa contra Sudáfrica.
1: Ajá, a la madre. ¿Qué le pongo a este?
0: No sé, Chepe me estaba diciendo que este es el día más difícil para él de...
1: Sí, no sé qué poner.
0: Vaticinios.
1: No sé si irme en contra de la razón, nada más tirar resultados porque no sé. O analizarlos bien.
0: Mire...
1: ¿Qué me recomiendan ustedes? No lo sé.
0: República Checa, Sudáfrica, yo creo que van a quedar 1-0. A favor de República Checa.
1: Ok, 1-0.
0: Luego nos vamos a la 1 de la tarde con Suiza, Bosnia, Herzegovina.
1: Ajá.
0: Creo que va a ganar Suiza.
1: Yo también creo que Suiza un 2-1.
0: Yo digo 2-1 también.
1: Ok.
0: Luego tenemos Canadá, Qatar a las 4 de la tarde.
1: Gana Canadá por la mínima, 1-0.
0: Por la mínima, yo sí. Creo que 2.
1: 2-0.
0: Estoy bien indeciso entre 2-0 o 2-1.
1: 2-0, 2-1.
0: Y la jornada la cierran a las 7 de la noche. México y Corea del Sur.
1: Creo que va a ganar Corea 2-1.
0: ¿En serio? ¿Le va a ganar a México?
1: Sí. Corea está, dicen que está jugando muy bien.
0: La chucha, yo creo que va a quedar 2-1, pero a favor de México.
1: ¿De
0: creo que, es que creo que les da mucha, primero les da mucha energía estar en su país.
1: Ajá.
0: Tener a toda la afición, tener un estadio lleno. Ajá. De gente que te está apoyando, creo que te da
1: algo.
0: Sí, pues te da pasión.
1: Ajá.
0: Pienso yo. Yo creo que así va a quedar. Cuéntenos ustedes, papis, cómo van en la papiquiniela mundialista y cómo ven los pronósticos de hoy. ¿Cómo creen que van a estar
2: papi,
0: los juegos?
2: Papi, yo iba a aceptar un partido por primera vez y que le meten gol a Panamá en el último minuto. Gracias. Voy en el puesto 276, papis.
1: ¿Dos?
2: Qué vergüenza.
1: Cientos.
0: 276.
1: Fíjate que yo estaba hablando ayer con mi tío, que también él es quinielero de corazón. Un saludo para el tío Edgar.
0: Ajá.
1: Y me dice, no, es que hay que irse en contra de la razón. Ya vio, o sea, si uno está pensándola mucho, no le pega, es difícil. Entonces, mejor en contra de la razón. O sea, si decís, yo creo que aquí van a quedar 2-1. No, pone 0-0. O sea, que parece raro, pero decís, madre, pero es que así es el Mundial. Y bueno, dije yo. No,
0: mira,
1: no lo voy a hacer tampoco.
0: Tenés tres, o sea, tenés varias oportunidades. Primero, si atinás al resultado del juego, si quién es el ganador y esto, pues ya tenés 3 puntos garantizados.
1: Ajá.
0: Pocos, yo siento que en probabilidad, yo no sé.
1: Pocos,
0: no sé,
1: pero muchos.
0: No soy bueno para la probabilidad y la estadística, pero creo que en probabilidades, la menor probabilidad es un empate.
1: Ajá.
0: Pienso yo.
1: Ajá.
0: Algo en mi mente me dice que es lo que menos puede pasar, pero ha pasado y pasa.
1: De las mayores probabilidades, tal vez el...
0: Yo creo que hay más probabilidades de una victoria de uno de los dos que un empate.
3: ¿Qué onda, papis? Esos partidos ya no se les atina para nada. Yo, en el partido de Colombia ayer, estuve en el primer puesto otra vez por un ratito y jamás imaginé que Colombia iba a meter gol en el último minuto. En el último minuto.
1: Son cosas que pasan cuando suceden. ¿Qué
0: no
1: hacemos?
0: Sé, no sé qué va a pasar hoy, papi, pero está emocionante.
1: Ajá.
0: Está emocionante. El partido de ayer, hablando de los partidos, el de Colombia me pareció muy buen partido. Me gustó muchísimo ese tercer gol, estuvo bárbaro.
1: Ajá. A mí no mucho porque me aburrió al principio y el segundo tiempo ya ni lo vi, creo yo.
0: ¿Sabe qué es lo que pasa? Yo creo que a mí, en lo personal, no soy de sentarme a ver el partido y verlo... digamos, exclusivamente viendo el partido.
1: Ajá.
0: Entonces, lo estaba viendo mientras estaba cenando.
1: Ajá.
0: Entonces, en lo que no pasa nada, platica uno.
1: Sí, estás ahí
0: en sobremesa.
1: Ajá, en el sí que dice que le dijo.
0: Ajá, entonces está. Dice, yo voy pateado, papis. Nada tiene sentido.
1: No.
0: Andamos igual de puntos con Chepe. ¿Cuántos tiene? ¿Cuántos me dijo?
1: 43. 43, sí, 43.
0: 43 puntos. Yo voy en la posición número 27 y tengo 54. 54 puntos. Hay más personas que están en la misma posición que yo. Que vamos todos empatados en 54. 1, 2, 3, 4, 5, 6, 7 personas estamos en la misma posición con 54 puntos todos.
1: Alama.
0: Dice: hola, papis. No puedo ver en qué puesto estoy. Me ayudan. ¿Cómo te llamas? ¿Cuál es tu nombre, papi?
1: ¿Cómo?
0: Decime tu nombre. ¿Cómo está registrada en la quiniela o registrado?
1: Dime cómo te llamas y te diré quién
0: ¿de
1: eres?
0: ¿Qué cadece?
1: Ajá. A ver, tenemos las personas que... Ay, mira, yo no sé, pero los que van ahí en los primeros lugares, eso está reñido, porque que hoy baja y que Maritza se está... Maritza ayer estaba como en el tercer lugar, hoy otra vez está en el primero. No sé, está reñido esto de los primeros lugares ahí.
0: Luis Escobar dice...
1: duro.
0: Luis, de los 351 participantes, hoy ocupas la posición número 293.
1: ¿Podés?
0: Con 23 puntos.
1: Podés meterte, Luis. Si vos tenés la aplicación, pues te metes. Te metes a donde dice ranking. A la par de registrar, hay tres como pestañas. Está ranking, registrar y ver pronósticos. Te metes a ranking. Y ahí es lo primero que te aparece. Dice tu posición.
0: Dice, ajá.
1: Tal. Yo tengo 49.
0: Y pueden buscar a otras personas también. Abajito hay una barra de buscar. Adrián Flores dice: ¿en qué posición estoy? Adrián, estás en la posición número 4.
1: ¿Adrián?
0: Con 63 puntos.
1: ¡Pala! Aguanta que no se había buscado él.
0: No, es que quiere... Lo que pasa es que está chileando.
1: Ajá, que le digamos.
0: Está salseando aquí.
1: Vos, Adrián, ¿qué va?
0: Tenemos notas de voz. Vamos a escuchar qué dicen los papis.
4: Hola, papis. Buenos días.
1: Hola.
4: No, hombre, ese Lucho Díaz sí se la rifó ayer con ese último gol.
0: Madre, estuvo demasiado.
4: La peleó a muerte. Fue increíble. Ojalá y Chepe hubiera luchado así por mí, pues, pero bueno... ¡Feliz día, papi!
0: Es lo que hay, con Jeff es lo que tenemos.
1: Pero, ¿yo por qué no luché?
0: Dice, para ir a
1: ¿no
0: Mush...
1: ¿Lucho por mí?
0: Para ir a Mushball está horrible, dice.
5: Papi, ¿cuánto pusieron México-Corea?
0: ¿Cuánto pusieron México-Corea hoy?
1: 2-1 puse yo a favor de Corea.
0: Yo 2-1 a favor de México.
1: Ya, bueno.
0: Dice, papi, yo estaba en la posición ayer, 52. Resulta que hoy amanecí en la 110. Ayer no le atiné... A nada.
1: Suele pasar, papi, suele pasar.
0: Miren, si ustedes son como nosotros y están un poco perdidos en todo este mundo,
1: ajá,
0: creo que les puede ir mejor que a cualquiera que sí sepa en las quinielas. Estamos en la fase de grupos. Para quien no sepa,
1: ajá,
0: ahorita está dividido en 12 grupos que van, ajá, desde la A, la letra A, hasta la letra L, ¿ok?
1: Ajá, ajá.
0: Cada grupo de estos, el grupo A, B, C, están conformados por 4 selecciones.
1: Ajá. Uh-huh.
0: En total hay 48 equipos ahorita.
1: Ajá.
0: Para avanzar a la siguiente etapa de eliminación directa, van a empezar a clasificarse los dos primeros lugares de cada uno de los 12 grupos.
1: Ajá.
0: Más
1: 8 terceros.
0: 8 terceros lugares. El top 8 de ajá, tercer lugar.
1: Ajá.
0: Eso quiere decir que 32 selecciones van a pasar a la nueva ronda, que es la que se conoce como 16avos de final.
1: Ajá.
0: Es ya con eliminación directa, si no estoy mal, ¿no? Entonces ahí ya el que gane, gana, y el que no, se va.
1: Sí, ahí se van.
0: Ya empieza toda la etapa de eliminaciones.
1: Sí.
0: Bueno. Dice, hola papis, no sé qué ha pasado, no sé en qué momento bajé del 2 al 3.
1: Ajá.
0: Lo interesante es que tampoco sé cómo llegué ahí, no sé nada de fuchibol.
1: No sé nada de fuchibol.
0: Estoy en la posición número 1, no sé qué estoy haciendo aquí, me siento muy confundido. Ajá. Cuando puse mis pronósticos solamente puse números y ni siquiera vi las banderas.
1: Solo le tiró. Ya viste.
0: Saludos, papi. Dice, eso es lo que yo creo. Yo creo que hay que darle ahí a la ciega, papi.
1: Ay, yo no sé qué va a pasar.
0: Bueno,
1: esto está loco. Esto está loco.
0: Está muy loco. Hoy, mucha suerte a todos en la Papiquiniela Mundialista en esta nueva jornada de juegos. A ver qué pasa a partir de las 10 de la mañana.
1: ¡Démosle!
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1: Estamos de regreso en el show de los papis. ¿Y qué creen, papis? Tenemos una solicitud
2: de Papi Consejo. ¿Qué pasa? ¿Qué está pasando allá afuera? ¿Qué dicen los papis?
1: Miren, está interesante porque creo que a más de alguno le puede pasar algo similar. Les voy a contar qué dice este papi y ustedes aquí me van a ayudar a mí y a nosotros, a todos, ajá, a encontrar una solución a esto. O si... es que no es como tanto un problema, no es un problema, sino lo quieres, aconsejenme, ¿qué hago? ¿Esto está normal? O sea, ¿les ha pasado a ustedes o no?
2: Ajá.
1: Dice, resulta que una empresa, no vamos a obviar los nombres, aquí no está diciendo los nombres, pero vamos a obviarlos, ¿va?
2: Ajá.
1: Una empresa contactó a este papi para ofrecerle un puesto, diciéndole, ajá, mira, estamos interesados en ti. Él no aplicó a nada.
2: Ajá.
1: Sí, él estaba normal ahí, le hablaron y le dijeron, mira, te hablamos de tal empresa y estamos interesados en tu perfil.
2: ¿Sí?
1: Ah, ok, va. Entonces dice, tenemos un puesto vacante, estamos interesados, así que quisiéramos ver si pudieras venir a una entrevista.
2: Ajá, y él, wow, chica.
1: Ok, va.
2: Ajá.
1: Entonces llegó y todo y lo entrevistó un gerente, digamos, de la empresa.
2: Ajá.
1: Una gerencia, ¿verdad?
2: Ajá.
1: Entonces le comentaron el salario para su puesto. Le dijeron así como, mira, queremos llenar esta vacante, nos interesa tu perfil y este puesto ofrecemos tanto.
2: Ajá.
1: Entonces dice, yo rapidito hice como que un cálculo en mi mente y dije, ah, o sea, no está mal, ¿verdad?
2: Ajá.
1: O sea, sí ganaría más.
2: Me iría bien.
1: Ajá, digamos, tendría un incremento, ¿ah?
2: Ajá.
1: Y entonces luego dice que le dijeron, ah, bueno, entonces es así, así, así, las responsabilidades son esta y esta. Y pues, obviamente, él preguntó, y mira, es aquí, digamos, tengo que venir acá. ¿O cómo es? Ah, no, aquí son solo oficinas. Tendrías que ir a la empresa,
2: ajá,
1: ¿verdad? Donde están las demás personas, digamos. Y es todos los días, de lunes a viernes.
2: Ajá.
1: Entonces dice, ahí me quedé como pensando, porque en mi trabajo actual solo voy una y máximo dos veces por semana, dice, ¿va?
2: Ajá.
1: Entonces, luego de la entrevista dijo que empezó a hacer cálculos y dice, la verdad es que no me dan los números.
2: No le salía.
1: A la hora de que tenga que ir todos los días, voy a tener que gastar obviamente en gasolina y ta, ta, ta, y el tiempo.
2: Tiempo, ajá.
1: Entonces, en sus cálculos dijo, no me va a salir, no.
2: No sale, chavo.
1: Va a quedar igual que estoy ahorita, digamos.
2: Claro.
1: Entonces dice que escribió a Recursos Humanos y dijo, miren, muchas gracias, lamentablemente no voy a continuar con este proceso porque el salario no me parece lo suficientemente atractivo,
2: ajá,
1: como para dejar mi puesto actual.
2: Ajá.
1: Entonces le dijeron,
2: que tiene todo el derecho, pues, ¿verdad?
1: Sí, pues sí. Entonces le dijeron, mira, no te preocupes, ¿cuál sería un salario atractivo para ti?
2: Ajá.
1: Entonces él como que le dijo, mira, es que ahorita estoy haciendo tanto, o sea, mi salario es tal, y para que yo me vaya, me tendrían que dar esto.
2: Ajá.
1: ¿Va? Ah, bueno, le dijo la persona de Recursos Humanos, gracias por el dato.
2: Gracias por participar.
1: Vaya dato interesante.
2: Ahí lo llamamos.
1: Déjame consultar y te platico.
2: Ajá.
1: Dice que pasó el fin de semana y este lunes le volvieron a contactar. Ajá. Y le dijeron, mira, sí, vamos con el salario que pediste.
2: ¡Oh, qué bueno!
1: Ah, chica, digo, o sea, así está.
2: Ajá.
1: Ok, así sí dan ganas de manejar a diario.
2: Ajá.
1: Ahora, lo que le pareció interesante, dice, aquí es donde viene el papi consejo, es que la persona de Recursos Humanos le dijo, mira, solo te voy a pedir que por favor llenes este formulario, te los adjunto, muchas gracias, dos puntos.
2: Ajá.
1: Y le compartió un Excel, digamos, un formulario, donde tiene que llenar, y le pusieron cuál es su salario actual,
2: ajá,
1: cuáles son los beneficios que goza usted en la empresa, uh-huh, donde trabaja actualmente.
2: Sí.
1: Y todo para que, pues, como para hacerle un match, digamos, de esos beneficios, algo así.
2: Ajá.
1: Y dice, lo que me pareció así como, ok, es que le pusieron, favor adjuntar las últimas boletas de pago.
2: ¿De su trabajo? ¿Trabaja ahorita?
1: Ahorita.
2: Ajá.
1: Entonces dice, la idea es, según él dice, creo que quieren ver que sí gano lo que digo.
2: Pero no tiene...
1: Se me hace raro que
2: no
1: me
2: te lo deberían de pedir, ¿no?
1: Pidiendo boletas de pago.
2: Ajá.
1: Para hacer una propuesta salarial, como que para justificar la propuesta salarial.
2: Como para decir, sí está ganando eso el muchacho, paguémosle.
1: Ajá, ahora, dice, papi, a ver, ya me dijeron que sí con lo que yo estoy pidiendo.
2: Ajá.
1: Entonces, ¿por qué les debería de importar lo que estoy ganando, digamos,
2: ajá,
1: va? Si ya me dijiste que sí.
2: Ajá.
1: Todavía, o sea, si vos me decís, va, mostrame que te están pagando esto y yo te lo mejoro.
2: ¿Va? Sí, pero igual nadie te debería decir, mostrame, pues. sea, o no sé, a mí se me hace raro como que te digan así como, ok, te vamos a contratar, pero queremos ver si estás ganando lo que decís para que nosotros te ofrezcamos algo.
1: Ajá, va, y ahora dice, ¿a cuenta de qué? No sé si a los demás papis les ha pasado. Y que me puedan decir qué hicieron, si compartieron sus boletas de pago, si no lo compartieron.
2: Qué loco, no sé qué hacer.
1: Pues está raro, ¿no? Pero me imagino que tal vez, digamos, si ponele Chepe que vos sos mi jefe, ¿sí?
2: Ajá.
1: Vos sos el dueño de la empresa, yo qué sé, vos sos mi jefe y yo voy a contratar a alguien para que trabaje conmigo.
2: Ajá.
1: Y vos me decís a mí, mira, Abner, te voy a dar chance de que contrates un asistente.
2: Ajá.
1: Y le voy a pagar, porque al final vos sos el que le va a pagar, sí, pues. Claro. Trabaja conmigo, pero vos sos mi jefe. Tú vas a decir, mira, le voy a pagar 5,000 pesos, digamos, así me voy a inventar un número.
2: Ajá.
1: Y yo te digo, mira, encontré la persona perfecta, pero me pide 6. Y vos me decís, ¿por qué 6? Porque es que dice que gana 5,500.
2: Ajá, por lo menos 500, que porque le va a salir más caro venir.
1: Va, entonces digamos yo, para justificarte a ti, Chepe,
2: ajá,
1: que voy a autorizar o que a través de ti
2: autorizado,
1: que se paguen esas, yo le estoy pidiendo ese soporte para decir, mira, si le pagan eso vos, estás pagando poquito, Chepe.
2: Ajá, ¿verdad? O sea, ahí sí.
1: Algo así siento que puede ser, pero pues de eso son... Aquí estás hablando de dos... Habló de las dos empresas y son dos empresas grandotas.
2: ¿Y no digo cuánto así le van a pagar?
1: No.
2: ¿Cuánto gana? No.
1: No. Pero sí es... Son dos empresas que todo el mundo conoce, papi. Dos empresas que todo el mundo conoce. ¿Qué harían ustedes? ¿Qué harías vos, papi, si te piden mostrar, como dar pruebas de los depósitos o de las boletas de pago que has firmado donde te están pagando esto? O dirías, no, yo no, o sea, no puedo compartir eso porque es confidencial.
2: Ajá.
1: Ahora, tengo una duda para el papi, que está pidiendo su papi consejo. ¿Dijiste cuánto estabas ganando y dijiste la verdad o no?
2: Hay gente, honestamente, hay papis, yo también lo he hecho, es así como, es que tengo una propuesta de trabajo de trabajo, y ahí me van a dar tanto. Entonces, si usted no me iguala, aunque no sea cierto, pero es al final, son las cartas que usas como para negociar, pues, ¿va?
1: Dice, papis, les di un aproximado, pero sí lo inflé por los beneficios que tengo en mi empresa, no sé si me van a dar los mismos allá. Entonces, ahí también puede ser, cuando uno aplica a un chance... Ajá. Y te hacen llenar formularios y que dónde trabajas y cuántas personas dependen de ti. Hay empresas que hacen estudios socioeconómicos y demás.
2: Sí.
1: Te ponen así como que uno pone como que doy fe de lo que puse aquí es cierto y cualquier como falta o mentira, omisión o lo que sea puede ser causal de despido o de anulación de la contratación.
2: Ajá.
1: ¿Qué pasa si vos decís, es que yo gano 15?
2: Ajá.
1: Y en realidad ganas 10. Y te piden las boletas y mandas boletas de 10 y van a decir, este mintió.
2: Ya no lo contratamos. Puede ser que sea...
1: Es me
2: que
1: están mintiendo de entradita.
2: Ahora hay empresas que son así, ¿verdad? Que son bien estrictas y frúgiles. Te mandan al polígono.
1: No, papi.
2: ¿No?
1: Al poliedro.
2: Al políglota.
1: Al poli de la garita.
2: No, hombre, te mandan al... ¿Cómo se llama?
1: Polígrafo.
2: Polígrafo.
1: Al polivalente.
2: Pues sí. Te mandan al polígrafo y entonces es como... ¿Está mintiendo usted o no? ¿Usted alguna vez ha consumido sustancias ilícitas?
1: ¡Psicotrópicas!
2: Y vos, no. Bueno, una vez me tomé una ibuprofeno con el vino.
1: Tenemos notas de voz, vamos a ver qué dicen los papis. ¿Qué harían ustedes? ¿O se les hace normal o no? ¿Qué, todo esto que está pasando?
3: Hola, papis, buenos días. Les voy a contar mi experiencia respecto al papi consejo. Yo trabajé para una ONG gringa.
1: Okay.
3: Y ellos NGO me pidieron boletas de mis últimos trabajos. ¿Por qué? Porque ellos no pueden pagar, digamos, más de lo que tú ya has ganado. O sea, es como una regla o no sé, algo que tienen ellos. Porque no pueden como tener personas que estén...
1: Sobrevaloradas.
3: Con salarios sobrevalorados. No, es como su política, creo, no sé. Entonces, por eso me dijeron que ellos hacen un promedio como de tus últimos trabajos. Y dependiendo de eso, pues eso es lo que te pagan como profesional. Entonces, no se me hace tan raro que le hayan pedido eso. No sé para qué empresa será o si es una ONG igual, pero sí, a mí ya me pasó.
1: Pero imagínate, vos ganas 10, en el trabajo anterior ganabas 5, el promedio es 7,500, entonces no te pueden pagar.
2: Pero porque, 10. Por lo menos deberían pagar el último que tuviste, no deberían hacer un promedio.
1: Yo siento que si uno se cambia de empresa es porque te van a pagar más o vas a tener más beneficios, porque ¿para qué vas a sacrificar una carrera de empresa, sí, para irte a otro lado donde no obtenés ningún beneficio? Vas a quedar igual. Ajá. Entonces, si voy a quedar igual, ¿por qué voy a sacrificar, digamos, mis 5 años de carrera dentro de esta empresa?
2: Exacto.
1: Para ser el nuevo allá.
2: Para ser el nuevo y estar a prueba y pasar
1: claro,
2: un montón de cosas.
1: ¿Y qué pasa si en 3 meses me sacan? Ya no voy a poder regresar tampoco al otro lugar y decir, exacto, ay, miren, siempre sí me va a quedar.
2: O sea, por lo menos igualdad de condiciones y que ganes un poco más para irte. Si no, si te van a ofrecer exactamente lo mismo, ¿para qué te vas a mover?
1: Yo creo que es o más dinero o mejores condiciones.
2: Ajá.
4: Hola, papis, buenos días.
1: Dos, pues,
4: en primer lugar, yo creo que no es correcto porque para eso él pasó un proceso. Y si la empresa que va a contratar está de acuerdo en colocarte un salario, pues problema de ellos, no del usuario que está pidiendo el empleo. Segundo, yo más creo que puede hacer que la persona que le está diciendo a él que sí se lo aprobaron pueda correr el riesgo que tomó una decisión propia y que por eso ahora necesita un respaldo para decir por qué tomó la decisión. Okay. Yo lo que le aconsejaría al papi es que esté bien claro que sí va a tener el empleo, que sí le van a dar el salario antes de renunciar en otro lado, y no vaya a ser de que solo le dieron la vuelta y no le vayan a dar nada. Ese es mi consejo, que tengan buen día.
1: Igualmente, papi. Gracias. Linda. Bien importante porque tomamos en cuenta que este papi que está pidiendo el papi consejo no aplicó. O sea, él estaba un día normal trabajando en su oficina, lo llamaron y le dijeron, brother,
2: tenemos chance.
1: I like you.
2: Tenemos chance para vos, venite.
1: Venite.
5: Buenos días, papis. Tuve una situación muy similar a lo que le pasó a este papi. Y me pidieron las boletas de pago para validar que sí era correcta la información que yo estaba indicándoles a ellos, por el cual yo me quería trasladar o etcétera. De igual manera, a mí me contactaron, entonces, pues... yo sí rechacé la propuesta, literal, solo me llegó ese email con esa solicitud, rechacé la propuesta como tal, y sí les dejé un mensaje diciéndoles de que muchas gracias por el proceso, que quería finalizarlo, pero que no veía viable la parte de que me estuvieran pidiendo esos datos, porque si no confiaban en mí en este momento que estábamos en proceso de selección, no iban a confiar en mí al momento de que íbamos a estar ya como una relación laboral.
1: O sea, aquí el papi le dio vuelta a la tortilla y dijo así como...
2: no, chao.
1: Ah, bueno, estamos empezando mal.
2: Así no juego yo.
1: Así no me gusta.
2: Así no le entro.
6: Papi, díganle a ese papi que ya no busque trabajo. Si infló los números, lógicamente, por eso no quiere entregar sus boletas de pago.
2: Que ya no busque.
1: O sea, pero es que no estaba buscando, pero...
2: a él le cayó.
1: Pero decime si no, yo creo que es lo más normal del mundo. Si yo te digo, si yo te voy a dar chance a vos. Ajá. Y te digo, Chepe, ¿cuánto ganas? Pues, ¿para qué o qué? O sea, ¿a qué viene tu pregunta?
2: ¿Por qué quieres saber?
1: Te quiero hacer una oferta laboral.
2: Ajá.
1: ¿Cuánto estás ganando ahorita? Creo que lo más lógico que todos haríamos sería decir un número inflado.
2: Más alto. Claro.
1: Inflado dentro de la lógica.
2: Yo lo haría.
1: Dentro de la lógica. O sea, si ganas 10 y decís 15, me parece... ya el escalón más alto.
2: Ajá, ahí no te puedes pasar mal.
1: Es decir, 12.
2: Digo, 15 para pedir 17.
1: Ah, la grande. No, yo diría 12 para que me den 13, ponele 14.
2: Ajá.
1: Creo que es como que dentro de los rangos lógicos. Es que si pedís 15 estás pidiendo un incremento del 50.
2: También, eso sí.
1: O sea, ya no
2: pero
1: suena
2: eso no
1: mucho.
2: No lo saben ellos.
1: No, yo sé, no suena mucho, pero si ves la realidad, estás pidiendo mucho.
2: Ajá.
1: Entonces creo que si quieres 15, deberías decir que ganas 12.
2: Ajá.
1: Pero si me ofreces 14 más... prestaciones, me vengo, algo así, ¿sabes? Entonces, creo que cualquiera lo haría, porque si yo vengo y gano 10,
2: ajá,
1: me dicen cuánto ganas para hacerme una propuesta y digo que gano 10, me van a ofrecer 11.
2: Eso
1: 12.
2: Sí, ajá, así mucho, 12.
1: Ajá. Es como cuando vos vendés algo, ¿no? Estás vendiendo un carro y decís, yo quiero por mi carro 85 mil,
2: ajá,
1: lo voy a ofrecer en 93.
2: Ajá.
1: Entonces pongo 93, negociables.
2: Negociables, ¿verdad?
1: Entonces ya digo, si la persona me somata los 85 mil pesos así en la mesa, ay, Dios, qué
2: más. Llévese.
1: Vámonos, pues, salimos de aquí como somos, como amigos.
2: Vámonos, pues, vámonos.
1: Dice, también se darían cuenta que miente al momento de ver la planilla de leaks o las constancias de retención.
2: Bueno, pero eso lo pueden buscar ellos.
7: Vale, papi. Trabajo en recursos humanos.
1: Sí. Vale. Hoy sí.
7: Normalmente no se solicitan las boletas de pago como tal, pero sí se puede requerir dentro de la documentación una constancia laboral, solo para confirmar cuál es el salario que la persona está devengando actualmente y de esa manera poder soportar lo que está solicitando. El problema ahí podría ser que si él dio un dato incorrecto, ese sea un motivo para no continuar en el proceso.
2: Ok.
1: ¿Qué pasa? Que te digan, ¡ay!
2: ¡Usted es mentiroso!
1: Dale,
2: ¡rata!
1: ¡Miénteme!
2: ¡Rata mentirosa!
8: Hola, papis, buenos días.
1: Hola, Kim.
8: Les cuento que yo trabajo como gerente de recursos humanos y les cuento. Para nosotros como empresa, poder hacer una contraoferta como la que le están haciendo al del papi consejo, creo que lo que le va a servir las boletas es para demostrarle al jefe inmediato o a la empresa cómo está pagando el mercado para poder nivelarlo, porque obviamente si ya le dijeron tan rápido que sí, es porque obviamente ellos tenían en esa posición a alguien que ganaba muchísimo más de lo que le está pidiendo. Pero como le bajaron tanto el presupuesto, recursos humanos, lo que tenemos que hacer es documentar para decir, mira, lo que estábamos ofreciendo no es lo correcto, este perfil, esto es lo que gana en otra empresa y por eso lo queremos traer y por eso, qué bueno que me aceptaste el presupuesto, como para enseñar cómo está pagando el mercado versus lo que yo tengo. Aparte es que ellos seguramente, la empresa que lo va a contratar, tenía un presupuesto más alto. Y uno de recursos humanos siempre dice la típica frase de cuánto sería el mínimo que aceptarías, o pregunta el salario, y cuando le dicen a uno un salario mejor, uno negocia sobre un poquito arriba de lo que él gana. Pero realmente tenían un presupuesto más alto de la posición que estaba, la persona que estaba ocupando esa posición. Así que no hay ningún problema, eso lo hacemos las empresas grandes para poder nivelarnos y para poder demostrar cómo está pagando el mercado. No,
1: así se miden, digamos, contra el mercado. Es decir, miren, muchachos, estamos pagando por abajo. Ajá. O estamos pagando por encima. Entonces
2: necesitamos equilibrarnos, saber qué estamos haciendo, ya estamos pagando.
1: Bueno, vamos a ir a una pausa y volvemos con más. Tenemos notas de voz todavía pendientes del papi consejo. ¿Es normal? ¿Qué hace este papi? Dice, no sé qué hacer si me están pidiendo boletas de pago de mi trabajo actual para ofrecerme el nuevo trabajo.
2: Bueno,

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0: Estamos de regreso en el show de los papis y tenemos las notas de voz del papi consejo de este papi que dice: papis, estoy aplicando un trabajo. Bueno, ni siquiera aplicó, me buscaron de esta empresa. Me ofrecieron un salario, dije no, no vale la pena porque ahorita gano bien. Me dijeron, ¿cuánto quieres ganar? Dije, me dijeron, buenísimo, venite. Ah, pero mira, necesitamos boletas de pago.
1: Ah.
0: Soporte de lo que te han estado pagando, según
1: ¿cómo
0: tú.
1: Así?
0: Según tú. Bueno. Entonces dice, ay, se me hizo un poquito raro.
1: No sé qué hacer, papis. 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
0: Notas de voz.
2: Hola, papis, ¿qué tal están?
0: Hola, papi.
2: Pues,
1: bien, gracias.
2: Yo trabajo en recursos humanos, he trabajado pues en varias empresas y no es nada personal. Es parte de la papelería que se pide a cualquier candidato para corroborar que toda la información que el candidato está colocando sea verídica. Si él miente con algo tan mínimo, ya se imagina con qué puede llegar a mentir. Entonces, yo lo veo de parte de recursos humanos. Pero no es nada personal, ni nada por el estilo.
1: Ok, bueno.
0: ¿Qué dice, papi? Dice, tú solo le están preguntando para saber y para valorar. Ahora, sí, hay varios papis, por lo visto, que son expertos o conocedores de recursos humanos.
1: El recurso.
0: Tengo dos dudas. Uno, si infló su pretensión o si infló su salario actual para aumentar la pretensión o la oferta que le iban a hacer. ¿Qué tan malo es esto? Digamos, teniendo en cuenta que todo el mundo lo hace, digamos, es como que van a ver, ay, ganaba 10 y dijo 12, ya no lo contratemos. O, bueno, es normal porque de plano quería más y está bien.
1: Sí, está aspirando a algo más.
0: O, ¿qué pasa? Esa es mi duda, la primera. Y la segunda duda que tengo es, ¿qué pasa si él dice, no me siento cómodo entregándoles estas boletas?
1: Es
0: información personal y sensible y no quisiera compartirla.
1: Tal vez no te contratan y ya.
0: Pues sí, esa es mi duda. Tal vez no te contratan o te dicen, ah, bueno, verdad, está bien, no pasa nada.
1: Yo tengo duda.
0: Ustedes que están en recursos humanos, díganos.
1: Yo tengo dudas de saber si ustedes ya compraron sus IVAs, sus ranchitas y sus Yumi Pops.
0: Ah, sí.
1: Porque ahora puedes hacerte de un balón mundialista. ¿Ya te hiciste de tu balón?
0: Yo quiero uno, ya estoy participando.
1: Ya hay sabores mundialistas de edición limitada para que disfrutes como si estuvieses en la sede del mundial. ¿Qué esperas para probarlos?
0: Pilas entonces, papis, tenemos nota de voz. Y tenemos también mensajes escritos. Dice, yo siento que cada quien sabe lo que vale su trabajo y su experiencia.
1: Ajá.
0: Y sabe lo que puede llegar a aportar a cualquier empresa.
1: Sí.
0: Creo que es justo y válido inflar tu pretensión salarial para poder cambiar por algo mejor. O sea, inflar tu salario
1: está
0: actual.
1: Está bien, si es tu forma de estás negociando, pues, ¿va? Ni modo que vas a decir, ay, vale, ofrecemos exactamente lo que usted está ganando. Pude haber pedido un poco más. No sé si alguna vez te ha pasado que vos empezaste en algún trabajo y es así como, pediste algo. Era así como, ¿y cuál es su pretensión salarial? Digamos, vos decís, 5,000 quetzales.
0: Ok.
1: Y te dicen, ah, va, véngase, de una vez, mañana empieza. Y vos, qué mula. Aunque se hubiera hecho 7, me hubieran dicho que tal vez iba. O sea, no sé.
0: O tal vez me hubieran ofrecido un poquito más, aunque sea.
1: Sí, aunque se me hubiera, pero por bruto. 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
3: Hola, papis, creo que no es el tema, pero quisiera que estén alertas. Se están enviando desde la cárcel o extorsionando a los números de teléfono, enviando mensajes de texto. Donde dice que uno tiene una remisión de Metra porque por exceso de velocidad. Entonces uno ingresa
0: al link
3: que envían y sí, te le despliega uno la página de Metra, ¿verdad? Me pasó
0: una parecida.
3: Metí mi número de tarjeta de crédito.
0: No te creo, papi.
3: Y al momento de darle clic, la pantalla se puso en blanco. Entonces llamé a Metra y resulta que me dijeron ahí que Metra nunca envía mensajes de texto con links para hacer pagos de remisiones. Por favor, estar alertas, que tengan lindo día todos.
0: Gracias, papi. Qué pena que te haya pasado eso.
1: Gracias por el aviso.
0: Nunca entren a ningún link. Nadie que les mande.
1: Nadie.
0: Es más, si alguno de sus contactos de WhatsApp les escribe y te dice, mira, confirmame aquí la asistencia, no sé dónde en este link. Mejor llama a la persona y decirle, me acabas de escribir tal cosa. ¿Qué es o qué? Y que la verdad te
1: yo
0: explique.
1: Nunca me meto. Si en el grupo mandan links de mis amigos, yo no me meto yo a nada.
0: A nada.
1: Me meto a ningún link. Si te mandan correos, si tienes link, no te metas a nada.
0: Miren este video.
1: No.
0: Y
1: no.
0: Ahí va una, bro.
4: Buenos días, papis. Papi consejo. Las empresas realmente grandes no andan pidiendo boletas para hacer el benchmark del mercado. Las empresas que realmente no andan pidiendo boletas para hacer el benchmark del mercado. Las empresas que realmente son grandes.

0: a ser utilizada para otros fines. Entonces, que no la comparta. Él no está necesitado del trabajo. Entonces, que empiece también a educar a las empresas para terminar con esas malas prácticas.
1: Ok, gracias, papi, por el dato. Nos sirve bastante. Y sabes que todo comienza cuando alguien cree en ti y en tus metas. Por eso te vamos a dar el primer paso. 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
2: ¿Tenemos nota de voz?
3: Hola, papi. Buenos días.
2: Buenos días, papi.
3: Con el papi consejo. Yo trabajo también en recursos humanos. Y creo que por eso también existe el estudio socioeconómico. Entonces, o sea, si la empresa tiene dudas de las referencias o los datos que está proporcionando, ellos pueden venir y realizar este tipo de estudio. Creo que, digamos, un candidato tiene una pretensión salarial y obviamente si lo buscaron es porque es un buen perfil. Entonces, él puede colocar el salario que desee.
1: Pues sí. Pero también es cierto.
2: Bueno, papi, ojalá que te hayan servido todos estos consejos. Creo que si inflaste los números y no van a cuadrar, podrías decir. O sea, como él dijo, que infló los números para compensar algunos beneficios. ¿Sí? Entonces creo que diría eso. Okay. Valoro este beneficio en tanto, por eso lo sumo a mi
1: ajá, como
2: a lo que considero que gano.
1: Todo claro, o sea, así como pues decir, sí. Bueno, este es mi valor de esto le tiene un valor de tanto.
2: Total, si se cae la oferta por cualquier cosa,
1: te hizo tu chance.
2: Todavía no has renunciado, ¿verdad? Y no te hagas ilusiones, uno no tiene, dice mi hermano, no tiene que vender la carne del venado si no lo ha cazado.
1: No hay que comer ansias.
2: No, eso. Muy bien. Vamos a una pausa y volvemos. ¡Guay Coloro!

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0: Son las 8 de la mañana con 41 minutos. ¿Y qué creen, señores?
1: ¿Qué creemos?
0: Vamos a rápidamente tener, señor Valladares, unas complacencias al instante.
1: Dos canciones vamos a poner, va. Dos canciones ahorita, pero tiene que ser por llamada.
0: 2505-1277 o 2505-1227. La primera llamada que entre va a ser la primera complacencia. Y le propongo que pueda hacer también una nota de voz a través de WhatsApp. Nah. 5514-7777.
1: Tenemos la llamada. Aló, buenos días. ¿Con quién tengo el gusto? ¿Quién habla?
2: Jimena.
1: Hola, Jimena, ¿cómo estás?
2: Bien, gracias. ¿Y ustedes?
1: Bien, gracias. A ver, ¿qué canción quieres hoy?
2: Yo quiero Belda de Bad Bunny.
1: Belda. Belda de Bad Bunny. Va, listo, ahorita te la ponemos, ¿va?
2: Gracias, bye.
1: Bye, Jimmy. Ay, qué rápido nos coló, pero qué premura, qué prisa.
0: Pero iba con al llegue.
1: ¡Jime!
0: Bueno, otra llamada, 2505-1277, 2505-1227, o una nota de voz al 5514-7777. La siguiente que entre, sea llamada.
1: Va.
0: O sea, mensaje, lo que sea que le entre, Chepe, va a ser lo siguiente.
1: No, lo que sea que entre aquí a la radio.
0: Por eso, pues, pero como yo quería que usted tomara la llamada.
1: Ah, bueno, entonces sí, me parece. Bueno, sóquela.
0: Vamos a ir con esta y escuchamos las notas de voz y a ver cuál de estas se va.
1: Se va.
0: Con la
1: listo, pues, sóquela.

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0: Estamos de vuelta, son las 8:55.
1: ¡Ya es hora!
0: Y es hora de decir chao, bye, adiós.
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0: Es momento de decir adiós, papis, pero mañana en punto de las 6 tenemos una nueva cita con más del show de los papis. Gracias a todos por sus papiconsejos, por participar en el programa, por su quiniela. Mucha suerte hoy en los juegos, que les vaya bien en la papiquiniela mundialista y en sus pronósticos para estos partidos de hoy.
1: ¡Eso!
0: ¿En qué posición se queda, señor?
1: Yo me quedé en la 67.
0: Mira, es que a mí se me olvida el día siguiente, entonces después no tengo parámetro.
1: Yo estoy ahorita en la 66, perdón.
0: 66 y yo 27. Vamos a ver qué pasa mañana. Nos despedimos, yo soy Abner Figueroa.
1: Y yo soy Chepe Valladares.
0: Y esto fue...

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9 de la mañana con 8 minutos. ¿Cómo están? Buenos días, buenos días, buenos días, buenos días. Jueves 18 del 6 del 2026. El 6 es enero, febrero, marzo, abril, mayo. Mayo es el quinto, junio es el sexto. Ah, sí, entonces junio. Yo te quiero comer como antojo. Ese es como el día del padre, ni se recuerda qué día es, va. Ayer viera la cola vos. Me costó un montón, viejo. Viera lo que me costó. Dice, a vos te estaba esperando para saber qué había pasado con el comandante. Portugal empató 1-1 con República del Congo. Ya me di cuenta que aquí tienen un problema serio los Messi lovers. Es un problema serio. Tienen que buscar ayuda. Vayan al psicólogo. Hay que medicarse. Tienen que buscar ayuda. Es que ese pleito de ay, que Messi, que Cristiano. Los viejos ni nos conocen, viejo.

0: Shakira, we are ready.
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La previa. Chequia versus Sudáfrica. Chequia y Sudáfrica se enfrentan en un duelo donde el orden táctico europeo chocará con la intensidad y velocidad africana. Ambos equipos saben que sumar puntos puede ser determinante para avanzar de ronda. Patrick Schick y Thomas Souček lideran una selección checa fuerte físicamente y peligrosa en pelota parada, mientras del lado sudafricano, Percy Tau y Themba Swane buscarán desequilibrar con movilidad y transiciones rápidas.

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1: 9 de la mañana con 24 minutos, 9 con 24. ¿Cómo están? Buenos días.
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1: ¿Cómo somos aquí en la ciudad de Guatemala? ¿Cómo somos?
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1: Somos cercanos, somos alegres. Sigamos siendo esa ciudad que recibe a todos con el corazón abierto. Ciudad de Guate, ciudad de la buena gente. 9:24. 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A ver, ¿quiénes juegan hoy? ¿Cómo tenemos la jornada futbolera el día de hoy? ¿Cómo está la jornada futbolera el día de hoy? Aficionados que viven y sienten la intensidad del fútbol. A ver, ¿cómo les ha ido con los partidos? ¿Los han visto todos? A ver, si ya los vio todos, póngame sí o póngame no, así de fácil. Si no los ha logrado ver todos, de repente uno que se le ha perdido. Yo no logré ver el de Panamá. No lo logré ver. Por dos cosas no lo hice. La primera y la más importante. Estaba molesto porque ya estaríamos nosotros. Ahí hubiera estado mi bandera. Pero no. ¿Qué pasó, mi Jefferson? Hay partidos. Hay fútbol. O sea, Chequia, a ver, voy a preguntar. Eso es otra cosa que yo desconozco, porque en ciencias naturales eso no me lo enseñaron. No era República Checa. Ya se cambiaron el nombre y se llama Chequia. Para mí era República Checa. Yo sabía que la maestra de ciencias naturales no me daba bien. Yo sabía que la Miss algún problema tenía porque no me enseñó que República Checa ahora se llamaba Chequia. ¿O será que yo sigo equivocado?

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1: No, de la mañana con 34 minutos. Señor Marta, yo hoy vengo como que fuera Cristiano Ronaldo. No vengo a hacer nada. Hoy vengo a los CR7, señor Marta. ¿Sabe cómo es eso? Vengo, cobro y no hago nada. Escucha, ¿cuándo fue la última vez que fueron amables de corazón? Pregunta importante, ¿cuándo fue la última vez?
2: Yo en la mañana divía, y eso es ser amable de corazón, porque yo divía, tengo que dar 3 veces la vida al día. Dejé pasar a una señora en un lugar donde ella podía pasar, pero como los carros somos abusivos, pues yo la dejé pasar. ¿Y saben por qué? Porque dije, oh, nos vamos a ayudar. Nos vamos a ayudar, y es que ayudarnos es lo que nos hace grandes, de ser empáticos hasta el hueso y amables de corazón. Ciudad de Guate, ciudad de la buena gente. 9 de la mañana con 35 minutos, seguimos con más de la programación.

natural, él solo me decía, República Checa, préndase la bandera. Y yo, mi disculpe, esa no es. Ahora ya entendí. Ahora ya entendí que Chequia es el diminutivo de República Checa. ¿Dónde estará esa maestra ahorita? ¿Dónde estará esa maestra? ¿Dónde estará esa maestra? Es la maestra de sociales. Ah, yo pensé que... Ah, con razón. Con razón. No se me quedaba la...

Liz, buenos días. Hola, Mayra, buenos días. Good morning. ¿Qué pasó, mi Yancor? ¿Cómo estamos, mi Yancor? Doctor, doctor, doctor. ¿Cómo se llama eso con...

0: ¿Cómo se llama eso, lo de las siglas? Un acrónimo, no. Era acrónimo, sí. Ay, yo soy muy inteligente. ¿Es acrónimo o no era acrónimo?
1: Es que yo sé que se van las banderas, pero todos que ya crezca y ya empiecen los mundiales, ahí se les quedan todas, ¿verdad, Kenny?
0: ¿Verdad, Miss?
1: Gusto saludarte, Kenny.
0: Exacto, Miss.
1: Espero que tengas un excelente día y pues ahí sí nos puedes programar a mí.
0: Claro que sí, Miss. ¿Cómo de que no? ¿Cómo de que no? Justo así pasa. En el colegio, uno en ciencias naturales, no se le quedan las banderas. A uno no se le quedan las banderas en naturales. Pero uno se pone en el álbum. Y uno ya sabe cuál es. Uno dice, pásame la de Out 15. Escúchame, más o menos estaba intercambiando estampitas y le digo yo, mira, pásame el acrónimo de Australia. Y se me quedó viendo, como que quise. Ya viste, viejo, eso no es emprendimiento, le dije. ¿Qué pasó, mi Josecito Ordóñez? ¿Cómo estamos, Josecito? Vamos con esto a cargo del señor Ryan Castro. Vamos a ver si esta es la que querías. Y si no era esta, viejón, esta es la que va a sonar. Porque tampoco va ni que fuera tu cumpleaños. ¿Es tu cumpleaños hoy? ¿Es tu cumpleaños? No. Mira, tan malo que está tu cumpleaños que agarré una que suena mal. Todo por tu culpa, José. Todo eso, José, eso es tu culpa. Tienes que aceptar que es tu culpa. Acepta tu culpa. Decime, es mi culpa. Mandame una nota y decime, es mi culpa. Mandame una nota y decime, sí, es mi culpa. Yo acepto mi culpa. Si no, no va a sonar, viejo. Si no, no suena. Aquí funciona como yo digo. ¿Cómo es?
2: Mandame una nota y decime, es mi culpa, pero busca otra buena.

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De la mañana con 52 minutos, 9:52. Seguiste comunicando, pues te quiero leer. Ya me di cuenta que ahorita que empiezan, ustedes se desaparecen. Mala onda. Ese es el malaondismo en su máxima

¿Qué pasó, mi Edgar? ¿Cómo estamos, mi Edgar? Ahí estaba tu rolita, buena onda. Tengo un saludito muy especial de Manteles Largos. ¿De parte de quién? ¿Parte quién? ¿Parte quién? Ok, dícese así. Mi querido Tato. Dice doña Tato. A ver, yo tengo un Tato aquí que le está hablando por un aire. Es el mismo Tato, ¿no es?

Dice doña Tato que te desea un feliz cumpleaños. Ella espera muchos años más festejando tu vida a lo grande. Te ama al infinito del universo, al infinito y más allá. Así que mi querido Tato, feliz cumpleaños.

ahí viene, sigue. Dice, saludame a Magaby, me viene siguiendo los pasos. Muy bien, muy bien. Esperemos, si tiene que ser buen ejemplo, por favor. Y por favor, decirle que la amo con todo mi corazón. ¿Cómo?

A mí si me dicen vámonos, yo digo me jalo, viejón. 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

9:58, 9:58, pendientes al tiempo. ¿Qué andan haciendo, muchachos? ¿Ya echaron gasolina? 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

0: tenemos juevesito de inoxidables. ¿Vamos a poner inoxidables, sí o no? ¿Sí o no? ¿Sí sos el mismo Tato? ¿Mi Tato? ¿Sí sos mi Tato? ¿Qué pasó, mi Tato? ¿Cómo estamos, mi Tato? ¡Feliz cumple, viejón! ¡Que Dios te bendiga, papá! Ya por el saludo, un descuento. Como dirían los influencers, te saludo de la radio y me haces mi chance. Hola, Mayra. ¿Cómo estás, Mayra? Buenos días. Vamos a un pequeño corte comercial. Y al volver, venimos con las inoxidables. Aquellas rolitas que no vamos a dejar que se oxiden. Por cierto, hoy para quienes conocen de todos los artistas, según leí ahorita en un chat que tengo, que en fuente me lo inventé yo, pero así me acaban de mandar, el lamentable deceso del señor Alex Bueno. ¿Usted conoce de música? ¿Va a saber quién es Alex Bueno? Pero me voy a informar bien antes de dar la información, porque no soy dueño de la verdad. Ya volvemos. 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

0: que no vamos a dejar que se oxiden.
1: King of Kings.
0: King of Kings. Cogito chiquitito contigo. Seguite comunicando, por favor. Quiero saber qué rolita no vamos a dejar oxidar el día de hoy. Piso. Se hizo tuya y suyo. Hola, Naomi. ¿Cómo estás, Naomi? Chiquito contigo. Y te robó en su senso el hechizo. Cogito chiquitito. Tengo saluditos. Dice, por favor, ¿puedes saludar a mi hija Mari que está en la trabajación? Muy bien, claro que sí. Hola, Lucy. ¿Cómo estás, Lucy? De, me imagino que ahí se aldea Buenavista, según logro entender. ¿Será que sí lo entendí bien, Lucy? Bueno, un abrazote para ustedes, pues abrazote hasta la aldea Buenavista.

10 de la mañana con 11 minutos, 10 con 11. ¿Cómo están, muchachos? ¿Será que se buscó a otro? ¿Cómo están? ¿Qué pasó, mi Andy? ¿Cómo estamos, Andy? Buenos días. 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

vamos con la versión de mayor que yo. La pregunta es, ¿la 1, la 2, la 3 o la 4? ¿Cuál de todas las mayor que yo les gusta? La 1, voy a... Vos, José, estamos chupados, tranquilos, viejo. A ver, José, ¿dónde andas, Josécito? Mira, solo por la foto de perfil que tenés, todo lo que vos digas es ley, viejo.

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0: Hola, Roxanita. ¿Cómo está, Roxanita? ¿Dónde andas, Roxanita? Roxanita, ¿dónde andas? Y si yo quiero escuchar lo que pasó, pasó. ¿Cómo de que no? ¡Hala, qué buena canción! Es que yo escucho esta música y digo, ¡qué buena canción, qué buena canción! A mí las inoxidables me gustan. Me gustan las inoxidables. A ver, Roxanita, pregunta importante para ti.
1: Esta noche contigo la pasé bien.
0: A ver, pilas, pues. Ya, pues te voy a decir. 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
1: Si no le contesto, si no le contesto.
2: Y es que si no le contesto, ¿qué?
1: No le contesto, se dice.
2: ¿Qué pasó, mi Javiercito? ¿Cómo estamos, Javiercito?
1: Estoy haciendo lo que
2: el que se desespera si no le contesto.

0: Good morning, my friend.
1: Sí, Retrox. Poneme ahí, fiel amiga de Daddy Yankee.
0: ¡Hala, qué buena rola, viejón! ¡Qué buena rola!
1: Friends.
0: ¿Cuál?
1: Daddy Yankee.
0: ¿Cuál?
1: Filation Friends. Daddy Yankee, please. Rumbo at work. I don't later, Kenny. Later.
0: O sea, va a estar tarde al trabajo. Man. See you later, my friend. See you later, alligator. 10 de la mañana con 35 minutos, vlog de locutor. Hola, ¿cómo estás?

0: amigo Geni, eso es lo que usted quería ver, ¿verdad? Todos queríamos ver eso y creo que por eso Guatemala no vio el partido de Panamá.
1: Ala, sí, vos.
0: Pero bueno, ni modo. Cuando termine de sonar esa canción que puso ahí.
2: Claro que sí.
0: ¿Qué tal si me pone El Señor de la Noche?
2: Claro que sí, viejón. Claro que sí, claro que sí. Mucha. Yo les voy a, creo que muchos que somos amantes del fútbol la vimos. Y hay una fotografía donde sale nuestra bandera como que hubiéramos estado el día de ayer. Me da tristeza. Sí, lo acepto. Me da tristeza. Me pongo nostálgico. Pero ni modo, me toca hacerle. Ver ahí otro equipo que no era el mío, todo por estos inútiles que andan allá viendo los partidos buenos para nada. Aquí deberían estar entrenando todos los días, inútiles. Ahí andan en el estadio viendo el partido cual fanáticos. Ustedes deberían estar metidos ahí, inútiles, buenos para nada.

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1: Perdón, tuve un rato de aficionado molesto. Les pido una disculpa a mis jugadores de la selección nacional y tienen derecho de ir a ver los partidos y apoyar a Cristiano Ronaldo. Tienen derecho.
2: ¡Aguante! ¡Inútiles! ¡Buenos para nada! ¿Qué andan apoyando allá? ¡Ay, que con mi camisola de CR7! ¡No! ¡La de Guatemala debería estar ahí, pero no, por inútiles! ¡Buenos para nada! ¡Ah! Perdón, señor Marta, pero es que me enojan. Ahí andan en el estadio como si nada. ¿Por qué no están? Ustedes deberían estar ahí jugando. Mi bandera debería estar ahí. La mía, yo cantando el himno nacional. Pero no. Tengo que estar cantando el himno de Ghana.
1: Ay, hijos. Ah, no se lo puedo decir.
3: En el juego de Uruguay también había una pareja que tenía la bandera de Guate y se me apachurró el corazón. Sí. Feliz día del padre atrasado, que la haya pasado bien con sus chicas. Abrazote.
2: Gracias, doña Pati, le mando un abrazote. Saluditos para Marcelito.
1: Es que mucha... Yo no me voy a bajar del barco. De...

0: ¿Qué pasó, Marito? ¿Cómo estamos, Marito? Buena onda. ¿Qué pasó, mi Alay? ¿Cómo estamos, Alay?
1: No voy a decir quién era, pero todos los jugadores andan allá ahorita. Ahorita ya los míos ya están aquí, pero andaban allá. Y no voy a decir yo nada porque estoy enfadado, de verdad.
2: Señor Mata, por favor, no me vaya a regañar a Kenny, porque también sentimos lo mismo.
0: ¿Ya vio? ¿Ya vio?
2: Ay, inútiles.
0: Exacto.
2: Buena onda, Kenny, por decir lo que nosotros no podemos decir en la radio.
0: Bueno, de hecho no lo puedo decir.
2: Señor Marta, por favor, no le diga nada a Kenny.
0: O sea, que vos digas, lo puedes decir. No lo puedo decir, pero pues. Es que ahí andaban dizque apoyando al CR7.
3: Pobre diablo.
0: Un corte comercial porque ya me enojé otra vez.
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0: Ahí deberíamos de estar nosotros ahorita con mi bandera. Y sí, que nos metan 10 goles, no me importa. No me importa, pero yo hubiera cantado mi himno nacional. Yo ya vuelvo, ya me enojé otra vez.
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0: últimamente.
1: Yo no tendría que bajar aquí en el edificio y ver a un montón de gente con otro montón de camisolas.
0: Gárgola.
1: La de guate. La de guate debería de andar.
2: Che, yo no le temo la oscuridad. Oscuridad.
1: Ojo, José, tampoco te... Checa.

por la falta de Messi, porque Ronaldo no hizo nada. Porque mis jugadores allá andan, ay, Ronaldo, Ronaldo. Ah. Ay, ¿sabe qué me llega, muchacha? Que somos buena gente. Eso me llega a mí. A mí me llega porque somos la ciudad de la buena gente. Y es que aunque no nos conozcamos, siempre nos echamos la mano. Esa es la magia de esta ciudad. Ciudad de Guate, ciudad de la buena gente. 10 de la mañana.

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1: Superalo, DJ Kenny, no seas ardido, viejo. No creo que seas así de ridículo siempre.
2: ¿Por qué me dijiste ridículo, viejo? ¿Por qué me dijiste ridículo? ¿Y si soy? ¿Déjame? ¿Déjame? No lo puedo superar, no lo puedo superar. Cada 4 años lo intento y no puedo. ¡Déjame! ¡Déjame! Es más, te voy a mandar un tu sticker. Ahí está, ya te mandé tu sticker. Exactamente, lo quisiera así, pero no lo puedo decir, José.
3: Me enseñó que pa' amarte
2: así. Me dice, vos querías dejar de enojarte. No, es que no entiende que yo no me enojo. Yo los enojo. Bienvenido. ¿Qué pasa, mi Macaulay? Ya no te puedo decir Macaulay, va, porque ya entendí que es Macaulay. ¿Qué pasó, mi Macaulay?

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1: 11 de la mañana con 11 minutos. Pida su deseo, si va manejando, cierre sus ojitos. Ah, igual va en el teléfono, no me deja con cosas de responsabilidad. Ahí va, va a escribir. Hola Yuli, ¿cómo estás, Yuli? Buenos días. Hola Jackie, ¿cómo estás, Jackie? ¿Verdad? Así como va escribiendo, cierre sus ojitos, pida su deseo, make a wish, diría la chaviza. Hola Jaide, ¿cómo estás, Jaide? Es que si tiene una H antes de Aide, es que la H es muda. Pero aquí lo vamos a pronunciar Jaide. Hola Jaide, ¿cómo estás, Jaide? Saluditos también para Mau, ¿cómo están, muchachos?

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0: 11 de la mañana, 25 minutos.

11 de la mañana con 29 minutos. 11 con 29. ¿Cómo andan, muchachos? ¿Qué andan haciendo? Y es que ayudarnos es lo que nos hace grandes, de ser empáticos hasta el hueso y amables de corazón. Ciudad de Guate, ciudad de la buena gente.

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1: Sí, 11 de la mañana con 49 minutos, 11 con 49. ¿Cómo están, muchachos? Buenos días. ¿Dónde andan y qué andan haciendo?
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1: 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Y es que si nos deja. Cállese, gracias, no me gusta si nos dejan de fondo para hablar yo. Perdone, pero disculpe, va. No me concentro yo. Si nos dejan, me pongo a cantar tonelas. 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

¿Qué quieren escuchar? WhatsApp disponible 5514-7777. Quiero saber qué onda, qué canción, cuál dice que dijo. ¿Cuál es la que vamos a poner?

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2: Al menos dame un perreíto.

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1: Nos escuchamos mañana en punto de las 9 de la mañana. Pasen una feliz tarde. Por ahí viene Adelita González para acompañarlos en el break. Ese efecto estuvo bonito, me gustó. ¡Órale, pues!
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0: están, señoras y señores? ¡Arrancamos con el break! Ahora sí, bienvenidos a la programación del break de jueves. Juevesito 18. Ahorita me estoy acordando que es el cumpleaños de mi hermana. Porque dije la fecha.
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0: Espero que tengan un día excelente hoy. Y así va a ser. Porque, ¿saben por qué? Porque vamos a armar juntos la programación aquí en la Mega. Así que pilas, 5514-7777 para que se vayan comunicando conmigo y me digan qué es lo que quieren escuchar, qué vamos a poner hoy. Ustedes adueñense de la programación. Oigan, hoy también tenemos partidos buenos. Canadá, México, va a estar alegre hoy el día. Cuéntenme desde dónde han estado viendo sus partidos, cómo van las quinielas hasta el momento. Y pues bueno, ya es jueves, muchachas, casi viernes, lo que nos pone a todos muy felices porque arrancamos con el fin de semana. Así que es hora de tirar parilla en esta tarde de jueves. Bienvenidos, bienvenidas sean todos ya. Arrancamos con esto que se llama El Tonto. Lola Índigo junto a Quevedo, acá en la programación de La Mega. Y desde ya, bienvenidos.

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Girls, señoras y señores, 12:15. Esto apenas está comenzando. Y yo desde ya les estoy dando la bienvenida para que ustedes empiecen a saludar, empiecen a pedir sus canciones hoy, que es jueves, aquí en la Mega 107.7. Sabemos consentirlos muy, pero muy bien. Así que ya lo saben, 5514-7777. Vámonos a la pausa y ya regreso para seguir tirando party con la Mega.

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La previa. Suiza versus Bosnia-Herzegovina. Suiza y Bosnia-Herzegovina protagonizan un partido europeo de mucha intensidad táctica. Ambos equipos llegan con un orden defensivo y jugadores capaces de marcar diferencias desde media distancia. En definitiva, será un duelo donde la paciencia y el control emocional serán fundamentales. 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

¿cómo dice? 11:22. Seguimos con más de la programación aquí en La Mega. 22 minutos pasan de las 12. Los leo a través de WhatsApp. 5514-7777. Feliz jueves para todos. Siento que esta semana se pasó muy rápido. Siento que los días se fueron volando ya como si nada es jueves. No entiendo en qué momento, no lo entiendo, no lo sé. Pero bueno, qué rico que ya es jueves y esa emoción se siente, ¿no? Así que bueno, señoras y señores, no hay excusa para que ustedes no pidan sus canciones. Al contrario, pidan lo que quieren escuchar hoy, porque yo los voy a ir complaciendo, ¿ok? Ya en un ratito se viene el primer partido. Bueno, ya pasó, ¿no? Hoy sí no estoy. Sí, ya pasó el primer partido, claro.

0: y luego México con Corea del Sur. ¡Qué emoción! Me gusta, me gusta. Bueno, pues señoras y señores, seguimos con más. Que nos complazca. Nos vamos a ir con esto de Morat que se llama Tu Cárcel. Y ya regreso para seguir tirando party con ustedes, así que por favor no se despeguen de la programación de la Mega. Ya regresamos.
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0: Ozuna y Anuel AA sonando por acá en la programación de la Mega 107.7. 31 minutos pasan de las 12. 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Así que ya lo saben, por ahí les dejo esta buena y excelente recomendación. Es hora de irnos al corte y regresamos con más acá en la Mega, así que por favor, no se despeguen, seguimos tirando party acá en el break.
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11:49, señoras y señores. 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Oigan, por ahí está sonando Fuerza Régida, hoy que es jueves, pero aprovechando que estamos en esta fiesta del Mundial, ya por ahí vi que me estaban pidiendo a Shakira. Ya la tengo lista con esta canción que se llama Die Die. Vámonos para seguir tirando party y ya regreso con más acá en la Mega.

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1: Bueno, pues anaranjado sonando por aquí en la programación. Esta buena canción de Joel y Randy junto a J Balvin. Que de hecho es de mis favoritas. Les puedo decir, es de mis favoritas. Y pues bueno, señoras y señores, ya estamos para arrancar esta segunda hora del turno.

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Cuéntenme dónde andan, qué están haciendo. Por favor. Quiero que ustedes me cuenten y que ustedes sean los responsables de la programación de hoy. Aquí en el break. Es hora de irnos al corte. Bueno, todavía no. Todavía nos da chance para poner una canción más. Ay, ay. En lo rico que. ¿Qué? ¿Qué? Ay. ¿Cómo

0: Saludos por ahí a toda la gente de Zona 5. Llevan como 3 mensajes. Que Adri, te escuchamos en Zona 5. Qué alegre, hombre, qué bonito. La paso aquí pensando en ti. Ay, ay. Bueno, vámonos. Ya regreso con más. No se despeguen de la programación de La Mega, ¿ok? Vámonos. La familia, let's go.
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pues regresamos, 1:12 PM. Y por acá está sonando Bosa junto a Sech. Es hora de continuar con la programación aquí en La Mega. Y que ustedes me digan qué ponemos hoy, con qué vamos a tirar party. Por aquí me estaban pidiendo la de Am I Wrong. Ayer la puse y de verdad esta es de mis canciones favoritas cuando suena aquí en La Mega. Yo digo, qué buena canción. Así que nos vamos con esto. Y regreso para seguir tirando party con ustedes, así que no sé.

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1: Bueno, pues, estamos de regreso con más aquí en La Mega. Amigo. Y ustedes se dirán, Adriana, ¿por qué ese cambio tan repentino? Y es que qué bonito. En este momento me encuentro muy bien acompañada con mi querida Majo. Majo, ¿cómo estás? Bienvenida a La Mega.
2: Gracias.
1: Todo bien, gracias a Dios. Feliz de poder tenerte una vez más por acá. Me duele que estás a la distancia, pero siempre feliz de tenerte por acá.
2: Linda, muchas gracias, igual a mí.
1: Y es que siempre nos traes muy buenas noticias, Majo, y es que por fin se llegó esta película que muchas personas estábamos esperando, Toy Story 5. ¡Qué emoción! Por fin ya está en cines. Contanos un poquito de Toy Story 5.
2: No, la verdad es que estamos súper emocionados por traer Toy Story 5. Pues para los fanáticos de la saga, desde 1995, pues Toy Story 1 nació. Hemos estado súper emocionados con sacar cada una de las películas y pues obviamente ahorita pues tenemos el estreno de Toy Story 5, en donde Jessie viene a ser parte de los protagonistas de la misión, que prácticamente es ayudar a Bonnie, pero pues no se encuentran, no son los únicos, digamos, los cohetes en realidad no envejecen, pero el mundo sí prácticamente. Entonces el paso del tiempo es parte del aspecto tan interesante de esta historia sobre la infancia, la crianza, el crecer y seguir adelante, y obviamente pues los juguetes son parte de ello. Y obviamente pues nosotros lo vemos en el día a día, ¿verdad? De las personas que vimos la primera película en el 95 y ahorita estamos ya en los 30 y que estamos viendo Toy Story 5, pues obviamente el tema de la nostalgia nos pega un poco más. Entonces obviamente pues nos traemos esta película que estoy segura que les va a encantar. Es una película netamente para toda la familia y sabemos que esta nueva entrega los va a emocionar como Disney y Pixar lo sabe hacer.
1: ¡Qué bonito! Majo, a ver, por ahí hablabas un poquito de nostalgia y que definitivamente esta película, eso es lo que trae. Pero pues esta es una realidad, ¿no? Que vivimos todos, que cuando estamos pequeños tenemos nuestros juguetes, crecemos y por ahí los dejamos olvidados. Pero contanos un poquito, la gente que llega a ver esta película, ¿qué puede esperar estando ya en esa silla de cine?
2: No, definitivamente van a esperar muchísima nostalgia, como les comentaba anteriormente, pero también una nueva problemática que ha venido a ser el tema de la tecnología. Y obviamente pues Disney y Pixar nos vienen a contar ahí un poco de Lilypad, que es prácticamente la tableta que obviamente todos los niños tienen hoy en día, pero que nos viene a contar esa nueva problemática de la tecnología versus los juguetes. Pero más allá de contar el versus, nos enseña un poquito más de cómo pueden llegar a convivir los juguetes mediante esta historia, digamos. De que la tecnología no es mala, simplemente uno tiene que saber aprender a controlarla, y eso es parte del mensaje que deja la película, sin spoilearles mucho, digamos. Prácticamente nos viene a contar un poco de cómo hacer esa mezcla entre la tecnología y los juguetes sin tener que dejar uno al lado y poder hacer la convivencia de ambos. Entonces, la verdad es que la película está muy bien contada, muy aterrizada a lo que es la realidad, y como les decía, Jessie viene a ser parte del personaje principal que aborda esta película, y obviamente pues que va a conmover a muchísimos corazones definitivamente.
1: Majo, contame ahora, ¿a partir de cuándo la gente ya puede disfrutar de la película? Creo que ya está en cines, ¿no? La gente ya puede acercarse.
2: Sí, ya la película ya está en cines. El día de ayer estrenó. Entonces, a partir de hoy pueden acercarse a todas sus salas favoritas y de verdad y acompañarnos a ver Toy Story 5 junto con la familia completa. Como les decía, no solo es para niños, sino también para adultos, para jóvenes. La verdad es que la película viene a ser para todas las edades. Y en donde prácticamente nos va a dejar ese mensaje, y obviamente pues el tema de la nostalgia, como les comentaba, es súper importante, pero sobre todo también el mensaje que llega a dejar sobre el auge de la tecnología y obviamente pues esa infancia contemporánea que todos llevamos en el día a día.
1: Majo, a ver, yo tengo una pregunta. Si de casualidad alguien no vio la película anterior, ¿es una continuación o es otra historia completamente diferente? O sea, es decir, ¿la puedo ir a ver sin necesidad de ver la anterior? No creo que hayan personas que no la hayan visto, como tal vez hay muchas otras que sí, pero ¿qué podemos decir al respecto?
2: Sí, no necesariamente tienes que haber visto toda la saga. Okay. Puedes ver esta película también individualmente. Obviamente para los que vieron la saga se les va a hacer muchísimo más fácil entender cada uno de los personajes y ver el trasfondo que cada uno de los personajes tiene, y obviamente pues trae muchos guiños de la película 1 y 2, que obviamente pues fueron las más relevantes a nivel personal, creo que son de mis favoritas, pero que trae muchísimos guiños de esas películas, y obviamente pues Toy Story 5 pues no se va a quedar atrás, pero como te comentaba, no necesariamente tienes que haber visto las anteriores, sí te recomendamos haberlas visto para que entiendas como un poco más el trasfondo de los personajes, pero también la puedes ver solo así sin necesidad de conocer las anteriores.
1: Wow, buenísimo. Majo, ahora rapidito, ¿qué te parece si para concluir hacemos una invitación a todas las personas que nos están escuchando en este momento a que no se pierdan Toy Story 5 y pues obviamente que vayan a verla, ¿no?
2: Definitivamente los invito a todos a que no se pierdan Toy Story 5, que nos lleguen a acompañar junto a Woody, Buzz y Lightyear a esta nueva aventura, y obviamente pues que no se pierdan de esta nueva aventura con Jessie la vaquerita, Rex y muchísimo más de los personajes. Ya la película está en cines, así que de verdad esperamos nos puedan acompañar este fin de semana y puedan seguir apapachando a sus papás con esta gran película.
1: ¡Qué bonito, Majo! Muchísimas gracias por tu tiempo, gracias también por acompañarnos acá en el turno. Yo siempre feliz y contenta, y más con películas como estas tan bonitas, ¿no? Que siempre nos traes películas innovadoras, películas de Disney, de Warner, siempre las mejores películas nos las traes, y por supuesto que venís, pero no venís con las manos vacías, porque les cuento que vamos a estar teniendo una dinámica en redes sociales, porque hay un kit que la Majo nos trajo que está pero súper lindo, con promocionales de la película, que trae su agendita, su gorra, una tote bag que está súper linda también. Majo, no pensaste en mí, pensaste solo en los oyentes. Ya me di cuenta yo. Pero obviamente ustedes también van a poder disfrutar y tienen que estar pendiente a nuestras redes sociales, ¿verdad que sí?
2: Sí, definitivamente, por favor, ahí participen.
1: Ahí está, pues, así que, Majito, en la próxima película por acá te quiero, ¿viste?
2: Por favor.
1: Te mando un fuerte abrazo, que estés muy bien.
2: Igualmente.
1: Así que, bueno, pues, chicos, ustedes ya escucharon, tienen que ir a nuestras redes sociales pendientes, porque yo en este momento les voy a subir la dinámica para que ustedes puedan empezar a participar. Tengo dos pases cuádruples, es decir, para que se vaya toda la familia, para 4 personas, 2 pases cuádruples, y una de esas 2 personas que se lleva el kit completo, que está súper, súper lindo. Así que ya lo saben, @la mega 107.7. Si aún no nos siguen, vayan a seguirnos. Por ahí voy a estar subiendo ya la historia para que ustedes vean también los promocionales y todo lo que la Majo nos trajo. Así que muchísimas gracias. Y ahora sí, es hora de irnos a una pequeña pausa comercial. No se despeguen de la programación de La Mega, porque ya regreso para seguir tirando party con ustedes acá en el break.

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0: señores, regresamos 1:44 p.m. Oigan, y les recuerdo que ahora ustedes pueden ser auténticos, porque ser auténtico refresca como Salutaris. 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Oigan, nos vamos a una pausa, pero regreso para seguir tirando party con ustedes. Ya por ahí vi que me están pidiendo varias canciones. Se viene Morat con esto que se llama Por si no te vuelvo a ver. Y estamos casi por arrancar la última hora de turno. Así que ya ustedes lo saben muy bien. 5514-7777, si aún no se han comunicado conmigo. Yo súper feliz de poder complacerlo. Vámonos al corte y regreso con más acá en La Mega.
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0: regresamos con más de la programación. Gracias a la gente que se está comunicando por acá conmigo. 5514-7777. Arrancamos con la última hora de este turno. Y es momento de irnos a la pausa. Así que por favor no se despeguen, porque al regresar se viene nada más y nada menos que Miranda junto a Tini con esto que se llama Me Gusta. Ya la tengo lista, pero nos vamos a la pausa y ya regreso con más acá en el Break de la Mega. No se despeguen.
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Oigan, estamos en la última hora de este turno. Y pues obviamente yo lo sigo complaciendo. Y se viene nada más y nada menos que Vele junto a Quevedo. Y esto que se llama Joy Tú, por ahí la estaban pidiendo, ya la tengo lista. Vámonos con esto y regresamos.

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1: Bueno, pues 2 de la tarde con 26 minutos. Y yo lo sigo complaciendo por acá en la programación de La Mega. ¿Qué ponemos ya? A ver, tengo también por acá esta canción que me estaban pidiendo de Arcángel con Faith. Mírame, baby. Una muy buena propuesta. También me estaban pidiendo la de Pasado Mañana de Mau y Ricky. Suena después, así que no se despeguen de la programación porque seguimos tirando party acá en el break de La Mega. 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
1: Vámonos con esto y ya regreso para seguir con más de la programación.

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la tarde con 39 minutos. ¡Ay, ay, ay! Rauw Alejandro sonando por acá en la programación de jueves. Juevesito de TVT. Oigan, y se viene Wisin y Yandel con esto que se llama Desierto. Vámonos con esto y ya regreso con más de la programación para seguir tirando party acá en la mega. Vamos.

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pues, 56 minutos pasan ya de las 2 de la tarde y es hora de despedirnos, mucha. El tiempo se nos fue rapidísimo, pero los espero mañana en punto de las 12 del mediodía para seguir con más de la programación. Obviamente para seguir tirando par y seguirla pasando alegre y bonito. Y pues gracias a ustedes por siempre estar acá pendientes de la programación. Se quedan valiendo viernes y mañana en punto de las 12 los espero para seguir tirando party. Así que no se pueden despegar. Les deseo un excelente jueves. Mi nombre es Adriana González y esto fue El Break de la Mega. Ahora sí los dejo con esta canción para bailar un poquito y ponerle sabor a nuestra tarde de jueves. ¡Hasta mañana! ¡Chao, bye!

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La previa: Canadá versus Qatar. Canadá y Qatar se enfrentan en un partido donde ambos equipos buscarán aprovechar velocidad y presión alta. Los locales intentarán imponer intensidad desde el inicio, frente a una selección qatarí ordenada y rápida al contragolpe. La energía de la afición, en definitiva, puede convertirse en un factor importante. 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La velocidad canadiense por las bandas puede marcar diferencias en el segundo tiempo.

0: Dani.
1: Buenas tardes. ¿Cómo están? Bienvenidos a Valiendo Verdes, Ucham. Ya casi cerrando la semana.
0: Arrancamos
1: este programón. Ya saben, ustedes se pueden comunicar con nosotros al 5514-7777. Este es nuestro teléfono de WhatsApp, o nos pueden llamar al 2505-1277 y 1227. Hoy estoy portando la camisola de mi querido México.
0: Solo que te escuchás lejos vos.
1: ¿Por qué será?
0: Porque tenés doblado el... ¿Qué? Ahí, el micro. Ahí estás. ¿Habla?
1: Ahí está.
0: Ya te escucho mejor.
1: 3, 4, 5, 6, 7, 8.
0: Bueno, pues ¿qué estabas portando, decís?
1: La camisola de mi queridísimo México.
0: ¿De tu natal México?
1: De mi natal México.
0: Vos, qué bonita camisola, la verdad.
1: Está linda, ¿verdad?
0: Hoy juegan en Guadalajara.
1: En Corea. Ay, Guadalajara, vos.
0: Guadalajara.
1: Se va a caer el estadio, mano.
0: Se va a caer.
1: Tienen que ganar esos mis mexicanos.
0: ¿Cómo es que se llama ese estadio? El OmniLife.
1: Vos, es muy lindo.
0: Es muy lindo.
1: La mano está diciendo que por qué no se hicieron más partidos ahí.
0: ¿Cuántos habrán ahí en Guadalajara, pues?
1: Yo creo que solo ese.
0: Solo ese, no, hombre.
1: Es como el Estadio México.
0: Tiene que jugar, ¿no? Colombia ahí, ¿no?
1: Como el Estadio Ciudad de México. Solo hay uno.
0: No, o sea, pues ayer jugaron, más, pues, pero... ayer jugaron ahí.
1: Ah, sí.
0: En el Azteca, sí. Partido.
1: Eso es lo que estoy diciendo.
0: ¿Que solo uno, decís vos?
1: Ah, por eso. No, o sea, en Ciudad de México hay uno.
0: ¿Un qué?
1: En Guadalajara hay uno.
0: No, pero ¿cuántos partidos, te digo yo?
1: Ah, no sé.
0: ¿Cuántos partidos van a disputar en Guadalajara?
1: I don't know, man. Sorry.
0: Yo creo que ahí juega el otro de Colombia, ¿no?
1: Sí, yo creo que sí. No estoy tan seguro. Fíjate.
0: Que ayer Colombia goleó, señoras y señores.
1: Fíjate, esa información no te la mané. Sí, esa información no te la mané.
0: Cuatro partidos en Guadalajara, que es justamente el... Vamos a ver. Ah, sí, el de hoy.
1: Ajá.
0: México contra Corea.
1: Ajá.
0: El 23 de junio, ajá. Colombia, ajá.
1: Perdón.
0: Contra... ¿Quién es el
1: en
0: otro?
1: En México.
0: En Guadalajara.
1: Hijo de lachas, pues bueno, muchacha, ¿vieron?
0: Hay cuatro partidos.
1: Pero hoy los partidos han estado buenos, según he escuchado.
0: Sí.
1: Ahorita los suizos me cayeron mal ahorita.
0: ¿Por qué?
1: Porque empezaron a meter la gran cantidad de goles ya faltando poquito tiempo.
0: Vos, se puso bueno ese partido al final.
1: De último. Ya estaba yo dormido, casi que.
0: Estaba yo dormido.
1: Bueno, se Canadá, bueno. Qatar, ¿cuánto le ponemos? Yo le puse 2-1 Qatar, pero no creo.
0: Canadá gana Canadá.
1: Pero ¿será que 2-1 o 1-0?
0: Yo digo que unos 2-0.
1: 2-0, ¿ah? Bueno, lo voy a dejar en 2-1 solo por si acaso. Bueno, muchachos, ustedes cuéntenos, 5514-7777, cómo van en sus quinielas, en sus partidos. Para mientras, les damos la bienvenida a este programa.
0: Sí, recuerden el número WhatsApp, 5514-7777, y también las llamadas telefónicas al...
1: 2505-1277 y 1227.
0: Colabora. Bienvenidos, hoy es jueves de Desempolve en esta cabina, así que váyanse preparando. Fue el martes.
1: Pero el jueves también se
0: hace. Ah, perdón, es que no vine el martes.
1: Pero también se hace el jueves, no te preocupes.
0: Perdón, es que no vine el martes.
1: Es que ya no sabemos ni qué día es, entonces a veces lo hacemos martes, a veces lo hacemos jueves.
0: La verdad es que esta semana la sentí rápida, vos.
1: Sí, va, es que...
0: Volando. Pero bueno, arrancamos oficialmente este programa que se llama...
1: Valiendo Viernes. Sean ustedes bienvenidos y bienvenidas.

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0: de regreso en Valiendo Viernes. Pasan ya 19 minutos de las 3 de la tarde y de esta manera hemos arrancado este programa y hay recomendaciones desde ya para todos ustedes. Ahí les va una muy importante.
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1: 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Pues bueno, hoy, pues yo estoy emocionado por el partido México-Corea. ¿Podrías ponerme la del Gangnam Style?
0: Permíteme vos.
1: Perdón vos, disculpa, yo sé que te exijo mucho.
0: Pero permíteme que...
1: Cuando estoy de este lado, perdón.
0: Ah, doctora.
1: No.
0: Bueno. Ya, ¿cuál me decías?
1: La de Gangnam Style, que es la que terminamos ayer. Vos, es que qué risa, mano. Yo no sé por qué los mexicanos están poniendo a bailar el Gangnam Style.
0: Sí.
1: A todos masivamente. Los coreanos, masivamente, hacen beso de tres, los besan, los abrazan, los tiran por los aires. No, es que
0: les hacen estrellita.
1: Es una celebración tremenda. Y aparte de eso, mucha, pues yo creo que va a estar duro ese partido México-Corea.
0: Ah, sí.
1: O sea, yo porque mi corazón le va a México, pero yo creo que los coreanos son muy buenos.
0: Va a estar bueno, ¿ah? ¿Eh? Yo espero que México gane, la verdad.
1: Ajá.
0: Y yo siento que México va a llegar lejos en este mundial.
1: ¿Crees que va a llegar lejos?
0: Sí, yo creo que llega a octavos, nene.
1: Sí, nene, será.
0: Yo creo que se mete a los octavos.
1: Bueno, sí.
0: Sufriendo. Okay.
1: Pues yo vengo con mi camisola de México, señores.
0: Sí, te sienta bien esa camisola
1: gracias,
0: verde.
1: Gracias, nene, quédate. Gracias.
0: ¿Pero qué te haces así?
1: Me emocioné.
0: Como que te estás.
1: Me emocioné, perdón.
0: Acomodando ahí el escudo.
1: Me emocioné.
0: Como que si tapas el escudo de una vez.
1: Ya, que me emocioné. Ya.
0: Bueno, dice por ahí.
1: ¿Qué dice por ahí?
0: El 2-1 nunca se da. Dice: solo un partido de este mundial ha habido con 2-1. No seguiste mis consejos, Víctor. Dice Eddie. Híjole, saludos a Eddie.
1: No, sí lo seguí. Hoy a ninguno le puse 2-1.
0: No.
1: Ah, sí, dije que Canadá, ¿verdad?
0: Canadá dijiste
1: 2-0. 2-1.
0: Ah, 2-1.
1: ¿Será que le dejo 2-1 o 2-0? ¿Qué decís?
0: 2-0, tal vez.
1: 2-0, ¿verdad? ¿Eh? Es
0: sí,
1: que
0: sí,
1: no
0: sí.
1: Sé, Qatar podría sorprender un poco o no. 2-0. Está bien, 2-0 la vamos a dejar. Vamos
0: es que Qatar es su segundo mundial.
1: Yo
0: mundial.
1: Sí creo fielmente que, que México queda 2 y Corea 1. Bueno, no creo fielmente. Pero
0: a ver, recordate que...
1: ¿Podría ser México 1, Corea 0?
0: México 1, Corea 0. No, México juega en casa.
1: 2, Corea 1. Eso sí.
0: 2-1, 3-1.
1: No puedo debatirte, Eddie.
0: Pero recuérdate que Qatar, por ejemplo, en el partido contra Canadá, que ya va a ser en unos minutos, Qatar es su segundo mundial.
1: Ay, ¿será que le dejo el 0 o les pongo 1?
0: Y que además, Qatar, el primer mundial al que va es el del año, el de hace cuatro años, ajá, 2022, y fue clasificado, pues, porque era sede. Y este mundial llegó ahí medio sufriendo Qatar, entonces creo que tiene más nivel Canadá.
1: Ok, pues bueno, muchachos, ¿ustedes cómo van con su quiniela?
0: ¿Cómo van con su quiniela, muchacha?
1: Ahí manden al WhatsApp, ¿cuál es nuestro WhatsApp?
0: 5514-7777, algunos resultados de hoy, tempranito jugó Suiza contra Bosnia, quedaron 4-1.
1: And Jersey Gobain.
0: Y luego Chequia contra Sudáfrica, quedó 1-1. Un partido que también se puso muy bueno al final del partido, valga la redundancia.
1: Sí, hasta de último.
0: Hasta de último se puso bueno.
1: Ya, cuando faltaba nada.
0: No, vos, es que...
1: Sí me frustré, de verdad.
0: Una chilena que se echó uno de Chequia.
1: Así como la que vos te echaste.
0: La que me eché el fin de semana.
1: Sí, el fin de semana.
0: Me eché varias el fin de semana.
1: Qué bueno vos, porque sí fuiste a jugar fútbol.
0: Sí fui a jugar fútbol, me invitaron y nos fue bien. Eran
1: qué
0: parejitas. Bueno. No sé quién era.
1: Qué bendición.
0: Es un amigo que no me acuerdo cómo se llama.
1: Qué bendición, ¿oíste?
0: Pero saludos a mi amigo nuevo.
1: Saludos a tu amigo nuevo. Bueno, chavos, con una canción, sigan mandando ahí sus quinielas a través de nuestro WhatsApp 5514-7777.

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0: Seguimos con este juevesito, mucha. El clima está espectacular. Y también el tráfico está espectacular.
1: Pues no hay tanto tráfico, ¿eh?
0: No hay tanto tráfico, pero quería hablarles de un acontecimiento que se dio ayer, un accidente.
1: ¿Qué acontecimiento?
0: No sé si viste el accidente que ocurrió en la San Juan, creo que fue, ¿no?
1: A la voz.
0: Que se volvió viral.
1: Sí, pone el de los...
0: El de los perritos, ¿cómo se llama?
1: El de los perritos. Pone perritos bailando...
0: Perritos bailando TikTok.
1: Ajá, ajá. Vamos a hablar de lo más viral en redes sociales en este momento, gente bonita de este programa, gente hermosa de este programa, lo más viral, va, ¿qué opina usted de la actitud de este motorista? Yo vi el video y me quedé en shock, sorprendido.
0: A ver, ¿vos viste cómo fue más o menos el accidente?
1: No vi cómo fue el accidente, yo solo vi que la chava como que causó un accidente.
0: Va.
1: Como que tiró al motorista y se fue a estrellar a un árbol, algo así, no. Entiendo, en San Juan.
0: Ella venía, como ella iba de un en el del lado de un carril.
1: Ajá.
0: Entonces, ella pasó primero aventando a un motorista, luego fue a chocar a una camioneta, intentó escapar y dio la vuelta como en U, al lado contrario, y le pasó pegando a otro carro. Y después se fue a chocar al árbol.
1: Entonces, ¿pero sí fue culpa de ella?
0: Fue culpa de ella. Entonces, la cosa es que esta chava chocó en los dos carriles, como que iba, ajá, así, dio la vuelta y volvió a chocar, ajá, gente. Entonces, a partir de ahí, ya puedes proseguir con la historia.
1: Bueno, entonces, mucha, viene la chava y en un video se ve que le dice, perdón, perdón, le dice al motorista.
0: Ajá.
1: Hay una mujer que estaba tirada en el piso, me imagino que era, sí, familiar, sí, sí, de él, ¿verdad? O algo así.
0: No sé si fueron dos motoristas.
1: Bueno, la onda es que cuando la chava se acerca a decirle, perdón, perdón, al motorista, viene mucha...
0: ¿El motorista?
1: El motorista, y le pega un cascazo, o sea, le pega con el casco, mano.
0: Agarró el casco y le pegó.
1: Y le pegó en la cabeza. Y la chava, obvio,
0: hasta se cayó.
1: Del golpe se cayó.
0: Y su celular y todo.
1: Entonces.
0: ¿Qué te ríes?
1: Pura mi mamá cuando cuenta una historia terminando de completarla.
0: Ah, yo repitiendo el final de...
1: No sé qué. Sí, y se cayó.
0: Y se cayó. Sí. Y con las manitas así estoy, mira, en el chisme.
1: Bueno, entonces, mucha, ¿qué opinan de ustedes de la actitud de este motor? Es cierto que la chava tuvo la culpa. Pero el motorista no tiene el derecho de actuar así o de golpear.
0: No.
1: No tiene o de golpear a una mujer, pues.
0: A una mujer, a quien sea, a una persona. Todo mal, vos.
1: Todo mal. O sea que creo que al motorista le va a salir más caro. O sea, si la chava se atreve a denunciarlo.
0: Yo creo que sí debería. Porque sí es cierto, hubo daños que ha ocasionado, pero.
1: Le va a salir más caro el chiste de haberle pegado, con un casco.
0: Y que quedara grabado, más va. Que sí es cierto, hubo daños que ha ocasionado, pero.
1: Le va a salir más caro el chiste de haberle pegado con un casco.
0: Y que quedara grabado, más va.
1: Y que quedara grabado

0: ¿Sí?
1: No, de eso no...
0: Eso no lo vi, la verdad.
1: No, leí.
0: No decía nada de eso.
1: Yo no lo leí. Bueno. No lo leí, no sé si...
0: Pero, señores, si ustedes van en el tráfico y pasa un accidente, no, tampoco, o sea, es cierto que uno se enoja.
1: Uno se enoja porque dice, no fue mi culpa, yo iba tranquilo.
0: Pero tampoco uno debe reaccionar como que es un mono, pues, ¿me entendés?
1: Sí, sí, sí. Yo creo que todo mal.
0: O no sea, se ganen el título de motosimios, hombre.
1: Yo digo que en ese accidente todo mal. En primer lugar, la chava, no sé si estaba bajo
0: algún manejando efecto. También con unos taconones así.
1: Es que hay teorías, ahí en el WhatsApp están compartiendo varias, que ella también iba con sus traguitos, dicen por ahí.
0: Ah, se me dio, pero no sé, no quiero...
1: Pero no sé. Lo cierto es que todo mal en ese accidente. Empezando porque fue responsabilidad de ella, trató de huir, se dio la vuelta en U, se pasó llevando otro carro. O sea, todo mal con la responsabilidad vial de esta chava. Y para rematar, que ya todo estaba mal, con todos los choques que provocó.
0: Sí, sí, sí. Vos.
1: Viene el motorista y también reacciona desde la ira. Ajá. Y le pega a la pobre chava. Entonces, yo creo que todo está mal en ese accidente. Todo está mal.
0: Bueno, ¿ustedes qué opinan, muchachos?
1: ¿Se prendió el WhatsApp?
0: ¿Se prendió? Bueno, ¿te parece vamos con una canción y regresamos y escuchamos?
1: Ok, manden notas de voz, mucha.
0: 5514-7777.
1: Ahí está, vámonos con Karol G. ¿Esto se llama Miedito o qué?
0: Bueno,
1: ¿miedito o qué?
0: Vámonos.

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4: Estamos de regreso en Valiendo Viernes.
5: Bueno, muchachos, estamos de regreso en Valiendo Viernes y como saben,
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5: Ok, bueno, muchachos, ya saben ustedes, entonces.
4: Estamos casaqueando.
5: 14777777. Estamos casaqueando sobre un video que fue viral ayer en redes sociales donde un motorista se enojó y le pegó con el casco a una chava.
4: A una chava.
5: Si no la han visto, búsquenlo, está en X. La verdad es que fue viral ayer porque obviamente pues al final sí fue irresponsabilidad de la chava, pero no es justificable que él actúe de esta manera.
4: Sí, sí, sí. Dicen que la chava estaba tomada, dice por ahí, dice...
5: Yo la vi de un comportamiento no tan normal, fíjate vos.
4: Sí,
5: como
4: ¿verdad?
5: Que yo si te choqué no te, me voy a acercar a vos porque ella se acercó demasiado al...
4: Como que intenta...
5: Como que perdón, y lo quería agarrar.
4: Ay, llamada.
5: Aló, buenas tardes. Buenas tardes.
4: Espéreme. Aló.
5: Buenas tardes. Oficina del licenciado Pablo Escobar, buenas tardes, soy la recepcionista.
4: ¿Quién habla?
6: Judith, ¿le puede comunicar con el futuro?
5: Ahora se lo comunico, es para la compra de algún timbre.
4: ¡Ey! ¿Cómo estás?
5: ¿Cómo estás, Eddie?
6: Bien, calidad, viendo que Víctor no sigue mis consejos, pero bueno.
5: No, ya lo seguí, ya puse Canadá 2 contra quien juegue en cero. Es que no me recuerdo.
4: Qatar
5: 0.
6: Es que me daban 26 partidos y solo un 2-1, ¿quieres decir?
4: Vos, pero ya no estamos hablando de eso, vos.
5: Sí, Eddie, tienes razón. Va, Eddie, ¿qué pensás del motorista que hizo esta acción?
6: Espérame, no hay que justificar el golpe, pero dan ganas. O sea, imagínate vos venir con alguien, imagínate tu pareja o tu mamá, y que viene una chava y que la mires bola, porque estaba bola.
5: Pero si ya confirmaron que sí estaba borracho.
4: Yo no leí eso. O sea, no sé. Desconozco. Información preliminar o verificada.
6: Y el golpe del casco no estaba... O sea, fue, obviamente te va a doler, pero no es para que te caigas así.
4: Ok.
5: No, pero es que si le dio un...
6: O sea, sí fue fuerte, pero no te caes así, pues. O sea.
5: Bueno, ella también siento que, ajá, como decís, si hubiera estado en bajo otro efecto, porque te pueden pegar, pero no te vas así...
6: Ajá, no te vas tan así. Y aparte... Todo lo que provocó, o sea, prácticamente pudo haber matado personas.
4: ¿Vos lo dicen que sí, lamentablemente, dicen que sí alguien perdió la vida, dicen por ahí? Yo no sé.
6: Pero imagínate, o sea, te pudo haber matado, a la persona que iba con vos en la moto. Y le pegó un montón de carros, a dos carros.
4: No, la verdad, no, sí, es que sí.
5: Es que se pasó llevando un montón de gente.
4: Sí, es cierto.
6: Entonces, no es, o sea, pegarle a una mujer, no... Pero también hay que entender el contexto de que prácticamente te deja sin moto, te lastimó y no está, y ni te lo va a pagar porque ella seguro no se encargó de nada.
4: Okay. Si iba con efectos de otras sustancias.
5: Efectos especiales.
4: Pues si no se hacen cargo los seguros, vos.
5: Buena onda, Eddie.
4: Buena onda, Eddie. Gracias.
5: Órale.
4: No.
5: Adiós. Bueno, ¿ustedes qué opinan, muchachos?
4: 5514-7777.
5: Nos toca irnos a un corte.
4: Ah, sí, es cierto.
5: Y regresamos con más.
4: Vamos,
5: estamos en Valiendo Viernes.

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0: Ya estamos.
1: Bueno, seguimos hablando del video viral de redes sociales donde pasó un accidente en la San Juan y un motorista enojado por la chica que ocasionó el tráfico.
0: El accidente.
1: Y le pegó con el casco en la cabeza.
0: ¿Qué piensan ustedes? Hay notas de voz, 5514-7777.
2: Hola, pues yo pienso que la verdad muy mal la actitud. No hay ningún hecho ni acción que justifique la violencia hacia la mujer o cualquier persona o individuo. Simplemente la violencia jamás va a ser una forma de poder solucionar o desahogarnos, ¿no? Es cierto, la chica tuvo la culpa, iba a ebria, pues ella iba a ser juzgada en su caso, ¿verdad?
0: Eso.
2: Y tener que pagar su consecuencia. Pero no puede responder este individuo con violentarla y agredirla.
1: Eso sí es cierto.
2: No.
0: Hay otra nota de voz.
1: Me gustó lo que dijo, sí. Porque ella iba a recibir su castigo.
0: Ella iba a tenía que hacerse responsable.
1: O sea, es que ahora ya no sé, porque al final, si ella era la culpable, tenía que, todavía tenía que pagar todo.
0: Sí, o sea, igual se tiene que hacer
1: pero
0: responsable.
1: Pero ahora como él también, si ella lo denuncia,
0: pues los dos se tienen que hacer responsables de sus hechos.
1: Como que ella le va a pagar, pero él, ¿cómo estará el rollo ahí?
0: En primer lugar, ella, si iba a tomar, tiene que pagar la multa de 25,000 quetzales.
1: She has to pay.
0: Eso dice el
1: $25,000.
0: El reglamento de tránsito.
1: Ah, ¿en serio?
0: 25,000
1: quetzales. Que lo apliquen nuestros queridos policías. No lo sé.
0: No lo sabemos. Y también hacerse responsable de los daños materiales que ocasionó. Y después él hacerse responsable
1: de también de sus actos.
0: De sus actos.
1: Pero yo creo que
0: implican responsabilidades
1: penales.
0: Ella
1: solo pagaría y él creo que podría ir hasta preso, ¿no?
0: Es que sí, es que depende, porque si yo no sé si hubo un fallecido o no, porque ahí muchos dicen que sí.
1: Ah, bueno, ella,
0: pero entonces ahí hay responsabilidad penal de parte de ella, aparte de los daños.
1: Qué fuerte.
0: Entonces, si sí hubo un fallecido, hay responsabilidades penales y civiles de parte de ella. Y de él también hay una acción que tiene responsabilidades.
3: ¿Qué onda, muchachos? ¿Cómo están? Sí, sobre este accidente, sí, sé que falleció una señora del segundo choque que hizo la chava, la señora se la llevaron mala herida al hospital y falleció, no sé si hoy en la mañana o ayer en la
0: mira.
3: Noche,
0: esa información.
3: Pero sí, hay una señora fallecida.
0: Va, entonces ahí ella también tiene responsabilidades penales.
1: Sí, pues, qué fuerte vos.
0: Dice.
1: O sea, los dos tienen sus responsabilidades.
0: Sí. Honestamente, intento ponerme en los zapatos del motorista y si le hubiera.
1: Ok.
0: De impotencia y cólera, dice. Que por manejar a lo bruto también con la vida de alguien. Dice, sí, es que la verdad es que. Ay, no, mi Guatemala.
4: Buenas tardes, un saludo a cada uno de ustedes. Pues realmente creo que sí es lamentable el actuar del motorista.
0: ¿Está temblando?
4: No lo estoy justificando ni le estoy dando la razón, pero realmente la chava sí se merecía su golpe. Lástima que no fue otra muchacha que se lo dio. Pues se volvió a mirar porque un hombre fue el que le pegó. Pero realmente lamentable, murió una señora. Hizo destrozos. Una mujer de 23 años, aparentemente borracha. Saber si estaba en otro estado también, iba con alguna droga encima también, no se sabe, solo las autoridades. El problema es que la gente reacciona de esa manera, porque recuerden el caso del muchacho que perdió el pie, no ha habido justicia hasta el día de hoy. El señor ese se quiere hacer pasar por loco, me estoy desviando un poco del tema, pero es un caso. Entonces aquí en Guatemala no hay justicia, la gente ya está cansada, pienso que por eso fue el actuar del muchacho, que lamentable, pero le doy un poco de razón la ira, porque sí, ahora cualquiera en carro, tanto en moto, también son irresponsables, en camiones, en tráiler, en lo que sea, hacen lo que se les da la gana, y aquí en Guatemala no existe la justicia, no hay.
0: Dice por ahí, muchacho, creo que la persona que falleció iba con el motorista que le fue a pegar a la chava, por eso él reaccionó así. Aparte, la chava iba como con alguna sustancia, estaba como ida. Mi hermano trabaja enfrente y él salió a auxiliarla. Cuando vio el relajo que había causado, mejor se regresó.
1: Ok.
0: Dice, hay otras notas de voz por acá. Muchacha, se prendió esto. Se prendió el debate.
5: Buenas tardes, jóvenes. Gusto de saludarles nuevamente. Pues yo pienso que aquí el tema clave es gestionar las emociones, ¿va? Porque recuérdense que varias personas trabajan pues en la calle, y la chava pues con sus tragos y haciendo destrozos. O sea, no es justificar Pero siento yo que hay que gestionar lo que son las emociones, ¿va? Ese es mi punto de vista y gusto de saludarles.
1: Buena onda vos, cuídate, gracias amigo. Bueno, vamos con una canción, ¿te parece?
0: Vamos con una canción, hay más notas de voz, muchachos.
1: Al regresa, al volver.
0: Al volver, y antes de eso, recuerden ser auténticos, muchachos. 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

0: ¿A qué hora vino Shakira? Shakibeca, ¿a qué hora vino? La Shakibeca.
1: Bueno, lo último que vamos a hablar del tema. Ya vi cómo fue el accidente y todo.
2: Ya, ya.
1: Ella choca a los motoristas. Choca el carro enfrente.
2: Vuelta en U.
1: Da vuelta en U. Choca otro carro. Y ella se va a chocar al árbol. Así es el accidente.
2: El resumen.
1: Entonces sí, iba borracha.
2: Sí.
1: No se merece el casco, pero sí iba borracha.
2: Lo que pasa es que el problema en este país...
1: ¡Iba borracha!
2: Es que es pueblo sin ley. Entonces,
1: ay, sí, ya.
2: La mara se anima a manejar así en ese estado porque sabe que no tiene consecuencias, lamentablemente.
1: Pero yo creo que ella sí va a tener fuertes
2: ojalá.
1: ¿O será que la irán a dejar solo así?
2: Ojalá.
1: Ella debería tener sus consecuencias, la verdad.
2: Y el que actúe también contrario a ese tipo de...
1: Siento que deberían ya de tener sus consecuencias. Estoy harto de esa gente.
2: Vos, nadie respeta aquí. Nadie le tiene miedo a la ley.
1: Nadie respeta la ley.
3: Lo que hizo el motorista no es justificable. No importa si estaba enojado o no. Ajá. No tenía por qué haberle pegado a la chava. Y aunque la gente se justifique de que el cuentazo no fue tan duro y que fue más lo que porque iba borracha y lo que sea, no importa. O sea, la confusión que pudo haber tenido ella en un hecho violento solo porque sí, igual puede dejarle secuelas serias, pues pegó también contra la banqueta. Entonces, no es que se haga viral solo porque fue con un chavo, sino que no se justifica la acción de violencia. Ya la gente ya no tiene tolerancia, todo mundo ahora
2: hace lo que quiera.
3: Noticia de un video que se hizo viral también, de un pleito entre un carro y un ciclista, otro que mató ayer un camioncito mató a otro de un carro
2: porque lo
3: amenazó con otra arma. O sea, ya no hay tolerancia en el tráfico y eso no puede seguir.
2: Sí.
4: ¿Qué tal, jóvenes? Fuera de bromas, yo opino que eso se llama doble moral, porque si hubiera sido un hombre al que le pegan con el casco no pasa nada, pero ahorita, ay, que todos hay pobrecita, que no sé qué, que haya, que los derechos de la mujer es igual como los derechos humanos, ¿verdad? Los sicarios, extorsionadores,
1: es que nos pueden hacer de todo a nosotros,
4: pero si nosotros le hacemos algo a ellos, la ley sí
2: se nos desvió.
4: Sí, es ejecutada contra nosotros, ¿verdad?
1: Heidi, no, hombre, no estamos hablando de bandos. A ver, Heidi Julia Rodman Rodríguez, hola, ahora todo el nombre, de 23 años, fue aprehendida luego de provocar, la muerte de una mujer que iba como acompañante de un motociclista en la calzada San Juan, dice. Rodman perdió el control, chocó varios autos y arrolló a un motociclista que iba acompañado por Lucrecia Chávez, de aproximadamente 60 años. Chávez, falleció. Y dice, la víctima mortal iba en la motocicleta conducida por Santiago Bing Max, de 53 años, quien fue trasladado a la emergencia del Hospital Roosevelt. Bueno, con esto terminamos, gente. Gracias por sus opiniones con el video viral de redes sociales. Ahora nos vamos a una canción. Ya, ¡vámonos!

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1: Bueno, hoy es jueves. Y desempolvemos una, ¿no? Ya que dijiste que es jueves, de desempolve.
2: Ya, pues sí, va.
1: Y a mí siempre me confunde si es martes o jueves.
2: Pues es de CDT, ¿no? De ahí surge.
1: Sí, pero Throwback Thursday.
2: También puede ser.
1: Es jueves.
2: Sí, pero también puede ser martes.
1: Sí, porque no es Throwback Tuesday, es Throwback Thursday.
2: Pero también es con T.
1: Eso quiere decir, ajá, pero sí es jueves. Por eso es Throwback Thursday.
2: TBT.
1: Porque es Monday, Tuesday, Wednesday, Thursday, Friday, Saturday, Sunday. Entonces es jueves, muchacha, perdón. Lo hemos hecho mal todo este tiempo.
2: No, y según yo, todo el tiempo bien.
1: Pues según yo, todo el tiempo mal, porque yo lo hice martes.
2: Va, desempolve.
1: Pero bueno, se vale desempolvar, muchacha. ¿Qué canción quieren desempolvar hoy? 5514-7777 es nuestro WhatsApp. ¿Qué canción se les ocurre desempolvar a la voz? Yo no soy esa mujer de Paulina Rubio.
2: Ah, te vas a ir por...
1: Esa sí es buena.
2: Yo pensé que era más como...
1: Hoy la escuché. No, esa de yo no soy una mujer, hay que quitarle un montón de polvo.
3: Yo no soy esa mujer.

0: cama, a la, eso también.
1: Paulina Rubio.
2: Tu perfume de miel.
1: Mucha, es que hay algo que tiene Paulina Rubio. Y es que fenomenal.
0: Ella es auténtica.
1: Su pelo dorado.
0: Ella es auténtica, como actúa frente a cámaras. Misma. Frente a cámaras. Es ella all the time.
1: Bro. Habla como ella, sola.
0: She all the time.
1: ¿Cómo habla Paulina? ¿Te sale Paulina?
0: No, no me sale.
1: Es como.
0: Quédate en causa.
1: Ajá, algo así. Ajá.
0: Quédate en causa.
1: Bueno, así como Paulina Rubio, vos tenés que ser vos mismo. 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
0: Bueno, muchachos, entonces, ¿cuál vamos a elegir?
1: Pues mira, la verdad es que la que vos propusiste en lo que la gente
0: yo
1: se

0: Bueno, notas de voz 5514-7777. ¿Qué canción quieren desempolvar hoy?
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0: posición.
1: Bueno, ¿quién la canta?
2: ¿Vos tampoco la cantas? Ah. Va. ¿Saben qué? Si les...
1: Ay, qué risitas, ¿ves?
2: Ahorita te voy a reír. Mira, que la Mara mande. Soy esa mujer. ¿Quién la canta?
1: Que no sale.
2: Mira. Mira, pues que la Mara manda. Canta? No, yo no estoy cantando, estoy ahora.
1: Sí, es cierto de que.
2: Te voy a tirar el zapato. Mira, estoy ahí.
1: Yo te voy a tirar el celular.
2: Mira, que la Mara mande cantándola. Si quieren, pues.
1: Va, muchachas, sí, miren. Si esta canción de TBT les prende, los prendió y las
2: los
1: prendió.
2: TBTea.
1: Los TBTea, cántenla, por favor.
2: Si esta canción los desempolva.

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1: tú y yo. 29 minutos pasan ya de las 4 de la tarde y recuerden consentir
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2: Eso, muy bien, Pablo.
1: Bueno,
2: seguimos con más. Estamos desempolvando muchas canciones que ustedes quieran poner hoy, ¿verdad? Para esta desempolve. Notas de voz, 5514.
1: A ver.
2: 7777.
3: Pues voy a mandar una canción vieja, pero bien vieja, pero muy buena. Es de Muévete Duro, de Ricky Martin con Daddy Yankee. Ustedes sabrán si la colocan.
2: Pues fíjate.
1: Pues que ya sabremos, amigo.
2: Sí.
1: Muévete, ¿qué? Muévete.
2: Muévete duro, dice. No, le muévete duro.
1: Muévete duro.
2: ¿No es esa?
1: Ricky Martin, Daddy Yankee.
2: Bueno.
1: A ver.
2: No sé, la verdad. Bueno, 5514-7777, ¿qué canción desempolvamos?
4: Hola, mucha. Buenas tardes. ¿Podrían ayudarme a desempolvar la de Me Matas, de Rakim y Ken-Y? Buena onda. Buenas tardes.
2: Me matas. Con

0: que la desempolvemos, fíjate.
1: La desempolvamos, entonces, esta y la que dijo...
0: Así es.
1: Me matas. Nuestro,
0: me matas.
1: Ah, muchachos, ya empezó el partido, ah.
0: ¿Ya empezó el partido?
1: El de las cuatro, sí, ¿no?
0: En este momento empezaba a hacer partido Canadá-Qatar. Va, Canadá ya lleva uno.
1: ¿Ya lleva 1-0?
0: Sí, 1-0.
1: Ok.
0: Yo le puse 2-0. Ojalá así se quede.
1: Bueno, vamos a desempolvar a Daddy Yankee junto a Ricky Martin. Esto se llama Muévete Duro, sonando en la mega. Hey.

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0: ¡Chas! ¡Puchica! ¿Viste? Carlos Peña.
1: Saludos a Carlos Peña, que me cae muy bien. Vos, re buena gente.
0: Tipazo, tipazo.
1: Muy buena onda. Siento que tenemos que valorar más a Carlos Peña, gente.
0: Carlos Peña, tipazo.
1: Por favor,
0: tipazo.
1: Valórenlo más aquí. Yo sí voy a decir algo. Y es que él cada vez que nos vemos, mano,
0: siempre saluda.
1: Me saluda muy amablemente. ¿Y sabes qué?
0: Y le hace plática a unos.
1: Vos, Carlos Peña. O sea, tal vez no nos vemos mucho, pero cuando me ve, me abraza así genuinamente, bien buena onda.
0: Sí.
1: ¿Qué onda vas? Y me dan saludos.
0: Sentí a Carlos. Sus brazotes.
1: Sí.
0: No, tipazo, Carlos
1: Peña. Que solo
0: Peña.
1: Le pertenecen a Cristo.
0: Y te voy a decir algo, como que... O sea, como que no es de esa manera que solo te saluda ya, como,
1: no, ah, hola,
0: ¿qué
1: onda?
0: Tal, sino se para con vos y, ¿cómo estás?
1: Hay que valorar más a Carlos Peña, se los digo. No me lo estén molestando, por favor. De veras, sí, sí. De veras no me lo estén molestando. Si de alguien tengo que hablar yo bien del medio, es de Carlos Peña.
0: Sí, sí.
1: Gracias. Y fin del
0: comentario. De los pocos.
1: Y si se lo están grabando, porfa, se lo mandan. Gracias.
0: Saludos a Carlos Peña.
1: No, sí, mala buena onda.
0: Sí, mala buena onda.
1: Bastante mala buena onda. O sea, hay otros que de repente no, pues... Pero, ¿qué me importa? Como no son mis amigos. Pero Carlos Peña sí es mi amigo, no me lo voy a...
0: Carlos Peña, tipazo.
1: Aunque él no me considere su amigo, yo soy su amigo.
0: No, pero si el otro día nos dijo, hasta nos retó a pádel.
1: Ah, sí, sí, cierto.
0: No sé si le logramos ganarle, vamos, pero...
1: Saludos a Carlos Peña. Felicidades, porque creo que va a ser papá por segunda vez, ¿no? Según
0: ¿Ah, sí?
1: Es que recuerda que yo soy ventaneando chapín.
0: Sí, me di cuenta que vos sos como Entonces, Pedrito
1: según
0: Sola.
1: Según sé, Carlos Peña va a tener a su segundo hijo.
2: Hola, muchacha, buenas tardes. Permequis, volvemos la de Pasarela de Dálmata.
1: ¡Hala, qué rolón!
0: Vos, qué buena canción.
1: What a song, man.
0: Qué linda canción.
1: Sí, mucha buena. Esa de Pasarela me gusta mucho.
0: Sí, es muy buena canción. Bueno. 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
1: ¡Ey, huicho!
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1: Se me antoja algo cítrico. 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
2: ¡Ah! ¡Vos lo que querés es un Tampico!

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0: ¿Ah?
1: Me asusta, pero me gusta.
0: Ay, no.
1: Ok, 5514-7777, señoras y señores.
0: Y antes de continuar con el desempolve, mucha, lo que tienen estas canciones que hemos ido poniendo es que son únicas, mucha. Son canciones únicas y auténticas.
1: E inigualables,
0: así es. 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Y qué señora goleada la que Canadá le está pegando a Qatar.
1: Bueno, todavía falta.
0: Por eso te digo, imagínate, si ya ahorita está a punto de terminar el primer tiempo.
1: Ay, no, vos
0: y ya van 3-0.
1: Jimmy Quiniela les puse 2-0, mano.
0: La verdad es que siento que sí va a terminar como 5.
1: Jimmy Quiniela les puse 2-0.
0: 5-1, digo yo. Que Qatar meta un su golito.
1: Les hubiera puesto más. Ni modo, así es la vida, va, Pablo.
0: Pero bueno, ahorita va a terminar ya casi. Así es la vida. A veces uno gana.
1: Uno no puede predecir los partidos,
0: mano. Y a veces uno pierde.
1: Pero qué bueno, ya van 3-0, ¿no?
0: 3-0 van. Entonces, ya ahorita va a terminar el primer tiempo. Así que vamos a ver cómo le va a Qatar si no termina en máxima goleada. Que hasta el momento en el mundial, en este mundial 2026, la mayor goleada es la de Alemania, ¿no? 7-1 quedaron, ¿va? Entonces, ¿anularon el último? Dicen, no. ¿No? ¿Van 3-0? No anularon nada, compadre. No anularon nada. Ah, no, comadre. Perdón, comadre. Pero bueno, muchachos, nosotros seguimos y ustedes siguen mandando notas de voz. ¿De qué quieren desempolvar? Tenemos ahí un par. Vamos a ver.
2: Mucha, desempolven la canción de TVC, de Ragazzi. Buena. Feliz tarde.
0: A ver. Vamos a recordarnos. Vamos a ver. Hay otra nota de voz por acá. Solo una vez he vencido la distancia. ¡Hala! ¡Qué buena canción! ¿Te gusta esta para desempolvar?
1: ¿Cuál es?
0: ¡Hala! Sí, ponela, porfa. ¡Póngala! ¡Vamos con esto, TBC! Una

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2: Estamos de regreso, pasan ya 59 minutos de las 4 de la tarde. 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Uy, ¿esa está buena para desempolvar o qué? Esa está muy buena, pero hay notas de voz y aquí tratamos de complacerlos a todos. Vamos a ver qué dicen.
3: Hola, para mí que desenvolvemos la...
2: Ay, espérenme.
3: Ayer la vi, de Don Omar.
2: Otra vez, perdón.
3: Hola, para mí que desenvolvemos la de Ayer la vi, de Don Omar.
2: Ok, perfecto. También hay otra nota de voz por acá.
4: ¡Hala! Póngala de No te veo. Esa es buenísima.
2: No te veo. Ok, perfecto. Qué buenas canciones pidieron, ¿verdad, Víctor?
5: Bueno, hay buenísimas canciones que vamos a poner en este momento. No te veo.
2: Ahorita vamos ya con no Ayer la vi, de Don Omar.
5: En el mismo...
2: No, no es esa.
5: Me equivoqué.
2: Es la de... Vamos a ver.
4: ¡Hala! Póngala de No te veo. Esa es buenísima.
2: Sí, es esa.
5: No es esa.
2: Amiga, ¿quién es esa de No
5: es
2: te veo?
5: Me habla muy brusco. Yo soy sensible, pues.
2: Ah, sos débil.
5: Ajá.
2: No seas débil, hombre. No seas débil, vos.
5: Ese Pablo me habla muy brusco.
2: Saludos a un amigo que tengo, fíjate, Víctor.
5: ¿A qué amigo?
2: Que se llama Mateo.
5: Ah, saludos a Mateo.
2: Mateo va escuchando. ¿Cuántos años tenés, Mateo?
5: Saludos, Mateo, te mandamos un abrazo.
2: Que nos está escuchando Mateo, que va en el vehículo. No va manejando porque todavía es un niño.
5: Sí, es un niño.
2: Entonces, pero va con la mamá por ahí. Tiene 3 años.
5: Bueno, Mateo, estás en la edad.
2: Saludos a Mateo.
5: Todo lo que querrás y hacer.
2: Pedile a tu mamá. Todos los juguetes tenés derecho a pedirle a tu mamá todo.
5: Usted pida, está en la mera edad.
2: Usted está en la edad. Bueno, vamos con Ayer la vi, de Don Omar. Muy buena canción la que están desempolvando en esta tarde. Y nosotros regresamos con más en Valendo Viernes.
6: Al día

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2: Nosotros seguimos desempolvando canciones que la verdad es que se han tirado unas que están buenísimas, muchachos. Los felicito, tienen buen gusto musical. Alego mexicano, los felicito. 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Bueno, seguimos con más. Estamos desempolvando. Ya saben que ustedes se pueden comunicar a nuestro WhatsApp 5514-7777. ¿Qué canción quieren que desempolvemos?

0: Vaya, ya sé cuál vamos a desempolvar. Espérense. Espérense. Ah, no, maná, no, no. A ver, tenemos llamada. Aló, buenas tardes.
1: Hola, buenas tardes.
0: Hola, ¿quién habla?
1: Sofi.
0: Sofi, ¿qué canción vas a desempolvar hoy?
1: La de Duty Love.
0: Ala, no, no, yo sabía que tenía que contestar esa llamada, fíjate. Yo lo sabía, fíjate.
1: Sí, es que esa canción, sí. Yo sabía que como siempre están de que, ay, no, esa no, y que no sé qué. Yo dije, con esta no me van a decir que no.
0: Ah, no, tú sí te leíste bien las cartas, ya digo. ¿Dónde nos estás escuchando?
1: Yo sí ya los estudié.
0: Eso, es que mira, la verdad que nos pide canciones nos tiene que estudiar, hombre.
1: Sí, no hacerlo así, su trabajo solo por hacerlo,
0: sí, no,
1: no, hay que estudiarlos de primero.
0: ¿Desde dónde nos estás escuchando?
1: Aquí voy en Carretera El Salvador.
0: Saludos a toda la mara en Carretera El Salvador, ahorita te ponemos tu canción, pues buena onda.
1: Gracias.
0: Chao.
1: Bye.
0: Bueno, hoy jueves desempolvamos canciones. ¿A qué canción?

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0: tarde. 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Y Víctor Salguero trae datos interesantes de lo que está ocurriendo con el Mundial. Y te vamos a poner la canción del momento.
1: Le quebraron la pierna a un jugador de Canadá.
0: A ver, ¿qué sucedió?
1: Fíjate que estaba en una jugada, fíjate vos.
0: Ajá.
1: Y la onda es que vieras que como que le pone el pie como para jalarlo para atrás.
0: Ajá.
1: Le quiebra la pierna, mano.
0: El primer lesionado.
1: Y le queda así como colgando. Pero se han visto cosas peores, ¿verdad? En el...
0: Pues esa está fuerte, la verdad, porque si es una... No es... No sé cómo.
1: No es una lesión cualquiera, o sea,
0: no
1: le
0: sé
1: quedó
0: el
1: la
0: término.
1: Le quedó la pierna colgando.
0: O sea, fue una fractura expuesta. Creo que es. Si hay algún médico que esté escuchando, ¿es una fractura expuesta?
1: No creo que sea expuesta, porque fíjate que.
0: Es que lo que pasa es que tiene la media. Quítale la media.
1: Tal vez se le salió el hueso, va.
0: Ajá.
1: Qué fuerte.
0: Ay, no. Ay, no, vos, pobre vos.
1: Sí, ni modo, pero así es el fuchibole. Un día estás bien, el otro día estás lesionado.
0: Sí, sí, sí. Y también cosas importantes que están pasando con el Mundial. No sé si viste que Messi en un momento del partido del... ¿Qué día fue? Miércoles.
1: Ajá.
0: Miércoles fue, va. O jueves. Sí, ajá. Miércoles. Se puso a llorar cuando salió.
1: ¿Por qué fue?
0: Entonces la onda es que, ajá, empezaron los rumores de por qué Messi se puso a llorar. Y entonces empezaron a filtrar información de que su papá está malo de salud.
1: Yo pensé que era por el premio que le dieron.
0: No, su papá está malo. Y entonces, hace un rato, en un programa de televisión, una conductora, a través del chícharo, que el chícharo es este audífono que les ponen a los conductores de la televisión, le dicen en vivo a la conductora, mira, se acaba de morir el papá de Messi.
1: No, hombre.
0: Y ella saca la noticia. Resulta que era fake. Y ahorita se la están...
1: O sea, era fake.
0: Era fake, pero ella dijo, última hora, se murió el papá de Messi. La onda es que la están funando.
1: Pues merecido se lo tiene, fíjate.
0: Y
1: merecido.
0: Y además de que la están funando, como que Messi, la familia Messi sacó un comunicado de que todas las cosas que están diciendo son mentira. Que sí está malo el papá, pero que se está recuperando. Entonces, ahorita a la mujer se la están comiendo en redes sociales, mucha... Heavy, porque además levantar este tipo de rumores en pleno mundial, obviamente le afectan a Messi, afectan a la...
1: Tal vez solo lo querían perjudicar.
0: Siendo Argentina, ¿será?
1: No se sabe, mano, en un mundial no se sabe qué intenciones tiene la gente para decirte ciertas
0: puede
1: cosas.
0: Puede ser.
1: Tener tacto. Pero bueno. Vamos con una canción, ¿les parece?
0: Vámonos con BL, esto se llama Si te pillara.

0: Scott. Ese canta como que...
1: Como suena, no te vas a estar metiendo los
0: pulgares. Canta como que... ¡Córrase, seño! ¡Hay espacio atrás! ¡Córrase! ¡Todavía cabe, seño! Así canta el Ozuna. ¿No sentís?
1: Como que si estuviera constipado.
0: Señora, córrase, porfa.
1: A mí lo que me llega a la verdad de Ozuna es que es auténtico constipado.
0: Señora, córrase, porfa.
1: A mí lo que me llega a la verdad de Ozuna es que es auténtico.
0: Ah, sí. Yo también siento...

0: 7777, ¿qué canciones desempolvamos?
1: Hay notas de voz.
2: Pintaron pajaritos en el aire de Andy Rivera.
0: Ah, esa es buena.
1: Te pintaron pajaritos en el aire. Te juraron
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1: Ah, constipado es de diarrea.
0: ¿Qué cosa?
1: Constipado es de diarrea.
0: No, constipado es de que tener la nariz.
1: ¿Verdad?
0: Ajá.
1: Saludos a Rocío. Rocío, ¿vos conoces a Rocío?
0: Ah, mi amiga Rocío. Rocío.
1: Ella fue la que me está corrigiendo, pero con me cuesta.
0: My friend Rosie.
1: Con constipado.
0: My friend Rosie, how are you? I'm very fine and thank you, and you very fine.
1: Tipaza la Rocío.
0: Buenísima, me cae reímos, buenísima onda.
1: Y es alera.
0: Me cae muy bien.
1: Vamos de party. Ja.
0: Y nos vamos de party.
1: Se apunta. Hay otra nota.
0: Y yo me voy pa'l party.
1: Pal party.
4: Hola, vamos a desempolvar la de Atrévete de Calle 13.
1: Ufale. Uy.

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0: Sale, ya nos vamos,
1: doctora, ¿verdad? Todavía no, tenemos una canción por ahí.
0: Ay, si hoy no es mi día, me equivoqué.
1: Hoy no es su día, hoy no es su día.
0: Aproveché de venir porque ayer dejé mi suéter.
1: Sí, lo dejó ahí, miren, la recepción
0: sí,
1: está.
0: Sí, sí, sí, lo necesito hoy para el partido de México, fíjese, es que es verde, ¿verdad?
1: Es verde su suéter.
0: Es como aquel niñito que cargaba su suéter de Santa Claus.
1: Sí, lo vi.
0: Algo así estoy yo, fíjese, hoy está bien bonito el día.
1: Está, la tarde está maravillosa, doctora.
0: Está hermosa, definitivamente no viene época de lluvia. Mis gatitos, se me olvidó usted si yo venía por mi pian limiao, también por la bolsa que dejé.
1: Ah, sí, es que le teníamos ahí un su paquete.
0: Ay, mire. sí, yo venía por mi bolsa de alimiao, esa que tiene la nueva presentación, ¿verdad?
1: Así es, tiene la nueva imagen.
0: Yo llamé a Marta y yo le dije, Martita, ¿cómo está? Porque así nos hablamos con la Martita.
1: Ajá.
0: Y yo, Martita, buenas tardes, ¿cómo está? Y ella me contesta y entonces...
1: ¿Y cómo le dice ella?
0: Bien, buenas tardes, pero como que ella siempre está ocupada, usted.
1: Ah, es que la tienen porque, del pingo al tango, ella es bien pilas.
0: Como me habla en WhatsApp, me habla por llamada, ¿va? Entonces, ajá. ¿Puedo pasar? Sí. Pero en la tarde, sí.
1: En la tarde, por favor.
0: Ajá. Por favor, sí, gracias. Pero yo, Marta, pero si no estamos hablando por WhatsApp, ella sí contesta, sí. La mujer ya se programó,
1: así es,
0: fíjese.
1: Así es, ella es, ella...
0: Ya se programó.
1: Ella ahorra palabras, o sea, ella dice... Ella dice, entre menos palabras, más tiempo ahorrado.
0: Fíjense que a mí me preocupa. Me preocupa un poco eso.
1: No, yo la entiendo.
0: Porque yo siento que no tiene comunicación asertiva.
1: No, yo creo que yo la entiendo porque yo soy igual.
0: ¿Ah, sí?
1: Sí, no, ¿qué?
0: Pero ella, por favor, pasar, gracias.
1: Es que así es.
0: Pero no me dice si en la mañana o en la tarde.
1: Sí, por favor, gracias, luego.
0: Y yo, Martita, discúlpeme, no le entendí. Ay, ¿puedo Martita. Pasar hoy o mañana?
1: ¿Cómo sí. la quiero?
0: Sí, pasar hoy o mañana. Hoy. ¿A qué hora? Así nos hablamos todo el día.
1: Tarde.
0: Buenísima onda esa mi Martita, fíjese.
1: ¿Cómo la queremos aquí?
0: Me ha invitado a salir, pero no me acepta la salida.
1: Deberían irse a echar un cafecito como...
0: Sí, porque como así como amigas.
1: Como, ajá.
0: Pero no quiere, fíjese. Para malas de contabilidad.
1: Es que lo que pasa es que Martita divide lo profesional de lo personal.
0: Pero fíjese que Pati y Sandra sí ya me aceptaron una salidita.
1: Hasta la bailada, has hecho usted ahí.
0: Ay,
1: la
0: nos
1: salsa.
0: A bailar salsa, fíjese.
1: Sí, sí. Y es la especialidad de la casa.
0: No digamos Doña Rosita la vez pasada.
1: No, hombre, Doña Rosita hasta le prestó el audífono que
0: le
1: usa. El que no usa porque se pone uno y se deja
0: al
1: el otro.
0: Al que si no conozco es a Raulito, fíjese.
1: Ah, Raúl Langas.
0: A Raúl Langas, ese sí no lo conozco.
1: Raúl Langas es un tipazo aquí en la mesa.
0: Ese sí no lo conozco.
1: Que por cierto, el otro día yo le pedí a Doña Rosita, fíjese, que viera si mi cargador estaba acá. Me mandó un video.
0: ¿Ah, sí?
1: Pero se le olvidó que estaba escuchando
0: su radio. Oyó toda la prédica.
1: Y cuando grabó, sí. Ah, me mandó el video, yo dije, ¿qué es este
0: sonido? A mí
1: sonido?
0: Sí no me gusta la... Bueno, tal vez sí, fíjese.
1: Sí, es bonito.
0: Sí, sí es bonito.
1: Es bonito.
0: Sí, me invitó ya a acompañarla a una sesión de esas.
1: Así sí.
0: Sí, un día la acompaño. Bueno, regresando a mis
1: los gatos. Los gatos, doctora.
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0: Ay, bueno, voy a ir por mi bolsita antes de que la Martita se me arrepienta.
1: Sí, porque una de esas le dice, mire, ya no.
0: Sí, como es ella, fíjese. Es
1: mire,
0: que...
1: fíjese que creo que tenemos canciones nuevas aquí en...
0: Mire, ¿cuál nueva me va a poner?
1: Mire, pues
0: voy
1: yo
0: a ir
1: creo
0: por
1: que...
0: mi bolsita, ya me
1: no,
0: puse...
1: No, ya quédese aquí, hombre.
0: Bueno, a ver, ya.
1: Quédese aquí, hombre. Le voy a dedicar una canción.
0: Espéreme, yo voy a llamar a alguien.
1: ¿A quién va a llamar?
0: Ay, no sé, llamemos a alguien, miremos a quién me contesta. Esta...
1: ¿Cómo así?
0: Ay, ¿a quién podemos llamar?
1: ¿A quién va a llamar?
0: Yo quería llamar a Marta.
1: ¿Para qué?
0: ¿Será que me contesta?
1: ¿Para qué la va a llamar?
0: No tiene razón, no la va a llamar al aire, se va a enojar conmigo, Martín.
1: Sí, no, a ella no le gustan
0: está
1: estas
0: bien,
1: cosas.
0: Está bien.
1: Pero le voy a dedicar una canción, doctora.
0: Dedíqueme una.
1: ¿Cuál depende del día. Okay. Depende del día.
0: ¿Cuál me va a dedicar?
1: Por ejemplo, hoy que es de desempolve.
0: Mire que hoy vengo un poquito más dócil, más reservada.
1: Ah,
0: más,
1: sí, pues más tranquila.
0: Más tranquila, no vengo tan salvaje como todos los días.
1: Va, le voy a poner una... Porque hoy usted se ve bonita.
0: Ay, gracias, es que me fíjese que me alicé el pelo, me lo planché.
1: ¿Para el partido de México?
0: Me puse mi blusa de gala para el partido de México.
1: ¿Usted es coreana o es mexicana?
0: Yo soy coreana. Bueno, soy mexicana.
1: O sea, sí.
0: Mexicano-coreana. Mexicano. Porque también sé hablar coreano.
1: A ver, hable coreano.
0: Honsurwao.
1: ¿Pero por qué?
0: Honsurwao.
1: ¿Pero por qué se le salió el otro tono?
0: Honsurwao.
1: Ay, doctora, me gusta cómo habla.

0: ¡Qué buena canción!
1: ¡Qué buena canción! Y con esa canción nos despedimos.
0: Ya nos vamos.
1: Para el partido de México-Corea.
0: Sí, muchacha, ya nos tenemos que despedir, pero será hasta mañana en punto de las 3 de la tarde. Ya mañana es viernesito. Ya
1: eso
0: seguimos
1: es.
0: En temporada mundialista.
1: Eso es.
0: ¿Quiénes juegan hoy? México, Corea del Sur. ¿Y quién más? Solo ese, ¿va?
1: Ya con eso terminamos la jornada futbolística.
0: La jornada de hoy termina ahí, ¿no?
1: ¡La jornada futbolística, nini!
0: Ok, y mañana.
1: Y mañana contame.
0: Mañana los siguientes partidos de esta Copa Mundial que ustedes no se pueden perder, que va a estar increíble. Mañana juega. Pero ¿por qué me metí aquí?
1: ¿Quién juega? ¿Quién juega?
0: Mañana juega. Pongan atención.
1: ¿Quién juega?
0: Mañana juega Estados Unidos, Australia, a la 1 de la tarde. Escocia contra Marruecos a las 4 de la tarde. Y Brasil.
1: ¿Do Brasil?
0: Contra Haití a las 6:30 de la tarde.
1: ¿Brasil?
0: Y por último, para terminar la jornada esta semana, Turquía contra Paraguay a las 9 de la noche. Que recuerden que hoy empezó la segunda jornada de la fase de grupos.
1: Ok.
0: O sea, ahorita ya le estamos dando la segunda vuelta a los grupos. Así que así se va desarrollando el Mundial. Y este fin de semana también se vienen partidazos, muchachos.
1: Yo soy un partidazo, baby.
0: Yo también soy un partidazo, pero no me valoramos.
1: Ah, bueno, ni modo, eso sí es problema de cada quien.
0: Y de cada quien, es suyo.
1: Cada uno es cada uno y cada quien es cada quien,
0: sí. Vos. Y al domingo va a estar bueno, vos.
1: Sí.
0: Buenos partidos se vienen, señores.
1: Bueno, muchachos, sigan disfrutando los partidos de esta fiesta futbolera que tenemos. Y por supuesto, aquí nosotros les vamos informando. Pero por lo pronto, nosotros nos vamos. Disfruten esta tarde que está bien bonita. Y ya viene Adriana Leoni, la que canta. Y nosotros nos escucharemos mañana a 3 de la tarde, ya viernesito, para cerrar la semana.
0: Ahí está. Será hasta mañana en punto de las 3 de la tarde.
1: Que nos volvemos a encontrar en este programa que se llama
0: Valiendo Bien.

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